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1: El Espíritu de Jehová, el Señor, está sobre mí. Porque me ungió Jehová. Me ha enviado a predicar buenas nuevas a los abatidos, a vendar a los quebrantados de corazón, a publicar libertad a los cautivos y a los presos apertura de cárcel. Vengo con este mensaje: van a ser libres. Liberación no tiene que ver con una manifestación de un demonio, de un espíritu. Liberación tiene que ver con una renuncia a puertas generacionales. Para los que me escuchan por primera vez, hay algo que se llama iniquidad. La iniquidad es un camino torcido o doblado, herencia torcida o doblada, donde se va repitiendo de generación en generación. Un abuelo que se divorció, un padre que se divorció, un hijo que se divorció, un abuelo alcohólico, un hijo alcohólico, un nieto alcohólico. Satanás ha ocupado la iniquidad a lo largo de la tierra. Pero hay algo que el Señor me dijo. Y me dijo esto: que cuando Él regrese, su esposa va a estar libre. Que cuando Él regrese, su esposa va a estar libre. Que cuando Él regrese, la iniquidad no los va a gobernar. El pecado generacional ya no tiene más autoridad sobre ustedes. ¿Sabe por qué? Porque cuando Él se subió a la cruz, Él derramó hasta la última gota de sangre. Y Satanás ya no tiene autoridad sobre mí y sobre usted. Porque cuando Él se subió a esa cruz, Él dijo: consumado es. Y fue el último rugido del león de Judá en la tierra. Consumado es, mi pueblo es libre. Consumado es, mi pueblo camina en bendición. Consumado es, yo voy a ser el que los va a guiar. Consumado es, consumado es, consumado es. No puedo no dejar de ver cómo cae polvo de sus manos. No estoy entendiendo mucho lo que veo, pero lo que veo son grilletes que se están desatando, son cadenas que se están desatando. Es primera vez que lo veo así, de verdad, pero son grilletes, son cadenas. Creo firmemente que el último mover de liberación se va a derramar de una forma tan sobrenatural que no va a ser necesario orar por liberación, sino que cuando un endemoniado cruce esa puerta se va a manifestar y vamos a estar listos, porque somos una esposa lista, porque somos un cuerpo listo, porque somos una iglesia lista. ¿Cuánto le dan un aplauso al Señor?

Isaías 61 es algo clave, porque como les dije, vengo en nombre del Señor a decirle a todos los quebrantados de corazón que hay una esperanza. Vengo a decirle a todos los cautivos que hay una esperanza. Vengo a decirle a todos los corazones atados, hay una esperanza. Y esa esperanza se llama Cristo Jesús. Cristo Jesús. No vengo con un mensaje emocionalista, vengo con un mensaje espiritual. ¿Cómo se llama mi mensaje? Sube acá. Sube acá. Cuando comencé a hablar con el Señor de qué era lo que quería hablarles, me empezó a mostrar las condiciones de ciertos corazones. Y pude ver perfectamente lo que refleja Isaías 61. Corazones quebrantados, corazones apagados, corazones insensibles, corazones duros, corazones lastimados. Puedo oler heridas. El Señor las quiere sanar. El Señor quiere poner de su mano en esa herida. No le cierres el corazón. Porque hay corazones que en este momento no quieren abrir la herida por el dolor que han pasado. No le cierres el corazón. Señor, reprendo el espíritu de incredulidad en el nombre de Jesús. Porque el Señor quiere tocar tu corazón para sanarte, para restaurarte, para desatarte, para liberarte. Y vengo con ese mensaje, sube acá. La palabra dice en Apocalipsis capítulo 2, perdón, capítulo 4, verso 1. Dice, después de esto miré, y aquí una puerta abierta en el cielo. Y la primera voz que oí como de trompeta hablando conmigo dijo, sube acá y yo te mostraré las cosas que sucederán después de estas. Y al instante yo estaba en el espíritu, y aquí un trono establecido en el cielo, y en el trono uno sentado. ¿Quién es el rey de tu corazón? ¿Quién es el que gobierna tu corazón? ¿Quién? ¿Quién? ¿Quién? ¿Quién? Con ese simple decreto, usted le cierra puertas al enemigo. Porque en la determinación hay autoridad. La palabra dice que estaba Juan y estaba en la isla de Patmos. Una cárcel terrenal y una liberación espiritual. El lugar en el que uno está no define tu futuro. Puede que estés rodeado de gigantes y de enemigos que se levantaron en contra tuya. Por un camino vienen contra ti y por siete huirán delante de ti. Se levantaron lenguas murmuradoras. Bueno, se van a callar, porque de la esposa del Cordero nadie se burla. De la esposa del Cordero nadie se burla. Puede que te hayas equivocado, puede que hayas fallado, pero mi rey defiende a sus pequeños, mi rey defiende a sus hijos, mi rey defiende a los que le creen. Puede que te equivocaste, bueno, comienza a mirar hacia adelante, porque el pasado tiene garras y te quiere atar. Pero hoy vengo en el nombre de Jesús diciéndote, sube, sube, sube, sube, sube. Sube, resplandece, oh hija de Sión, que ha llegado el momento de subir. No subimos por posición, subimos por relación. No subimos para tener un estatus, subimos para enamorarnos de las pasiones del corazón de Dios. Cuando Juan estaba en ese momento, estaba en una prisión. Lo azotaron, lo hirieron. Sin embargo, el rey, el Señor le dice, sube acá. ¿Qué quiere decir el sube acá? El sube acá es la invitación del Cordero para que te sientes a la mesa. La palabra dice que Él prepara mesa
en presencia de mis angustiadores. Por eso te digo, ¿quién fue el que te avergonzó? ¿Quién fue el que murmuró? ¿Quién fue? Porque de la esposa del Cordero nadie se burla. De los hijos de Dios nadie se burla. ¿Saben por qué? No porque seamos nosotros, porque Dios no puede ser burlado. Dios no puede ser burlado. Y en tu corazón está el Espíritu Santo. En tu corazón hay autoridad. En tu corazón hay poder. En tu corazón hay pasión. Sube acá. Y cuando Juan vio esto, dice: y alrededor del trono había 24 tronos, y vi sentado en los tronos a 24 ancianos vestidos de ropas blancas con coronas de oro en sus cabezas. Y del trono salían relámpagos y truenos y voces, y delante del trono ardían 7 lámparas de fuego, las cuales son los 7 espíritus de Dios. Y delante del trono había como un mar de vidrio semejante al cristal, y junto al trono y alrededor del trono 4 seres vivientes llenos de ojos delante y detrás. Y el verso 8 dice: y los 4 seres vivientes tenían cada uno 6 alas, y alrededor y por dentro estaban llenos de ojos. Y no cesaban día y noche de decir: Santo, Santo, Santo es el Señor Dios Todopoderoso, el que era, el que es y el que ha de venir. Y siempre que aquellos seres vivientes dan gloria y honra y acción de gracias al que está sentado en el trono, al que vive por los siglos de los siglos, los 24 ancianos se postran delante del que está sentado en el trono y adoran al que vive por los siglos de los siglos, y echan sus coronas delante del trono diciendo: Señor,

Señor, digno eres de recibir la gloria, la honra y el poder, porque tú creaste todas las cosas y por tu voluntad existe y fueron creadas. Ese es el Dios al que usted sirve. Ese es el Señor al que usted sirve. Ese es el Señor al cual usted entrega su corazón. Ese es el Dios al cual usted sirve por amor y pasión. Ayer hablaba con el grupo que estoy, en los jóvenes, y hablábamos en relación al Espíritu Santo. Y cuando terminé de esa reunión, por lo que tanto tiempo estuvimos orando, está comenzando a suceder. Los jóvenes están soñando más que nunca. Los ancianos están teniendo sueños. Los jóvenes están teniendo visiones. Están obrando en sanidad. Y la juventud se está levantando con amor. La juventud se está levantando con pasión. Dígame si eso no fue lo que quiso Billy Graham, lo que quiso G.E. Ávila y por lo que tantos hombres de Dios oraron. Mi pregunta es, ¿por qué seguimos igual? ¿Por qué menciono esto? Porque cuando no subimos a la dimensión del Rey, estamos inadaptados.

quiere desatarte. El Señor quiere liberarte. No sé por qué me está hablando mucho de liberación. No sé si después va a pasar eso, pero me está hablando mucho de eso. Es tiempo de que la iglesia comience a caminar en liberación. ¿Qué es liberación? Es la herencia del reino de los cielos para la esposa del Cordero. No caminamos con ataduras, caminamos en bendición. Por eso muchas veces sus negocios no prosperan, porque están atados. Y por eso muchas veces el hombre fuerte se levanta, porque Satanás sabe que cuando se levanta un hijo de Dios que le cree, Satanás va a intentar frenar a ese hijo de Dios. Por eso te frenaron tanto, por eso te ataron tanto, por eso te hicieron de todo, brujería, masonería, te hicieron de todo, porque Satanás sabe que cuando se levanta la esposa del Cordero y comienza a rugir, nada la puede detener, nada la puede detener, nada la puede detener. Vamos a hacer mayores cosas que lo que Jesús hizo. No lo digo yo, lo dijo Él. Pero es momento de que comiences a creer, es momento de que comiences a extralimitarte, es momento que te dejes de maldecir, porque muchos demonios tomaron posesión de tu corazón a través de un espejo. Sí, la forma que te ves son puertas legales para que Satanás pueda tomar tu corazón. Pero es momento de que comiences a avanzar, es momento de que te des cuenta y digas: sí, yo soy una herramienta para los brazos del Señor, yo soy una herramienta. No nos creemos más, pero tampoco nos creemos menos. Te recuerdo, esposa del Cordero, vale su sangre, vale su sangre, vale su sangre, vale su sangre. Pero es momento de subir.

Hechos 1:8. Dice la palabra: pero recibiréis poder cuando haya venido sobre vosotros el Espíritu Santo. Me seréis testigos en Jerusalén, en toda Judea, en Samaria y hasta lo último de la tierra. Conversábamos ayer con los chicos, y cuando la promesa del Espíritu Santo se entrega, no se entrega fuera de Jerusalén. La promesa del Espíritu Santo se entrega en Jerusalén. Cuando el Señor, después de la ascensión, se manifiesta y dice esto, dice: y me seréis testigos en Jerusalén. Pero después dice Judea, después dice Samaria. ¿Qué quiere decir esto? Que no es que Dios espera que te muevas del lugar para desatar lo sobrenatural. No, Dios espera que te muevas en el lugar para que desates lo sobrenatural. No te tienes que mover en lugares, te tienes que mover en el lugar a lo que Dios te llamó. Trabajas en una empresa, en esa empresa Dios se puede derramar. Trabajas en un colegio, en ese colegio Dios se puede derramar. Trabajas en una institución, en esa institución Dios se puede derramar. Porque creo firmemente que el avivamiento que está viviendo la iglesia comienza a través de lo cotidiano. Sube acá, que te mostraré cosas grandes. Sube acá, que te haré descansar. Sube acá, que encontrarás paz. Sube acá, que encontrarás reposo. Solamente repito lo que me está diciendo. Sube acá, sube acá, sube acá, sube. No te rodees con los que no son parte de mi reino. No te rodees con los que maldicen mi reino. Rodéate de los leones. Rodéate de aquellos que me aman. Rodéate de aquellos que bendicen a mi esposa. El que toca a mi esposa, me toca a mí. El que toca a mi esposa, me toca a mí. Iglesia, te vengo a recordar quién eres en Cristo. Una preciosa joya.

0: una preciosa joya. No te maldigas. No te maldigas. Hay muchos acá que Satanás les ha inculcado mentiras. Dios las está arrancando. Dios está desatando. Puedo mover, puedo ver al Espíritu moverse como un velo entre medio de ustedes. Y es el velo que lo caracteriza. Es el velo que lo caracteriza. Yo sé que mi Señor está acá. Siempre digo, es un privilegio poder hablarle. La palabra menciona que una vez nuestro Señor pasó algo que se llamó el Getsemaní. Mateo capítulo 26, del verso 36. Entonces llegó Jesús con ellos a un lugar que se llama Getsemaní y dijo a sus discípulos: sentaos aquí, entre tanto que voy allí y oro. Y tomando a Pedro y los dos hijos de Zebedeo, comenzó a entristecerse y a angustiarse en gran manera. Entonces Jesús les dijo: mi alma está muy triste hasta la muerte. Quedaos aquí y velad conmigo. Yendo un poco adelante, se postró sobre su rostro, orando y diciendo: Padre mío, si es posible, pase de mí esta copa, pero no sea como yo quiero, sino como tú. Cuando Jesús estaba en ese momento, estaba siendo preparado para la cruz. Y en ese momento fue donde sangró. El Getsemaní fue uno de los lugares más tristes para nuestro Señor, porque en ese lugar fue donde la presencia del Padre se apartó de Él y donde Él comenzó a sentir la angustia, el pesar. Y dice la palabra que Él lloró gotas de sangre por ti y por mí. Y en ese momento el Señor estaba con sus amigos y Él esperaba que lo acompañaran en oración. Pero el cuerpo estaba cansado. ¿Y cuántas veces nos sentimos cansados? Y el Señor nos pide algo. ¿Y cuántas veces el Señor nos dice: mira, hijo, me duele esto, me pesa aquello? Y por nuestra inconformidad y nuestros deseos, le negamos y lo apartamos. ¿Sabía que Jesús llora cuando algo le duele? Cuando algo toca su corazón y le duele, Él llora. Llora. Por eso le dije: el que toca a su esposa, lo toca a él. Puede que sea muchas veces a través de otras personas, lenguas que se levantan, calumnias, pero la Biblia dice: ya no hay condenación para los que están en Cristo Jesús. Ya no hay condenación. Ya no hay condenación. Ya no hay condenación. La condenación se fue. La duda se fue. La lepra espiritual se fue. Porque es momento de subir y de subir y de subir y de habitar en presencia, de habitar en gloria. Iglesia, fuiste llamada a habitar en presencia, en gloria, en unción, en gracia, en sabiduría, en bendición. Pero ¿qué pasa? Que nos centramos en otras cosas. Por algo la palabra dice el autor y consumador. Porque para ver un proceso terminado en nuestra vida, hay que comenzar viéndolo y hay que terminar viéndolo. No puedo ver una obra terminada, un proceso terminado, si comienzo viéndolo y no termino viéndolo. ¿Por qué digo esto? Porque la palabra dice: el que empezó la buena obra, dice que la va a terminar. Pero dice que la va a perfeccionar. ¿Qué es perfeccionar? Es hacerla de acuerdo al molde que el Señor te entregó. Cada persona tiene un diseño y un llamado único. Lo que yo tengo, quizás no lo tiene usted, pero lo que usted tiene, no lo tengo yo. Y por eso somos un cuerpo, ¿no? Somos un cuerpo. Ahora, ¿qué pasaría si el cuerpo entero se alinea y se enfoca en un propósito? ¿Qué pasó con la iglesia primitiva? Se unieron en un solo cuerpo y comenzaron a caminar. Y comenzaron a caminar. ¿Por qué digo esto? Porque en el sube acá, tengo que ser consciente que estoy caminando con mi hermano. ¿Por qué? Porque Dios se mueve en comunidades, Dios se mueve en grupos, Dios se mueve en familias. Por eso Satanás quiere desconstruir tanto el modelo familiar. Pero sobre nosotros no va a poder. Sobre nosotros no. ¿Sabe por qué? Porque nosotros le creemos a la palabra. Nosotros le creemos a la Biblia. Nosotros le creemos a las palabras que salieron de su boca, a las palabras que salieron de su corazón. Por lo tanto, y en consecuencia, vamos a caminar en bendición, vamos a caminar en sanidad, vamos a caminar en liberación. ¿Nos vamos a caer? Sí, pero es su gloria la que nos va a levantar. Y vamos a seguir subiendo, y vamos a seguir subiendo, y vamos a seguir subiendo. Pero al monte no se sube para brillar, se sube para adorar. Al monte no se sube para brillar, se sube para adorar. Por eso siempre que Jesús se apartaba, adoraba a su Padre en lo secreto. Lo dijo el profeta Víctor Hugo. Estamos en el monte de Dios. Estamos en el monte de Dios. Entonces, el sube acá tiene que ver con la invitación que me hace Cristo para participar en el plan que Él tiene en la tierra. Seguimos leyendo. Vino luego a sus discípulos y los halló durmiendo, y dijo a Pedro: así que no habéis podido velar conmigo una hora, velad y orad para que no entréis en tentación. El espíritu a la verdad está dispuesto, pero la carne es débil. Otra vez fue y oró por segunda vez, diciendo: Padre mío, si no puede pasar de mí esta copa sin que yo la beba, hágase tu voluntad. Cuando él dijo esto, él bebió de la copa de ira de Dios para que nosotros bebiéramos la copa de la gracia. Cuando él estaba en ese Getsemaní, él tuvo que beber la copa de la ira de Dios para nosotros acceder a esa gracia, porque esa copa de ira estaba destinada sobre mí, sobre usted, por nuestros delitos, por nuestros pecados, pero preciosa sangre que nos redimió, que nos permitió entrar en esa vida eterna. Y cuando él estaba en ese momento, pidió compañía. Jesús pidiendo compañía. ¿Por qué le digo esto? Porque el Señor necesita de su corazón, necesita de lo que usted es. Lo que Él le dio, por gracia usted lo tiene que dar, pero Él necesita de esa predisposición del corazón para poder moverse dentro de la tierra. Porque si no es a través de nosotros, ¿a través de quién va a ser? La palabra dice que hasta las piedras hablarán, pero nosotros vamos a hablar en nombre del Señor. Nosotros vamos a hablar en nombre de nuestro Señor. ¿Sabe por qué? Porque le amamos. Porque le amamos. Pero es momento de subir. Es momento de subir. Aléjate un poco de la tierra. Aléjate un poco de tus problemas, de tus preocupaciones, de tus guerras. Aléjate un poco. Porque hoy es una noche ante el Rey. David, el dulce cantor de Israel, entendió que no era el palacio donde más estaba el Señor, era la cueva. Porque en la cueva fue donde a David se le revelaron los mayores himnos de Israel. No es el lugar, es el corazón. No es en el lugar que estás ubicado, es cómo te mueves en el lugar que estás ubicado. Pero en ese lugar, Satanás te va a querer pegar, te va a querer atacar. La palabra dice que Él nos lleva a verdes pastos a descansar. Y ese es el sube acá. Sube acá que encontrarás reposo. Sube acá que encontrarás descanso. Sube acá que me encontrarás a mí. Sube acá. Sube acá. Sube acá. El desánimo en el mundo espiritual se ven como unas vendas que no te permiten proyectarte en Cristo. Por eso te ha costado mucho proyectarte en Dios. Hoy en el nombre de Jesús esas vendas están cayendo. Los velos mágicos que te ataron están cayendo. Las cadenas que te ataron están cayendo. No sé por qué el Señor me está hablando tanto de liberación, pero hay cosas que se están desatando en tu vida que por tanto tiempo estuvieron atadas. Negocios que no te funcionaron te van a comenzar a funcionar. Van a comenzar a descender ideas divinas en el nombre de Jesús. Van a comenzar a descender proyectos sobrenaturales, no buscando una posición, sino que buscando el agrado del Rey de Reyes por sobre todo. Y vamos a ser efectivos. Van a venir cojos, vamos a orar y se van a sanar. Pero si el Señor por alguna razón los quiere así, nosotros no le vamos a negar la mesa del Cordero a nadie, porque a la mesa del Cordero se sientan todos. A la mesa del Cordero no se excluye a nadie. Por eso, si te excluyeron, bienvenido al club de los excluidos. Bienvenido al club de los excluidos. Porque nosotros somos parte de una mesa espiritual. Somos parte de una mesa. Y esa mesa es la mesa del Cordero. La palabra es muy clara y habla muy específicamente respecto a una mujer. Cuando Jesús es ungido en Betania, algunos conocemos la historia, fue a la casa de un leproso. Y dice que habían dos tipos de mujeres. Una que se enfocó en el servicio, y está bien. Pero hay otra que se enfocó en pasar tiempo con Él. ¿Cuánto tiempo estás pasando con tu Señor? ¿Cuánto tiempo le estás dedicando? No vengo a juzgarte. Vengo a decirte que Él te está esperando. Él te está esperando, iglesia. Vengo con un mensaje de consolación y vengo a decir que todos los enlutados de Sión se les va a dar óleo de alegría en lugar de manto y luto, porque esa es nuestra herencia: caminar en paz, caminar en bendición, caminar en paz, caminar en sanidad, caminar en restauración. La mayor manifestación del Espíritu Santo no es que hables en lenguas. La mayor manifestación del Espíritu Santo es un corazón restaurado. Por eso te digo, ¿cuánto tiempo estás pasando con tu Señor? ¿Pusiste a alguien o algo antes que Él? Porque Él es celoso de sus corazones. Nosotros cuando subimos al monte para hablar con Dios, subimos para rendir coronas, no para posicionarnos. Una noche ante el Rey significa despojarte de lo que eres para verlo cara a cara, por lo que Él es. No tan solamente por lo que Él me ha dado, que gloria a Dios. No, nos enamoramos por la presencia de lo que Él es, de lo que Él representa. Pero ahora, cuando yo quiebro lo valioso para mi vida, la mejor forma de invertir eso es derramarlo en su cabeza. Por eso estaba esta mujer. Dice que Él estaba ahí y que hubo una mujer que tenía un frasco de alabastro, un perfume muy caro en esa época. Y dice que esta mujer empezó a acercarse a Jesús, acercarse a Jesús, acercarse a Jesús. Yo me la imagino y se sentó y lo comenzó a escuchar. Y lo comenzó a escuchar. Y cuando ella se enamoró de su voz, ella quebró lo más valioso que ella tenía sobre su cabeza. ¿Qué hizo esta mujer, mi hermano? Esta mujer no estimó precio, estimó prioridad. Cristo es primero. Cristo es primero. Cristo es primero en mi vida. Cristo es primero en mi relación. Cristo es primero en mi trabajo. Cristo es primero en mis estudios. Cristo es primero. Jesús va primero. Jesús va primero. Jesús va primero. Sus intereses van primero. Su reino va primero. Jesús va primero. Jesús va primero. Y cuando esta mujer estaba, yo estuve estudiando y este perfume duraba a lo más 2 días, 3 días. Y me imagino a Jesús en la cruz, sufriendo la mayor agonía y oliendo el perfume de lo que una mujer le sembró. Tu adoración no es en vano, iglesia. Tu adoración no es en vano. Esta mujer supo subir al corazón de Dios y tocarlo. ¿Por qué te digo esto? Porque esta mujer, a través de la honra, impactó generaciones. Y es una mujer de la que hoy en día seguimos hablando. ¿Por qué? Porque subió y bajó. Por eso les digo, al monte no se sube para brillar. En el monte no resaltan tus dones, resaltan tus frutos. En el monte resalta tu corazón, no lo que has hecho. En el monte resalta lo que eres. Pero te recuerdo algo, esposa del Cordero. Cristo está apresurado contigo. Por eso Dios nos está moviendo tanto. Por eso estamos teniendo tanta confrontación. Porque Dios es el mayor interesado en tu bienestar. Dios es el mayor interesado en tu salud. Dios es el mayor interesado en tu paz. ¿Pero qué pasa cuando lo niego? ¿Qué pasa cuando me enfoco solamente en servir? Porque muchas veces perseguimos la antorcha de Dios, la presencia de Dios, pero no rescatamos, no nos enfocamos en lo que Él es. ¿Qué pasaría si Él se te corporizara, así como se le presentó a los discípulos? Y solamente quisiera tener una conversación contigo. ¿Cuál sería nuestra reacción? Te quiero llevar a la praxis. ¿Cuál sería tu reacción? ¿Le pedirías algo? ¿O te sentarías como esta mujer y rendirías coronas delante de su presencia? Porque esa es la diferencia entre un discípulo y un creyente. Aprovechar el tiempo con Cristo. Aprovechar el tiempo con Dios. Pero fíjate esto. El sube acá de Dios en la experiencia del movimiento del reino. Porque cuando Juan empezó a ver, cuando Dios, nuestro Señor, le dijo sube acá, él empezó a ver lo que iba a pasar. Cuando subimos al sube acá de Dios, a ese tiempo que Dios nos prometió, nos ponemos en movimiento con el reino de Dios. Y comenzamos a caminar, y comenzamos a caminar. Y al reino de Dios no lo detiene nadie. ¿Usted cree que Dios se detiene por un presidente? ¿Usted cree que Dios se detiene por una ley? No, mi Dios sigue avanzando. Mi Dios sigue avanzando. Y las serpientes van siendo pisoteadas. Y las serpientes van siendo pisoteadas. Porque el reino de Dios no lo detiene nadie. Y si usted está sumergido en el río de Dios, no lo detiene nadie. no lo detiene nadie. En su asignación, en su servicio, tiene la oportunidad de acercar la redención del Señor para que otros puedan ser salvos. ¿Me dice amén? ¿Qué es inutilidad espiritual? Es cuando se me confía algo pero no lo multiplico. ¿Qué fue lo que Dios te dio? A Moisés tenía un palo. ¿Qué hizo con ese palo? No es qué tan grande es tu herramienta, es qué tan grande es tu Dios. Con lo poco Dios puede multiplicar mucho. Con lo poco Dios puede llevarte a mucho. Pero ¿por qué pasa esto? Porque primero lo amaste. ¿Por qué te digo esto? Porque para subir al movimiento del reino de los cielos tienes que saber que tienes que estar comprometido y no asociado con el reino. No es lo mismo estar comprometido con Dios que asociado con Dios. Yo tengo que tener un compromiso con el reino espiritual. Un lazo, un vínculo. Pero ¿qué pasa cuando me muevo solamente de acuerdo a temporadas? ¿Soy un asociado? No. Fuimos llamados a ser comprometidos del reino de los cielos. Por eso vemos la historia en Hechos 5, cuando este matrimonio, el Espíritu los quitó de la tierra. ¿Y por qué pasó esto? Porque no había un compromiso con el Señor. Y no te estoy hablando de diezmos ni de ofrendas. Te estoy hablando de tu corazón. Te estoy hablando del compromiso que tienes con de tu corazón a su corazón. ¿Qué es responsabilidad espiritual? Responsabilidad, cuando Dios pregunta quién fue, no está preguntando a manera de condenación. Él está pidiéndote sinceridad. Es imposible esconderle algo al Señor. Cuando Dios te pregunte algo, no es para condenarte, es para ver tu sinceridad. Porque de acuerdo a tu sinceridad va a ser la grandeza de lo que se te va a confiar. Primero parte por lo pequeño, porque pequeños inicios desatan grandes inicios. Empieza por lo pequeño. Hay muchos que tienen el don de ciencia y el don de sanidad, y cuando tocan a una persona es como si se les viniera un pensamiento y saben que eso es. Empiecen a ejercer y empiecen a hablar, porque un don se entrena. ¿Por qué estoy diciendo esto? Porque en cada corazón veo estas piedras. Hay algunos que tienen discernimiento, hay otros que tienen sanidad. Necesitamos de lo que usted tiene. No se puede quedar callado. Tiene que manifestar lo que Dios ya le dio. Para consolar, para liberar, para desatar, para ser usado por Dios. Pero deje de dudar. Hay ancianos, hay pastores para que pueda ser guiado. Pero necesitamos de lo que está dentro de usted, porque es único. ¿Por qué le digo esto? Porque en el reino de Dios hay variedad de llamados. Lo que yo soy no es lo mismo que usted es. Pero necesitamos de lo que usted es. Porque como dije, Dios se mueve en un cuerpo, Dios se mueve en una comunidad. Y es momento de que comencemos a movernos en comunidad. Si nos damos cuenta, la iglesia primitiva se movía así, hacía milagros así. Pero ¿cuándo se detuvo? Cuando sacaron a los apóstoles y a los profetas. Cuando se extirpó una parte del cuerpo. Por eso muchas veces no vemos la plenitud de lo sobrenatural, porque extirpamos ciertas partes del cuerpo de Cristo. Señor, que descienda fuego, que pase esto. Pero ¿qué pasa con la unión? ¿Qué pasa con la unión? Y esta mujer tuvo un acto de trascendencia. ¿Por qué digo esto? Porque cuando nosotros subimos al nivel en el que Dios nos quiere, debemos saber que Dios nos va a empezar a pedir cosas. Pero hay cosas que no nos las va a pedir. ¿Por qué? Porque quiere probar nuestro corazón. Jesús nunca le dijo a esta mujer, pero fue la iniciativa y el amor y la pasión de esta mujer la que la llevó a hacer un acto de trascendencia. Somos una iglesia de trascendencia. Somos una iglesia que traspasa valores. Somos una iglesia que traspasa un llamado. Somos una iglesia que traspasa una herencia espiritual. Porque somos parte de un mismo movimiento. Somos parte de una misma comunidad. ¿Pero por qué digo esto? Porque en los últimos días, lo dice Joel, el Señor se iba a derramar sobre toda carne. ¿Me dice amén? Bueno, y dice que los niños iban a comenzar a profetizar. Dice que los jóvenes iban a empezar a tener visiones. Y que los ancianos iban a comenzar a tener sueños. Pero hay que entender algo. Cuando yo tomo el sube acá de Dios, me desligo de la tierra. No puedo ser parte del movimiento de Dios si estoy anclado en la tierra. No puedo. Debo de despojarme, de alejarme. Porque si amamos al mundo, nos constituimos enemigos de Dios. Entonces, ¿qué pasa cuando nosotros nos predisponemos para ser parte del movimiento espiritual? Tengo que saber que Dios me va a empezar a pedir cosas. Por ejemplo, devoción, amor, santidad, integridad, búsqueda. Un corazón labrado, un corazón que ha sido moldeado, como base debe tener la búsqueda. Y usted me puede decir, qué básico, sí, pero se nos olvida. Y es muy lindo saber que el Evangelio, que lo sobrenatural del Evangelio se manifiesta en lo más básico. Por eso, es momento de subir y tomar una altura y una distancia. ¿Cuál es tu altura? Un hijo de Dios. Bajo eso no te mueves. Ese es tu rango espiritual. Hijo de Dios. Hijo de Dios. Hija de Dios. Hijo de Dios. Hija de Dios. La autoridad no viene por lo que Dios ya te dio. La autoridad viene por lo que Dios ya te definió. Hijo de Dios. Hija de Dios. Hijo de Dios. Hija de Dios. Y en ese rango espiritual nos movemos. Pero es momento de desligarnos de la tierra y comenzar a vernos con el rango y la altura espiritual que tenemos. Hijo de Dios, hija de Dios. Hijo de Dios, hija de Dios. Esa es nuestra altura. Por eso despójate de los que ladran, despójate de los que maldicen, despójate, apártate de los que murmuran, porque no es tu ambiente. No fuiste creado para vivir en ese ambiente. Fuiste creado para vivir en un ambiente de paz, en un ambiente donde el reino de Dios se manifiesta, en un ambiente donde el reino de Dios se hace visible, un ambiente donde la liberación, la sanidad, la consolación se manifiesta de forma inherente. ¿Por qué? Porque caminamos bajo una cultura de reino, caminamos bajo una cultura de intimidad, caminamos bajo una cultura de oración, y bajo ese estándar y bajo esa mirada nos movemos. Si es para abajo, no nos movemos. Entonces es momento de subir del polvo y vivir en el rango de Dios. Por eso cuando ustedes comenzaron a aplaudir, comenzó a caer polvo. Ahora lo entendí. Porque se están despojando, despojando, despojando, despojando. Como dijo el profeta Víctor Hugo, el que tiene aceite no se hunde. Amén. El que tiene aceite no se hunde. Y con aceite caminamos, con aceite profetizamos, con aceite nos movemos, con aceite predicamos, con aceite evangelizamos y con ese aceite nos movemos en sanidad. ¿Pero por qué digo esto? Porque el aceite se tiene que multiplicar. ¿Dónde se multiplica el aceite? En el lugar secreto. Si yo no tengo intimidad en lo secreto con el Señor, no puedo ser un multiplicador de aceite. Ahora, Moisés, cuando se subía al monte, él hablaba con Dios, ¿verdad? Dice que su rostro resplandecía. Y cuando comencé a ver esto, me di cuenta de algo. Subimos por un encuentro, bajamos por una manifestación. Subimos al monte para hablar con Dios, para tener un encuentro real y genuino, y bajamos para manifestar lo que se gestó en ese monte. Muchas veces nos quedamos en el monte y está bien habitar en el monte. El problema es que pasamos mucho tiempo en el monte y no manifestamos lo que se nos dio en el monte. ¿Qué es lo que se te dio en el monte? Si puede pasar el teclado, por favor. Hay algo que se te dio, esposa del Cordero. Mi mensaje era muy sencillo. Sube acá. Sube acá. Hay mujeres que tienen heridas. Por muchos años Satanás te ató, mujer. Una herida de abuso. Señor, comienza a tocar ese corazón en este momento. ¿Quién fue el que te ató? ¿Quién fue el que te hirió? Mi niña, es momento de sanar. Es momento de despojarte. Hay hombres que los ataron desde pequeños y que les dijeron que nunca iban a hacer nada. En el nombre de Jesús están cortando esas maldiciones. En el nombre de Jesús. Hay serpientes que están queriendo morder el calcañar y están en los pies. Pero no los pueden morder. Porque en cada pie hay sangre derramada. Ahí en cada pie está la sangre del Cordero. Y estamos pisoteando la cabeza de la serpiente. Satanás no tiene esa autoridad. Satanás no tiene esa autoridad. Póngase de pie. Mi mensaje era muy breve, pero quiero ser claro en esto. El sube acá de Dios es para hacerte saber que Dios te quiere en un movimiento constante. Las serpientes se están arrastrando y están huyendo. No sé si está escuchando lo que estoy diciendo, pero hay hermanos que están siendo libres. Una manifestación no es tan solamente cuando el demonio se manifiesta, no. Hay gente que está siendo desatada ahora. Las serpientes se están yendo. Las serpientes se están yendo. Satanás, en el nombre de Jesús, soy un ministro bajo autoridad. En el nombre de Jesús, suéltalos. Señor, todo lo que los ató, todo lo que los hirió, todas las heridas que se, Señor, que se desarrollaron en sus corazones, en el nombre de Jesús, Satanás, suéltalos. Suéltalos, suéltalos, suéltalos, suéltalos. Están saliendo muchas cosas de sus cuerpos. El Señor los está haciendo libre, mis hermanos.
1: Si este mensaje fue de bendición para tu vida, es un privilegio y es un gran honor saber que Dios ha hecho una obra poderosa en tu vida. Permíteme orar por ti. Señor, te damos gracias por esta bendición. Y te doy gracias porque cada uno de mis hermanos, mis hermanas ha podido recibir una palabra de Dios. Que esta palabra traiga vida, traiga frutos, traiga la gracia, la multiplicación, la provisión de Dios sobre su vida. Que la paz de Dios, esa paz que sobrepasa todo entendimiento, venga sobre su vida. Gracias, Señor. Amén.

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1: Proclamando la cruz. Esta palabra proclamar es una palabra muy importante porque la encontramos, hermanos, en el libro de Corintios, capítulo 11, verso 26. Porque todas las veces que coman este pan y beban esta copa, proclaman la muerte del Señor hasta que Él venga. Todas las veces que coman este pan. Y la palabra que ocupa aquí es la palabra catagelo. La Santa Cena no debe ser un memorial, no debe ser algo que desde el pasado se está haciendo, no debe ser una solamente, sí lo es, pero no solamente una tradición dentro de la iglesia. La palabra dice, hermanos amados, que cada vez que participamos de la mesa debemos predicar un mensaje silencioso pero poderoso. ¿Cuál es este mensaje? Cristo murió, resucitó y volverá por nosotros. Es un mensaje preciso, conciso y macizo. Cristo murió, resucitó y volverá por nosotros. Cuando usted come el pan y bebe de la copa, tenemos que explicar por qué lo hacemos. No es solamente voy a tomar el juguito y voy a comer la galletita. Hermano, tengo que explicar por qué usted lo está haciendo. Cristo murió, resucitó y vuelve por nosotros. Porque Cristo murió, resucitó y vuelve por nosotros. Haced todas las veces esto en memoria de mí. Todas las veces en memoria del Señor. Todas las veces en memoria de que Él murió, resucitó y volverá por nosotros. Proclamen la muerte del Señor. La muerte del Señor anunciáis hasta que Él. ¿Hasta cuándo debemos nosotros de comer el pan y beber de la copa? Hasta que Él venga. Esta sagrada, hermano, conmemoración nos conecta desde la cruz de Cristo, hasta la corona que el Señor nos ha de dar. Esta conmemoración, lo que nosotros hacemos en la mesa del Señor, al comer pan y vino, estamos diciéndole: Señor, el castigo de mi paz fue sobre ti. Por tus llagas yo fui curado, yo fui sano, yo fui liberado. Y ahora, Señor, yo reconozco que el que tenía que pagar el precio de mi castigo era yo. Que el pecador soy yo y no tú. Que el que merecía la condena y que estaba condenado, no es que merecía, estaba condenado, soy yo. Y usted tomó mi lugar. Y no solamente eso, me libras del juicio final para yo ser coronado juntamente con Él. La palabra proclamar es la palabra catagelo, que significa proclamar, promulgar. Y aquí quiero señalar esto: enseñar. Qué importante es enseñar, hermano, acerca de lo que estamos haciendo. ¿Por qué lo hacemos? ¿Por qué? ¿Por qué tomamos esta copa? ¿Qué es su significado? Es anunciar, celebrar, por implicaciones predicar, es establecer. Y mire lo que significa esto: implantar en la mente por medio de la repetición. ¿Cuántas veces hay que hacerlo? Todas las veces que sea necesario. Catangelo. Y quiero compartirte, hermano, con respecto a estos siete puntos, con respecto a la proclamación de esta palabra. Número uno, debe ser una proclamación continua. El Señor nos habla ahí en Corintios 11 que dice hacerlo todas las veces en memoria de Él. Es decir, no es un acto esporádico, sino que es algo constante. Cada vez que participamos de la mesa del Señor, cada vez que nos sentamos a la mesa del Señor, es una oportunidad para predicar que Jesús murió, resucitó y vuelve por nosotros. Cada vez que usted se sienta a la mesa, cada vez que nosotros nos reunimos en la mesa del Señor, la iglesia celebra la cena, hermano, con un corazón santo, apartado para Dios. Nos limpiamos para poder sentarnos a su mesa, y cuando nos limpiamos, hermano, estamos diciendo: estoy listo, estoy purificado, estoy apartado para que si tú vienes, yo me voy contigo. Denle un aplauso grande al Señor. Hechos capítulo 2, verso 46 dice: día tras día continuaban unánime. Diga conmigo: continuaban. Unánimes. En el templo y partiendo el pan en los hogares. Comían juntos con alegría y sencillez de corazón. ¿Se puede estar unánime todo el tiempo? Ayúdeme. ¿Ah? Difícil, ¿verdad? Pero aquí dice que la iglesia del principio continuaba unánime. Estaban en sus casas, comían el pan, partían el pan, pero estaban unánimes. Nosotros ahora estamos unánimes, porque todos estamos con el mismo pensamiento. Todos estamos trabajando con la misma visión. Aquí no hay unos más ni unos menos. Aquí todos somos parte de la misma visión. Estamos unánimes. Cristo murió, resucitó, viene por mí. ¿Va conmigo? Yo se lo voy a grabar en el corazón, hermanos. Cristo murió, resucitó, viene por mí. Entre tanto, predico el mensaje de salvación. Entre lo que Cristo viene, yo predico el mensaje de salvación. Y le digo a otros que Cristo murió, que resucitó y que ahora viene, y que no solo viene por mí, sino que también puede venir por ti. Puedo llevar el mensaje. ¿Por qué? Porque todo lo que hacían los discípulos estaba en función de predicar a Jesucristo. Todo lo que hacían los discípulos estaba en función de que Cristo era el centro. Hay una canción que canta, ¿cómo se llama el gringuito? Israel Hanson. Después la cantó Julito Melgar. Y dice: el centro de todo es Jesús. Cristo es la razón por la cual usted está aquí este día. Usted no está aquí porque le sobró un poquito de tiempo, o porque usted tiene la costumbre de venir a la iglesia, que es una buena costumbre. Usted está aquí porque usted ama a Jesús. Usted está aquí porque Cristo es el centro de su vida. Usted está aquí porque Él murió, resucitó y viene por usted. Y usted lo confirma cuando se sienta a la mesa con el Señor y dice: sí, Él murió, resucitó y ahora lo estoy esperando. Y por eso como del pan y bebo de la copa. ¿Alguien dice amén? Vamos, dele palmas al Señor. Número dos, esto debe ser una proclamación visible de tu fe. Mateo 10:32, por tanto, todo el que me confiese delante de los hombres, yo también le confesaré delante de mi Padre que está en los cielos. El Señor nos dijo, hermano, en 11, dice: coman este pan y beban de esta copa. Coman de este pan, beban de esta copa. Es un testimonio público, no es secreto. Esto representa una declaración de fe entre todos nosotros. Comer el pan y beber de la copa es una declaración de fe. Estoy diciendo, esto es de parte del Señor. Esto no es liturgia. Esto no es solo costumbre. Esto es una declaración de fe. Tengo testimonios, hermano, del comer el pan, de beber de la copa. Tengo testimonios, hermano, en mi vida de sanidad, bebiendo, hermano, la copa del Señor, ministrándome al Señor. Gente que ha sido sana al compartir la mesa del Señor. Gente que ha sido redarguida, hermano, al compartir la mesa del Señor. ¿Quiénes pueden participar de la mesa del Señor? Y las mamás solteras también. Y los separados. Y los que habían sido borrachos. Y las mujeres que abortaron. Ah, pero dijo menos. También. Porque la Biblia dice que el que clama a Él, Él no lo echa fuera. Así es nuestro Dios. ¿Qué clase de Dios es, hermano? Yo sé que hay algunas congregaciones que para poder participar de la mesa tienen que ser bautizados. ¿Dónde dice eso? ¿Dónde? En San Goloteo.

no convirtamos lo que es de Dios en un rito humano. Alguien le pide cuando una persona levanta su mano para recibir a Cristo, le preguntan: ¿y usted ya se bautizó? ¿Cómo me voy a bautizar si estoy recién recibiendo a Cristo? No, para recibir a Cristo tiene que bautizarse primero. Y cuando va a bautismo le dicen: ¿sabe qué? Quiero recibir a Cristo, me quiero bautizar. No, para bautizarse tiene primero que haber recibido a Cristo. Entonces, me quiero casar. Llevo 15 años con mi mujer y nos queremos casar. Conocimos al Señor, nos queremos casar. ¿Se bautizó? No me he bautizado. No se puede casar. No bautizamos nosotros a recasado. Le niegan la entrada al reino. Por tanto, todo aquel que confiese delante de los hombres, en la versión 60 dice: a cualquiera, mire lo que dice, a cualquiera pues que me confiese delante de los hombres. ¿Sabe lo que es cualquiera en hebreo? Cualquiera, muy bien. ¿Y en griego? También, cualquiera. Es una acción sin palabras. Estoy declarando al Señor: Él es mi Rey, Él murió, Él resucitó y Él viene por mí. Esas tres cosas las tengo clarita. Y cuando me siento a la mesa del Señor, me recuerda que Él murió, que Él resucitó y que Él vuelve por mí. Y cuando me preguntan por qué lo hace, porque Él murió, porque Él resucitó y porque Él vuelve por mí. Dele palma. Número 3. La mesa del Señor debe ser una proclamación centrada en la cruz. Cuando dice: la muerte del Señor anunciáis. El centro del mensaje es

0: Usted puede. ¿Por qué comemos el pan primero? ¿Podemos tomar la copa primero? No es así. Porque primero se muere y luego se resucita. El pan representa la muerte, la sangre representa la resurrección. Por eso es el pan. Cuando usted era de la otra iglesia, de la iglesia imperial, donde se hacía así usted, a usted le daban solo pan. El toque se lo pegaba el curita. Yo sé, porque yo nos llevaban nosotros a misa, y íbamos a misa y él a veces lo mezclaba con agüita, pero a veces purito para arriba. Pero solo le daban el pan. Como no hay revelación en eso, solo le daban muerte. Solo muerte le ministraban. El mensaje de la cruz es el tema central de nuestra vida, de nuestras reuniones, de nuestros cultos. 1 Corintios 1, 23 y 24 dice: pero nosotros predicamos a Cristo. ¿A quién?
1: Cristo.
0: Un poquito más fuerte, no se va a desmayar. ¿A quién?
1: Cristo.
0: Y a Cristo crucificado. Piedra de tropiezo para los judíos y necedad para los gentiles. Es una necedad, olvídese, eso no pasó. Mas para los llamados, tanto judíos como griegos, Cristo es, diga conmigo, Él es poder de Dios y sabiduría de Dios. No me avergüenzo del evangelio, porque es poder de Dios. Es el poder de Dios. Y por el poder de Dios se sanan enfermos. Por el poder de Dios se levantan muertos. Por el poder de Dios, hermano, los leprosos eran limpios. Por el poder de Dios, los enfermos eran sanos. Por el poder de Dios, hermano, el mar se calmaba. Por el poder de Dios, las tormentas se iban. Por el poder de Dios, se paraba la lluvia. Y por el poder de Dios, caía lluvia. Nosotros estamos centrados en la cruz de Cristo porque ahí reside el poder de Dios. Número 4, debe ser una proclamación con reverencia. La Santa Cena debe ser una proclamación con reverencia. Pablo advierte sobre tomarla indignamente en los en el capítulo 11, verso 27 al 29, dice que el que come y bebe indignamente, juicio come y bebe para sí mismo. La proclamación de la cruz debe estar acompañada de un examen interno, de un examen examinándome yo. Eso se conoce como el juicio del Espíritu Santo. ¿Por qué? Porque el Espíritu Santo nos convence de pecado y de juicio. Es el Espíritu Santo el que me dice: estás fallando en esto, te noto tibio. Uy, sabe que yo digo tibio y como que me da la chiripiolca. Hay que salir de allí. Hay que salir de ahí. ¿Por qué? Porque la mesa del Señor debe ser una proclamación de reverencia ante Dios. No se debe tomar esto, hermano, como un acto más dentro de la iglesia. Hay que prepararse con un corazón limpio, con actitud de honra. Yo vengo de una generación. Ya va a hablar el viejo. Yo sé, mire, le leí la mente a algunos, hermano.

Dele nomás. Ya, voy. Yo soy de una generación donde se respetaba mucho la mesa. Como por ejemplo, uno no podía ir a sentarse a guatapelar. Uno tenía que estar a la hora de la comida. Y nos sentábamos casi siempre en los mismos lugares. Mi mamá se sentaba a la derecha de mi padre, yo me sentaba a la izquierda, mi hermano se sentaba al frente. Eso era cuando éramos cuatro. Después, cuando fuimos seis, ahí la mesa hubo que agrandarla. Yo no podía jugar en la mesa y menos jugar con la comida. Algunos jovencitos me están mirando, ¿verdad? Con mi hermano siempre fuimos por la música, y un día me pongo a silbar en la mesa. Y yo siempre soy muy tranquilo. Si no estoy moviendo los pies, estoy moviendo las manos, estoy haciendo algo. Y yo estaba ahí, y mi papá me dice: en la mesa no se silba. Mi papá advertía. Ok. Y de repente uno, joven, muchacho, se lo olvidó. ¡Toma! No se me olvidó más. Puro chavo, hermano. En la mesa no se juega. Éramos de esa generación. Había que, si el papá se sentaba a la mesa, no va a creer que uno llegaba tarde a la mesa, hermano. Más atrás de mí, había que vestirse para ir a la mesa. Algunos hermanos de 70 para arriba se acordarán. ¿Tú tenés 70? ¿Sí? Te veís re bien. Buena mano. Dale. Eso tenés tú. Se acordarán, hermano. Había que vestirse para ir a la mesa. Si en lo natural hacíamos eso, ¿cómo no nos vamos a cuidar para venir a la mesa del Señor? Usted no puede venir a guatapelá, hermano. Dícese guatapelá. Algunos ni saben lo que estoy diciendo, ¿verdad? ¿Cuánto, hay alguno aquí que no sabe lo que es guata? Guata. ¿Qué es lo que es guata? Panza. Panza. Para los que nos están mirando en el extranjero, guata es panza, barriga. Pelá significa desnuda. ¿Cómo me voy a venir a sentar así tan desprolijamente? Tengo que examinarme. ¿Cómo está mi corazón? ¿Cómo están mis acciones? ¿Cómo se ha portado esta semana? Diga la verdad, Rosa. ¿Te has portado bien? Muy bien. ¿Quién más se ha portado bien? Bien, dedito para arriba. ¿Sí? Los demás se han portado mal, hermano, porque están todos acusados.
Número 5. La mesa debe ser una proclamación de unidad. 1 Corintios 10:17. Puesto que el pan es uno, nosotros, que somos muchos, somos un cuerpo. Pues todos, diga conmigo, todos participamos de aquel mismo pan. Participar de la mesa del Señor juntos proclama la unidad de la iglesia como un solo cuerpo en Cristo. No se puede proclamar su muerte si vivimos divididos, amargados o en contienda. Un día le dije a un, invité a almorzar a un ministro importante de este país. Empezamos a hablar y él empezó a abrir su corazón conmigo. Y yo le digo, pero ¿por qué usted no se junta con este otro grupo de hermanos, de líderes? ¿Y por qué no se junta? Y me explicó, me dijo, no. Entonces le digo, mire, iba a decir el nombre, hermano. Cállate, Billy. No, ¿cómo que no importa? No, copucheto no soy. Y le digo, pero le voy a hacer una pregunta. ¿Usted se sentaría a participar de la mesa del Señor con él? Me quedó mirando y me dijo, no, me dijo. Después fui con la contraparte y le hablé lo mismo, lo invité a almorzar. Se abrió conmigo. Y cuando le dije, ¿y usted se sentaría a ministrar, a comer el pan y el vino? Y me dijo, no creo, me dijo. Los dos líderes de este país que guían iglesias, hermano, y denominaciones, no se sentarían con su hermano y piden avivamiento. ¿Qué saco con estar en las cúpulas si no me puedo sentar a comer con mi hermano? El plan que Dios ha determinado para nosotros es este: sean uno, un cuerpo, un Dios, una palabra, un espíritu, una fe, un propósito. Para eso nos llamó el Señor. No podemos, hermano, torcer lo que Dios nos ha encomendado. Vuelvo a repetir, no se puede proclamar su muerte, que es decir, muerte, resurrección, y que Él viene por mí, si vivo dividido, amargado o en contienda. Hasta para ofrendar, hermanos. La Biblia dice, si cuando vas a ofrendar, a presentar tu ofrenda, te acuerdas allí que tienes algo con tu hermano, deja tu ofrenda, ve, arréglate con tu hermano y después preséntala. ¿Tienes algo contra tu hermano? ¿Tienes algo contra tu hermana? Al decir tu hermana, puede ser tu esposa, tu esposo. Hay algunos que están enojados con sus hijos y no los hablan. El Señor nos ayude. Número 6.
La mesa del Señor debe ser una proclamación profética. Cuando la Biblia nos menciona y que dice la muerte del Señor anunciáis hasta que Él venga, nos está diciendo que esta declaración es una esperanza futura, está, lo pone en futuro, pero también en presente. Porque la venida del Señor puede ser en cualquier momento, en cualquier instante. Yo les decía hoy en la mañana a los hermanos que el Señor Jesús dijo: no volveré a tomar este jugo de la vid hasta que lo beba nuevo en la casa de mi Padre. Y yo le decía a los hermanos: ¿se da cuenta que esta Santa Cena podría ser la última? Y que la siguiente copa que usted vaya a compartir sea en el reino del Padre. Siempre debemos de pensar que esta podría ser la última. Y para eso, cuidarme. La mesa del Señor es una proclamación profética. Apocalipsis 22, 20 dice: el que testifica de estas cosas dice: sí, vengo, vengo pronto. Amén, amén. ¿Qué significa? Así sea. Ven, Señor Jesús. ¿Cuál debe ser nuestra posición? El Señor viene pronto. Amén. Que así sea. Que así sea. Que así ocurra. Que así venga el Señor. Sí, que así sea. Ven, Señor Jesús. Que así sea. Ven, Señor Jesús. Es una declaración profética. Comer el pan y beber la copa es una declaración profética que Dios viene a buscarme. No es una opción, no es una posibilidad, no es algo que se le ocurrió a alguien. Es una profecía, es una declaración. Así como Él se fue, así va a volver. Bendito sea el nombre del Señor. La cena del Señor debe despertar expectativas de su venida. Nos debe emocionar que puede que sea la última. Y si es la última, estamos en Pentecostés. Estamos en la fecha judía de Pentecostés, de Shavuot. Y según la Biblia, muy probable que Él venga en una fiesta judía.

0: Vengo en breve. Vengo pronto. Amén. Sí, que así sea. Que venga pronto, que venga pronto. Sí, que así sea, que así sea. Los cristianos han guardado esta palabra por 2000 años. Que así sea, Señor. Que así sea, Señor. Que así sea, Señor. Ven, Señor Jesús. Ven, te necesitamos. Número 7. Voy terminando, Claudito. Eso, Claudia, hermano, es terrible este hermano. La mesa del Señor debe ser una proclamación con frutos visibles. Esto lo vengo hablando hace mucho tiempo. El Señor no va a buscar tus dones. No viene a ocuparse de tus dones. Viene a mirar si hay fruto en ti. El que proclama la cruz debe vivir crucificado al mundo. No basta con hablar, hay que testificar con nuestra vida. Gálatas 2:20 dice: con Cristo he sido crucificado, y ya no soy yo el que vive, sino que Cristo vive en mí. Y la vida que ahora vivo en la carne, lo que estoy viviendo en la carne, la vivo por fe, pero en el Hijo de Dios, el cual me amó y se entregó a sí mismo por mí. No basta con hablar, hay que testificar con nuestra vida. Un verdadero proclamador de la cruz. Un verdadero proclamador de la cruz vive en santidad, en amor, en humildad, sabiendo tres cosas básicas de su vida: Él murió, resucitó y viene por mí. Ese es el mensaje de la cruz. El milagro de la cruz. El milagro de la cruz que lleva a Cristo a nuestras vidas. Termino con el mismo verso que inicié. Porque todas las veces que comáis este pan y bebáis esta copa, la muerte del Señor proclamáis hasta que Él venga. Amando al que murió y esperando al que viene.
1: Si este mensaje fue de bendición para tu vida, es un privilegio y es un gran honor saber que Dios ha hecho una obra poderosa en tu vida. Permíteme orar por ti. Señor, te damos gracias por esta bendición y te doy gracias porque cada uno de mis hermanos, mis hermanas ha podido recibir una palabra de Dios. Que esta palabra traiga vida, traiga frutos, traiga la gracia, la multiplicación, la provisión de Dios sobre su vida. Que la paz de Dios, esa paz que sobrepasa todo entendimiento, venga sobre su vida. Gracias, Señor.

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Señor te saca de lo público y te lleva a lo privado. Te saca del medio del montón, te lleva al lugar secreto. Te saca de la superficie y te lleva a lo profundo. Te saca de la orilla y solo mirar de lejos y te mete en su círculo íntimo de amigos. Entramos por sus puertas con acciones de gracias. Gracias, Señor.

0: bendito.
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0: te adoramos.
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2: Cuando lo que alimentas te termina dominando. La Biblia dice en el libro de Gálatas, capítulo 6, verso 8, porque el que siembra para su carne, de la carne segará corrupción, mas el que siembra para el espíritu, del espíritu segará vida eterna. Sabe, todo lo que alimentas crece. Si alimentas la carne, se fortalece. Si alimentas el espíritu, va a gobernar tu vida. Tu siembra define tu resultado. Entonces todo mi mensaje es, lo que alimentas hoy, dominará tu mañana. 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
1: Nada se acabó, solo se detuvo. ¿Cuántos trajeron su Biblia? ¿Cuántos trajeron algo para anotar? Siempre estoy recordando esto, probablemente el 85% de lo que diga se te olvide si no anotamos. Por eso la Biblia habla de grabar, de escribir, de anotar lo que Dios quería hablar para el pueblo. Nada se acabó, solo se detuvo. Y quisiera poner base bíblica a estos pensamientos. Y quiero que vayas conmigo al libro de los Efesios, capítulo 3, verso 20. Libro de Efesios, capítulo 3, verso 20. Y dice así la palabra del Señor: al que puede hacer muchísimo más que todo lo que podemos imaginarnos o pedir, por el poder que obra eficazmente en nosotros. Cuando yo veo este párrafo en la Biblia junto a otros, a mí me da la sensación, me da la convicción de que la proporción de Dios, la bendición de Dios, el fluir que Dios tiene para con nosotros no se acaba, no se termina. Y lo primero que yo quiero decirle es que todo lo que Dios te habló, todo el bien de Dios, toda la misericordia de Dios, todas las promesas de Dios en tu vida no se van a acabar y no se van a terminar, porque Él puede hacer muchísimo más de lo que nosotros imaginamos o pedimos. La Biblia destaca estas palabras y dice: puede hacer muchísimo más, infinitamente más. Entonces para mí esto me abre tantas cosas de entender que en Dios nada se acaba, pero a veces se detiene. Pero no porque Dios desea detenerlo, sino que muchas veces nosotros detenemos lo que Dios dijo que nunca se iba a acabar. Lo que yo entiendo es que Dios no tiene límites, porque dice que puede hacer mucho más de lo que imaginamos. Él no se detiene. A veces nosotros somos los que el limitante, la barra, el límite de la obra de Dios en nosotros. Dios no se agota, pero obra en la medida en que nosotros se lo permitimos. Y puedo ver desde Génesis hasta el Apocalipsis que Dios revela un Dios cuya fuente es inagotable, un Dios cuya misericordia es inagotable, un Dios cuya gracia es inagotable, un Dios cuya verdad es inagotable. No se cansa, no muta, no se aburre, sino que es eterno. Y ejemplo de esto puedo ver algunas cosas. Tres cosas, aún estoy en la introducción, pero puedo ver tres cosas de cómo Dios nunca acabó, cómo Dios nunca terminó su obra, cómo Dios nunca cesó de hacer su obra. Número uno, la viuda de Sarepta. En la casa de la viuda de Sarepta había hambre, y tiene que venir el profeta, y lo encontramos en Primera de Reyes capítulo 17 verso 14. Dice: la harina de la tinaja no escaseará, ni el aceite de la vasija disminuirá, hasta el día en que Jehová haga llover sobre la faz de la tierra. Tanto tiempo la viuda con hambre, pero tiene un encuentro con el profeta, tiene un encuentro con Dios, y desde ese momento en adelante el hambre de la viuda se acabó, pero el aceite y la harina nunca se acabaron. Otro ejemplo que encuentro en la Biblia es el maná en medio del desierto, Éxodo capítulo 16 verso 35. Así comieron los hijos de Israel maná 40 años hasta que llegaron a tierra habitada. El hambre se acabó en el pueblo de Israel, pero el maná no dejó de cesar. El maná, el alimento, la provisión de Dios nunca cesó. Y encuentro otros tantos, por ejemplo, en el milagro de los panes y los peces de los 5,000. Y lo encuentro en Juan capítulo 6 verso 12. Y cuando se hubieron saciado, dijo a sus discípulos: recoged los pedazos que sobraron para que no se pierda nada. El hambre de los 5,000 se acabó, pero los panes y los peces seguían saliendo, seguían multiplicándose, porque todo lo que viene de Dios trasciende, todo lo que viene de Dios no se acaba, todo lo que viene de Dios no tiene límites. Dice la Biblia que 12 cestas llenas sobraron, una para cada tribu de Israel. Entonces lo que yo puedo ver aquí es que en Dios esta palabra, nada se acaba. Nada se acaba. Pero entonces, si en Dios nada se acaba, si Dios es una fuente inagotable que no se acaba, la pregunta que yo me hago es: ¿qué cosas pueden estar deteniendo lo que nunca se acaba de Dios? ¿Qué cosas pueden estar deteniendo en mi vida lo que nunca Dios determinó que se iba a acabar? Dios determinó que nunca se cesaría la harina y el aceite. Dios determinó que nunca se acabaría el maná. Dios determinó que nunca se acabaría los panes y los peces. Pero Felipe, ¿por qué entonces a veces siento que lo que Dios me dio se acabó? Ya no oigo la voz de Dios, ya no siento el fluir de Dios, si siento que son cosas que no se acaban. Y cuando yo veía este verso en la Biblia y estos ejemplos que Dios nos da infinitamente, mucho más de lo que nosotros pensamos o imaginamos, yo me hacía esta pregunta: ¿qué cosas están deteniendo lo que Dios ya dijo que nunca iba a cesar? ¿Me estoy dando a entender? ¿Qué cosas establece la palabra de Dios que Dios dijo que era como una fuente de agua, era una fuente eterna? Pero ¿por qué yo siento en mi vida que se han detenido? Y resulta que me he encontrado en la Biblia respuestas ante esta pregunta. Porque quizás hoy día te estás preguntando: Señor, yo sé que tu misericordia es eterna, que es una fuente inagotable, pero hoy día quizás no la estoy viviendo. Yo sé que la comunión es eterna, que es una fuente inagotable, pero hoy día quizás está desgastada. Yo sé que tu provisión es eterna, que es una fuente inagotable, pero quizás hoy día estoy viviendo escasez. Entonces quiero poder responder esta pregunta, y he encontrado en la palabra de Dios esta respuesta, y deseo con todo mi corazón que este mensaje pueda ser tan revelador, lleno de unción, lleno de del mover de Dios, para hacernos entender qué está deteniendo lo que Dios dijo que nunca se iba a acabar. ¿Me estoy dando a entender? Muy bien, número uno. Recuerde que vamos a responder esta pregunta, son 5 principios. ¿Qué cosas están deteniendo lo que Dios tiene para nuestra vida? Número uno, la incredulidad detiene el milagro. ¿Qué es la fuente eterna aquí? El milagro. En Dios nunca se va a cesar el milagro. ¿Pero qué lo detiene? La incredulidad. ¿Y dónde encuentro este principio? Con los habitantes de Nazaret. Vaya conmigo, por favor, al libro de Marcos, capítulo 6, del verso 5 al verso 6. Libro de Marcos, capítulo 6, del verso 5 al verso 6. Y dice: y no pudo hacer allí ningún milagro. Y eso yo lo subrayé en mi Biblia. ¿De quién está hablando aquí la palabra de Dios? De Jesús. Solo sanó a unos pocos enfermos sobre los cuales puso sus manos. Verso 6, acompáñame ahí en su Biblia o en la pantalla. Y estaba maravillado de la incredulidad de ellos, y recorría las aldeas de alrededor enseñando. En Nazaret Jesús estaba presente, pero su poder fue limitado por la incredulidad de los que habitaban ese pueblo. ¿Cómo puede ser que frente a sus ojos, que frente a ellos estaba el pan del cielo, estaba el Verbo hecho carne, estaba el unigénito, pero no pudieron recibirlo? ¿Sabe esto que me habla a mí? Que Dios puede hacer todo menos obrar donde no hay fe. Dios puede hacer todo menos Dios puede hacerlo todo menos obrar donde hay incredulidad. La Biblia nos relata a través de este verso, no quiero poner el verso completo en honor al tiempo, pero Jesús está regresando a Nazaret. Era su tierra, era el lugar donde él había salido, el lugar donde había crecido, donde todos conocían su rostro, donde él se crió, quizás jugaba la pelota, no sé qué deportes habrá jugado en ese tiempo. Le conocían como él era, pero no conocían su gloria. Le conocían su rostro, pero no lo conocían lo que él estaba desarrollando, que era el Dios que se movía en medio de los pueblos. La Biblia relata que en ese pueblo, en Nazaret, habían enfermos, habían necesitados, habían corazones vacíos. Y el poder de Dios caminaba entre ellos. Sin embargo, no ocurrió lo que debiese haber ocurrido. No hubo milagros. El texto no dice que Jesús quisiera hacer milagros, sino que dice no pudo. No estaba diciendo yo no quiero hacer milagros donde nací, yo no quiero hacer milagros en este lugar. Dice no pudo. El deseo de Dios era hacer milagros, porque eso no cesa. Los milagros en Dios no acaban, pero no pudo. ¿Pero por qué no pudo? Porque había incredulidad. ¿Por qué muchas veces no vemos el milagro? ¿Por qué muchas veces no recibimos el milagro? ¿Por qué a veces no sucede el milagro? Porque falta fe en nuestra vida, porque hay incredulidad en nuestros corazones. El pastor a veces se desgasta la garganta diciendo Dios te va a bendecir, Dios te va a sanar, Dios va a abrir puerta, tu hijo va a volver al Señor. Pero amén. Y se nos olvida la palabra de aquí a la puerta de la entrada. De la puerta para la entrada salimos con el mismo lamento de siempre: incredulidad. Esa palabra no es para mí. Eso no es para mí. Incredulidad. Eso es lo que estaba viviendo Nazaret. Estaba el pan del cielo frente a ellos. Estaba Jesús, estaba Cristo. Ya había obrado milagros, ya había hecho sanidades, pero no pudieron vivirlo, no pudieron experimentarlo. El río, la provisión estaba fluyendo, pero no quisieron sumergirse en el Cordero de Dios. Jesús estaba en casa, pero no fue bienvenido como Señor. ¿Sabe cómo se llama eso? Familiaridad. Porque la familiaridad apaga la fe. Nazaret representa el lugar donde la familiaridad. Ellos, los de Nazaret, lo vieron crecer, lo vieron desarrollarse, lo vieron hablar, lo vieron jugar ahí en medio de los niños, pero lo limitaron a su pasado. Le dijeron: ¿no es este hijo del carpintero? ¿No es hijo este del que hace esto? Lo limitaron a su pasado. La incredulidad no negó a Jesús, pero lo redujeron a algo natural. No lo veían como Señor, no lo veían como el hombre de los milagros. Y cuando reducimos a Dios a lo que entendemos, detenemos lo que Él quiere manifestar. Lo vuelvo a decir, y cuando reducimos a Dios a lo que entendemos, detenemos la obra que no acaba, que no se termina, que no cesa, que Él quiere manifestar. ¿Sabe lo que yo veo aquí? Que el milagro, que él estaba disponible, él quería sanar. Había gente enferma en Nazaret, había gente con problemas en Nazaret. Hoy día quizás hay gente enferma en la iglesia, hay gente con problemas en la iglesia, hay gente con problemas económicos en la iglesia, hay gente con problemas matrimoniales aquí en medio de la congregación, personales en medio de la congregación. Pero quizás puedo estar hablando estas palabras, pero tu corazón cerrado decir: eso no es para mí. Incredulidad. Muchos creyentes hoy día quizás tenemos este síndrome de Nazaret. Oramos, pero no esperamos. Escuchamos, pero no creemos. Miramos, pero no reconocemos. Entonces, ¿qué hace que se detenga lo que Dios dijo que no se va a acabar? La incredulidad, la falta de fe. La falta de fe. Tu esposo, tu esposa van a ser un hombre, una mujer de Dios. ¿Qué va a ser un hombre de Dios? ¿Qué va a ser una mujer de Dios esta? Tus hijos van a venir al Señor, estoy cansado de tanto hablarle. Incredulidad. Dios te va a abrir una puerta de trabajo nueva y te va a bendecir, vas a tener tiempo para tu familia, para congregarte. Pero si día está todo malo, incredulidad. Dios te va a levantar como un hombre de Dios, como un hombre de Dios de palabra, como un cantor, como una intercesión. ¿Pero qué me va a levantar a mí? Si los que están cerca del pastor, Dios usa nomás. Incredulidad. ¿Me estoy dando a entender? El milagro de Dios no quería acabarse. Es algo que no se acaba, no se detiene.

De la incredulidad de ellos, que el Señor no se maraville de nuestra incredulidad, sino que se maraville, que le decimos: Señor, yo te creo, yo sé que tú estás conmigo, yo sé que, Señor, aunque la barca se está moviendo, tú estás conmigo, y cada palabra que me has dicho de hombre, de boca, Señor, de la boca de un hombre, de Dios, de tu palabra, Señor, de alguien, la voy a ver cumplida. Que se vaya la incredulidad de nuestro corazón, porque el milagro no va a cesar. Recuerde todo lo que estamos hablando. Nada se acabó, solo sé. En Dios nada se acaba, nada se cesa, nada se termina. Número dos, estamos respondiendo a esta pregunta porque entendemos que Dios hace infinitamente más de lo que pedimos o imaginamos. Ese es el verso que yo le puse, y le puse tres versos, tres ejemplos. Entonces, ¿por qué sentimos que se detiene en nosotros? Número dos, estamos respondiendo a esta pregunta: ¿qué cosas pueden estar deteniendo lo que Dios tiene para nuestra vida que no se acaba? Y este es mi segundo principio. Le he puesto: la comodidad detiene el crecimiento. El crecimiento es algo que no se acaba, es algo que no se detiene. Cuando yo decido crecer en Dios, no se detiene. Pero ¿por qué se detiene el crecimiento? Por la comodidad. Y encuentro este principio, acompáñeme por favor al libro de Amós, capítulo 6, verso 1. Profeta Amós, capítulo 6, verso 1. Y dice: ¡ay de los que viven reposadamente en Sion! Y eso yo subrayé en mi Biblia. ¡Ay! Los ay son juicios en la Biblia. ¡Ay de los que viven tranquilamente, cómodamente en Sion! Y de los que se sientan seguros en el monte de Samaria. Los notables de las naciones principales, a quienes acude a la casa de Israel. Mire, en este relato bíblico, en esta parte de las Escrituras, vemos al profeta Amós lanzando una advertencia fuerte al pueblo que había cambiado de alguna u otra manera el fuego, la presencia, la disciplina espiritual por descanso. Había cambiado la búsqueda por comodidad. Lo que yo entiendo aquí espiritualmente hablando, que Sion representaba o representa en nosotros el lugar de la presencia, representa en nosotros el lugar de la búsqueda, representa en nosotros la disciplina espiritual, representa en nosotros la fe, el encuentro de Dios, la alabanza, la adoración. Pero mire lo que dice la Biblia: que el pueblo se acomodó en la búsqueda, que el pueblo se estancó en la presencia de Dios, que el pueblo se durmió en la disciplina espiritual, se adormeció, y eso hizo que se estancara, que se detuviera y el crecimiento se cortara. ¿Por qué? Porque se acomodó. Ya no había intercesión, ya no había oración, ya no había guerra espiritual, ya no había comunión con el Espíritu Santo, ya no había lectura de la palabra, ya no había búsqueda intensa, ya no había ayuno, ya no había clamor por la santidad. ¿Por qué? Porque vivían del recuerdo de lo que Dios un día hizo. Vivían de la experiencia hace 20 años atrás, hace 30 años atrás, de lo que Dios un día habló. No del deseo de lo que aún podía hacer. No del deseo de lo que Dios quería derramar sobre ellos. Mire, si se da cuenta, Dios no los está reprendiendo por pecado. En esta porción de la Biblia no lo está reprendiendo: ustedes adúlteros, ustedes fornicarios, ustedes mentirosos, ustedes idólatras. No, no, los está reprendiendo por haberse dormido en medio de algo que Dios dijo que nunca iba a cesar. En medio de haberse acomodado. ¿Sabe qué? La comodidad fue la trampa que detuvo el crecimiento en ellos. En otras palabras, lo que debía ser un altar en Sion se convirtió en un sofá. Se convirtió en un berjet, se convirtió en una cama, se convirtió en una hamaca.

0: hamaca, en la comodidad de la vida. No me levanto, veo el culto por internet y por ahí si me quedo dormido, está bueno. No me levanto a las 6 de la mañana porque a las 6 de la mañana es para dormir. Trabajo todo el día, está bueno. No busco de Dios porque para eso voy el domingo. No ayuno porque, qué sé yo. La comodidad espiritual aparece cuando se sustituye la pasión por la costumbre. La comodidad es peligrosa, es algo silencioso, porque no se nota enseguida. Sigues en la iglesia, sigues sirviendo, sigues cantando, sigues levantando tus manos, sigues yendo tal vez donde a un punto de predicación, evangelismo, pero ya no con la misma intensidad, ya no con la misma hambre, ya no con el mismo fervor. Mire, Israel, está hablando el pueblo de Israel, Israel disfrutaba de seguridad. Si Dios estaba con ellos, Israel disfrutaba de riqueza, de estabilidad. Sin embargo, eso, la comodidad los volvió indiferentes. Vivían reposadamente en el lugar de su presencia. Dejaron de llorar por los perdidos. Dejaron de buscar al Señor con ayuno, de anhelar la gloria de Dios, porque la comodidad los detuvo más que cualquier enemigo externo. No había un pueblo atacándolos, no había un faraón, no había un pueblo terminado con Isita, ¿verdad? No, simplemente fue porque se acomodaron. Se durmieron. ¿Me estoy dando a entender o no? ¿Por qué se cortó lo que Dios dijo que no se iba a cortar, que era el crecimiento? Mientras ellos miraran, era lo que Dios le iba a dar. Pero se acabó, se detuvo en ellos por la comodidad. La comodidad. Sión debía ser el monte de la adoración. Sión debía ser el monte del lugar de su transformación, del lugar de encuentro con Dios. Pero se transformó en un lugar de reposo sin propósito. El Señor sigue diciendo, ay, todavía hoy, hasta el día de hoy quizás está diciendo, ay de los reposados en Sión, ay de los que están acomodados, ay de los que están adormecidos, ay de los que están reposados en Sión. Porque quizás hoy día tú te sientes que estás reposado, pero hay otros que quizás están conquistando. Porque mientras unos se acomodan, otros deciden avanzar. Y yo le estoy hablando a gente, le estoy predicando a gente que va a tomar una determinación diferente el día de hoy, que le va a decir a Dios: Dios, me voy a sacudir de mi comodidad, voy a dejar a un lado de estar en un modo reposo espiritual y voy a avanzar, voy a conquistar, voy a tomar algo nuevo, voy a conquistar algo nuevo, voy a tener un nuevo encuentro con Dios, te voy a ver de otra forma, voy a ver tu promesa. Dios no puede mover a quien no está dispuesto a levantarse. Y este mensaje es para remecer la estantería de tu corazón, a que vuelvas a creer, a que vuelvas a soñar, a que vuelvas a amar, a que vuelvas a perdonar, a que te vuelvas a levantar, a decirle: Señor, yo te quiero creer, Señor, yo quiero avanzar, no quiero quedarme atrás, no quiero quedarme acomodado, no quiero quedarme dormido, Señor. Porque sé que en ti las cosas no se acaban, no se va a acabar el aceite, no se va a terminar la harina, iglesia. Recuerde que estamos viendo por qué se acaba, por qué se termina en nosotros. ¿Sigue conmigo o no? Mira, el tiempo pasa volando. Recuerde que estamos respondiendo a esa pregunta. Número 3, principio número 3. ¿Qué hace que lo que Dios dijo que no se iba a acabar se detenga en nosotros? La desobediencia detuvo el maná. La desobediencia detiene el maná. el maná que estuvo por 40 años mientras el pueblo de Israel estuvo en el desierto, había maná. ¿Qué es el maná? El alimento, la provisión. ¿Pero por qué se detuvo? Por la desobediencia. Y lo encuentro en Éxodo capítulo 16, verso 19 al 20. Y Moisés le dijo que nadie deje nada para la mañana siguiente. Eso es lo que Dios le estaba diciendo a Moisés. Era una ordenanza. Que nadie deje nada para la mañana siguiente, verso 20. Baje sus ojitos. Mas no obedecieron a Moisés. Y lo subrayé en mi Biblia. Y algunos dejaron parte del maná para la mañana siguiente, pero crió gusanos y se pudrió. Y Moisés se enojó con ellos. Mire, el maná caía cada mañana. ¿Qué vamos a comer hoy día? Maná. Mire, hay algunos, es bien interesante, si usted busca y comienza a estudiar el maná, hay algunos estudiosos en la palabra del Señor que dicen que conforme fuera el gusto del pueblo de Israel, era lo que el maná se iba a traducir en su boca. Por ejemplo, ellos querían comer, llevémoslo una mirada, 20-25, quiero comer arroz con pollo, el maná para ellos era en su boca arroz con pollo. Yo quiero comer hoy día, qué sé yo, cazuela. El maná en ellos, la comida que venía del cielo, era cazuela en su boca. Era todos los días. Pero cuando el pueblo desobedecía, la provisión se corrompía. ¿Por qué aquí dice que el maná se crió gusanos y se pudrió? Porque guardaron el maná para el día. ¿Y qué era lo que Dios le había dicho? Que no lo guardaran. ¿Por qué? Porque había algo nuevo de Dios todos los días. Esa es mi fe y mi certeza. Y bajo esa palabra estoy parado todos los días. Que hay una nueva experiencia para ti. Que hay una palabra nueva para ti. Que hay una sanidad nueva para ti. Que hay una gloria nueva para ti. Que hay una unción nueva para ti. Que hay una profecía nueva para ti. Que hay dones que no se han desatado nuevos para ti. Algo nuevo de Dios va a ser con su pueblo. No se va a detener. No se va a acabar. ¿Pero por qué se detiene? ¿Por qué se detiene lo nuevo de Dios? Por desobediencia. Nuestro corazón se vuelve en rebeldía. No obedecemos a la palabra de Dios. No obedecemos a los principios de Dios. Pastor, le vengo a contar algo. Mire, me salió una oportunidad de poder viajar, de poder salir del país. ¿Qué piensa usted? Mira, yo creo que tienes tu familia, tienes que tener cuidado. Te sugiero, si tomas mi opinión, quédate acá, está tu familia, Dios te va a dar una puerta. Pero es que algo no le he contado. Es que ya tengo los pasajes para viajar. Bueno, entonces, ¿para qué? ¿Para qué me voy a pedir consejos si usted ya tiene la decisión? O sea, fue un ejemplo de la obediencia. No obedecieron. Que la desconfianza y la ansiedad del pueblo de Israel decidieron guardar. Bueno, hemos estado todo el tiempo en el desierto. ¿No será que quizás Dios se olvida mañana de darnos comida y mejor tener que no tener? La ansiedad y la desconfianza lo llevaron al pueblo de Israel de guardar alimento que Dios le había dicho que no lo hicieran. Y el resultado fue claro, el maná se corrompió. Dice que crió gusanos y era putrefacto. No olía bien. El problema aquí no era el maná, el problema era la desobediencia. El milagro seguía cayendo, pero el corazón ya no confiaba. Todos los días maná, todos los días algo nuevo. Pero la desobediencia corrompía. La desobediencia hacía, echaba a perder. ¿Me estoy dando a entender? El maná, el alimento, lo nuevo de Dios. Mi Biblia dice, habla del de nuevo. Mi Biblia habla y dice que Dios hace todas las cosas nuevas. Pero ¿por qué se detiene lo nuevo de Dios en mi vida? Por la no obedecemos. No obedecemos la palabra. Guarda tu corazón. Cuidado con lo que estás viendo. Cuidado con lo que tus manos están tocando. ¿Qué estás hablando en tu corazón? ¿Qué estás mirando? Cuando estás solo, cuando estás sola, ¿qué estás haciendo? Cuidado, ese camino no te conviene. Ese camino te lleva por caminos de prevención. Cuidado, y no obedecemos. No hacemos sabio nuestra propia opinión. Hacemos lo que nosotros queremos. Nuestro talento se refugia más que la voz de Dios. Y dejamos la voz de Dios como una segunda opción. Desobediencia. Y la desobediencia hizo que se corrompiera el maná. Mire, seguimos avanzando, ya falta poco tiempo. ¿Qué hace detener? La gracia es algo que no se acaba, es algo que está con nosotros, ¿verdad? Es la gracia del Señor, es el tiempo de la gracia. No se acaba, no se detiene. Pero ¿qué la hace detener? El orgullo. Y lo encuentro en Usías. Acompáñeme por favor en Segunda de Crónicas, capítulo 26, verso 16. Pero cuando llegó a ser fuerte, su corazón se hizo tan, ¿qué dice ahí? Orgulloso, que obró corruptamente y fue infiel al Señor su Dios, pues entró al templo del Señor para quemar incienso sobre el altar del incienso. Aquí estamos viendo a un rey, a un hombre llamado Usías. ¿Sabe lo que me llama la atención? Que aquí vemos un elemento que es el altar del incienso. El altar del incienso era un elemento tan importante que se encontraba dentro del tabernáculo, específicamente en el lugar santo, en el templo. Y su uso estaba reservado únicamente y exclusivamente para los sacerdotes. Para todos aquellos que movían lo espiritual, para todos los sacerdotes descendientes de Aarón. Y aunque Usías era rey, tenía una autoridad civil y militar, pero no era sacerdote, no tenía orden sacerdotal. En el diseño de Dios, el trono y el altar eran funciones separadas. El trono era una cosa, pero el altar era otra cosa. Dios ponía reyes, pero también ponía sacerdotes, sumos sacerdotes en el altar. El rey gobernaba al pueblo, pero el sacerdote ministraba ante Dios. Entonces lo que yo veo aquí cuando es que Usías llega a decir, bueno, yo soy rey, pero también tengo, por todo lo que yo he hecho, por todo lo que yo he desarrollado, por cómo me he enaltecido, también puedo desarrollar cosas sacerdotales. Y unió ambos oficios, siendo que no era el diseño de Dios. Cruzó un límite espiritual y el orgullo que tenía este hombre lo llevó a ocupar un lugar que Dios jamás le permitió que usara, que llegara a ser, que no le correspondía. Y ese acto de usurpación provocó en Usías lepra como juicio inmediato. ¿Por qué? Porque creyó algo, se creyó algo que no era. Eso se llama orgullo. Se creyó algo, se enalteció su corazón diciendo, yo también lo puedo hacer, siendo que Dios le había dicho que no lo hiciera. Mire, el orgullo, la altanería es uno de los pecados más difíciles de detectar. Es algo que a veces se guarda en silencio, a veces se viste de espiritualidad, de éxito, de experiencia, como este hombre. Yo soy exitoso, yo tengo experiencia, lo puedo hacer. Soy independiente, mira cómo Dios me usa. Puedo cantar, puedo danzar, puedo predicar, puedo servir, puedo profetizar. Pero en el fondo, lo único que quiere es que levanten el nombre de Él. ¿Qué quería Usías? Que lo proclamaran como rey, que lo levantaran como rey, pero también que le reconocieran: wow, cómo sirve a Dios, wow, cómo honra a Dios, wow, miren cómo canta. Altanería, soberbia. ¿Cómo hoy día se manifiesta el orgullo cuando crees que ya no necesitas consejo? ¿Qué me va a venir a hablar Felipe si es menor que yo? ¿Cómo un niño me puede hablar? ¿Cómo un joven me puede hablar? Ah, es que si no es el pastor, yo no recibo consejo. No recibimos consejo. Cuando sientes que los demás no están a tu nivel espiritual, ¿qué me dices tú? ¿Qué me hablas tú? Si no eres líder, si no eres servidor, si no estás a mi altura espiritual. Llevo 40 años en el evangelio y tú llevas un mes. Orgullo. No, es que solamente él me puede decir algo, tú no. Orgullo. Cuando sirve más por reconocimiento que por amor, para levantar un nombre, para decir lo que yo he hecho. Cuando hablas más de tus logros que la fidelidad de Dios. Cuando te cuesta pedir perdón y admitir errores. Y este punto es tan importante. No, es que él me tiene que pedir perdón. No, es que ella me tiene que pedir perdón porque él me dijo. Orgullo. Orgullosos. No, es que yo no voy a dar mi brazo a torcer. Yo no estoy equivocado. Ella es la equivocada. Él es equivocado. Entre paréntesis, hablo entre familias y hablo también entre hermanos de congregación. Cierro paréntesis. Él es el problema. Yo no soy el problema. Él pasó al lado. Él miró. Él hizo esto. Él hizo esto. Y le echamos la culpa al otro cuando en realidad no queremos reconocer nuestros errores. ¿Sabes? ¿No será mejor decir, sabes qué? Quiero terminar este mal capítulo. Perdón. Perdóname. No seamos orgullosos. Reconozcamos nuestras faltas. Digamos perdón. Estuvo mal mi comportamiento. Estuvo mal como levanté la voz. Estuvo mal este gesto. ¿Sabe qué? Tenga la capacidad de decir perdón. Perdóname. Estuvo mal lo que hizo en la mañana. Estuvo mal como te hablé. Si hay un hermano o hermana de la congregación que están en problemas, que tuvieron un problema, ¿sabe qué? Dios viene a buscar una iglesia que está llena de paz. Pídase perdón en medio de la administración. Si no quiere que nadie lo vea, váyase por atrás, des una vuelta y dígale: ¿sabes qué, hermanito, hermanita? Perdóname, pero no quiero participar de la mesa así. La gracia es algo que nunca se acaba, que no se detiene, pero que hace que se detenga. El orgullo. Mire, cinco. ¿Qué cosas detienen? Pueden estar deteniendo lo que Dios dijo que nunca se iba a acabar, que nunca se iba a terminar. El pecado no confesado detiene la comunión. Y lo encuentro en Salmos capítulo 32, verso 3 al 5. Y dice: mientras callé, mi pecado. Mientras no hablé mi pecado, mientras no confesé mi falta, mi cuerpo se consumió con mi gemir durante todo el día. En algunas versiones dice: mi cuerpo se enfermó. Verso 4: porque día y noche tu mano pesaba sobre mí, mi vitalidad se desvanecía con el calor del verano. Te manifesté mi pecado y no encubrí mi iniquidad. Dije: confesaré mis transgresiones al Señor, y tú perdonaste la culpa de mis pecados. Aquí estamos hablando de David. ¿Qué es lo que nunca se acaba? ¿Qué es lo que no se va a terminar? La comunión con Dios. Porque el apóstol Pablo habla: el amor del Padre, la gracia de Cristo y la comunión con el Espíritu Santo. Pero ¿qué hace que la comunión se detenga? El pecado no confesado. Y David está escribiendo uno de los procesos más duros del alma. Cuando el pecado no se confiesa. Está hablando de uno de los procesos del cristiano que a veces más recurre a quizás a consejería. Bueno, no recurre tanto. Que es no hablar lo que está pasando. Que es no confesar. Que es no decir la verdad. Vemos que en David no perdió el trono, pero sí perdió la paz. David no perdió su corona, pero sí perdió la comunión con Dios. Mientras guardó silencio, dice la Biblia que la culpa, que su maldad, que su pecado lo llevó hasta enfermar su cuerpo por dentro. ¿Por qué? Por pecados no confesados. Dice que guardó silencio por uno o dos años, y tiene que venir el profeta de Dios a hablarle para decir, para que, para de alguna otra forma mostrar lo que él había hecho. Lo que había hecho con su amigo, lo que había hecho con esa mujer, lo que había adulterado en su corazón. Mientras guardó silencio, la culpa lo enfermó por dentro. Su cuerpo se comenzaba a debilitar, su espíritu se secaba, y la presencia que antes lo acompañaba, ahora él sentía que estaba distante. David era ungido, era escogido, había sido bendecido, pero se alejó del diseño de Dios. ¿Por qué? Por no confesar, por no hablar. Y se cortó la comunión. Ya no sentía la voz de Dios. Ya no sentía el respaldo de Dios. Ya no sentía la unción. Era un hombre que era amado por Dios, pero había silencio, había pecado no confesado. ¿Qué era lo que no se había terminado? ¿Qué era lo que no se va a acabar? La comunión con Dios. ¿Pero qué hace que se detenga la comunión con Dios? Nuestras faltas que no confesamos. Mire, los nazarenos, Jesús no acabó con los prodigios en Nazaret, pero los nazarenos quedaron sin milagros por incredulidad. La tierra prometida siempre estuvo para el pueblo de Israel, pero el pueblo de Israel estuvo 40 años sin verla. ¿Por qué? Porque se quedó acomodado, se adormeció. El alimento para el pueblo de Israel nunca cesó por 40 años, pero el pueblo de Israel, por desobediencia, comía maná podrido, comía comida añeja, comía de las vivencias pasadas, quería volver a Egipto. La presencia de Dios no tuvo límites con Usías, pero el rey Usías terminó leproso, aislado del templo por creerse algo que no era, por orgullo. La comunión y el gozo de Dios era inagotable en David. Él era su amado, era a quien amaba, estaba el gozo delante de él. Pero fueron las cosas que perdió David por no confesar su pecado. Consecuencias de hombres que en un momento determinado estaban viviendo lo que Dios nunca determinó cesar, lo que Dios nunca determinó acabar, pero sus malas decisiones lo detuvieron. Vuelvo a decirlo: nada se acabó en Dios, pero quizás en esta temporada se ha detenido. Y este mensaje es para identificarnos y decir: Señor, yo no quiero que se acabe la gracia, yo no quiero que se acabe el maná, lo nuevo de Dios, yo no quiero que se acabe la comunión, yo no quiero que se acabe, Señor, el pacto, yo no quiero que se acabe eso en mi vida, yo no quiero que se acabe en mí, Señor.
1: Si este mensaje fue de bendición para tu vida, es un privilegio y es un gran honor saber que Dios ha hecho una obra poderosa en tu vida. Permíteme orar por ti. Señor, te damos gracias por esta bendición. Y te doy gracias porque cada uno de mis hermanos, mis hermanas, ha podido recibir una palabra de Dios. Que esta palabra traiga vida, traiga frutos, traiga la gracia, la multiplicación, la provisión de Dios sobre su vida. Que la paz de Dios, esa paz que sobrepasa todo entendimiento, venga sobre su vida. Gracias, Señor. Amén y amén.

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Jesús dijo que tenemos que ser como niños para ver el reino de los cielos. Un niño es inocente, es dependiente, no guarda rencor, sabe reconciliarse rápido. Sobre todo, un niño cree. Cree en lo invisible, cree en lo imposible. Y así debemos vivir.

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1: Bien, quiero hablarles esta tarde un tema que empecé en la mañana y que me es de suma importancia, porque una de las cosas que Dios nos instruye a los ministros es poder cuidar el caminar de la grey de Dios. Amén. Cuando venimos a la mesa del Señor, cuando venimos a la mesa del Señor y nos acercamos a su mesa, dice la palabra del Señor que debemos de escudriñar nuestro corazón, es decir, examinarlo. La Biblia nos enseña, dice, crea en mí, en Salmos 51, crea en mí, oh Dios, un corazón limpio, y renueva un espíritu recto dentro de mí. Fíjese que David hace esta oración y le dice: crea en mí, oh Dios, un corazón. Y luego en el Nuevo Testamento encontramos que se habla de David y se dice: he hallado en David varón conforme a mi corazón. Pero ese corazón no pudo ser el corazón mentiroso, el corazón asesino, el corazón adúltero, el corazón soberbio. No pudo ser ese corazón. Por eso que David dice: crea en mí un corazón limpio y renueva, vuelve a hacerlo, un nuevo comienzo. Entonces me di a la tarea de poder investigar, buscar los caminos del hombre, y lo llevé desde la siguiente perspectiva: hay caminos buenos y hay caminos malos. Hay hombres que tienen distintas formas de caminar en la vida, y en esa forma de caminar nosotros tenemos que mirar, examinarnos y decir: eso es lo que me está pasando a mí, eso es lo que estoy viviendo. Y en esa función encontré algunos de estos tipos de hombres que aparecen en la Biblia, en el área de los buenos: espiritual, sabio, justo, perfecto, nuevo, prudente, de un corazón conforme al de Dios, celestial, lleno de fe, sabio según Dios, íntegro, sencillo, diligente, etcétera. Puede que haya más, usted puede buscar y puede seguir investigando, puede haber más. Pero también hay malos, como el hombre natural, carnal, necio, inicuo, de doble ánimo, viejo hombre, hombre fuerte, malo, terrenal, etcétera. Usted puede encontrarlos. Seguramente se me pasó alguno. Pero Job dice 34:21, porque sus ojos observan los caminos del hombre, y él ve todos sus pasos. No algunos, no algunos, todos. Todos nuestros pasos son observados por Dios. Creo que me pongan atención.

0: Usted es cristiano. No hubo mucho amén. Pero le voy a decir una cosa, usted es cristiano. Y un cristiano, perdón la pregunta, hasta la pregunta es torpe, pero ¿cuántos se consideran cristianos? Levánteme su manito si usted se considera cristiano. Los que no, entiendo que no se consideran cristianos, si son musulmanes o hinduistas, testigos de Jehová, mormones, les damos la bienvenida, igual, siéntase en su casa, y si no tiene un lugar donde congregarse, haga de esta su casa y amén. Pero si usted es cristiano, lo que significa ser cristiano es que sigue a Cristo. Yo sigo a Cristo. Entonces, como cristiano, no puedo drogarme. ¿Por qué? En la Biblia no dice no te drogarás, pero dice: mas vosotros sois templos del Espíritu Santo. La borrachera sí aparece, y sí aparece, y de manera que si usted es bueno para echarse los tragators, a mí lo único que me gusta, pastor, es el mojito, y lo pido suave. He visto algunos cristianos en matrimonios que yo he casado, que cuando pasa el pisco sour, y los veo con el vasito, y me miran, ¿verdad? Y como que se dan vuelta. Y me he dado cuenta también que cuando me voy, porque me voy temprano del matrimonio, normalmente no me quedo a la cena, me doy cuenta que empiezan ti, ti, ti, ti, ti. Muchachita, muchachita, la peineta, muévete. Y todos mis amados, que cantan, que danzan, que vienen, que van, que te pin, que te pan, que te pum, se me descarría la... Por eso te aconsejo que vayas al culto. Entonces, la Biblia dice que un poco de levadura leuda, echa a perder toda la masa. Eso me da que pensar. Me da que pensar. Porque pienso, si estando el pastor, lo hacen, que si no, ¿qué será en su casa? ¿Qué será con sus amigos de trabajo? Vamos al after hours. Tráigame una michelada. Póngase una cervecita ahí. No es para mí, es para el calor. El apóstol Pablo, cuando habla acerca de la Santa Cena, habla también acerca de las comilonas que tenían en Corinto. Y le dice: si usted quiere comer o quiere embriagarse, aquí no. Porque le voy a decir una cosa: ser tibio es muy fácil. Un cristiano tibio no tiene compromiso con Dios. Un cristiano tibio no tiene compromiso con su casa, tanto espiritual y natural. Dios nos mandó a ser diferentes. Yo sé que hay iglesias, y me consta que no tienen problemas y dicen: vaya usted y nos vamos a juntar después del culto, y hay un área de fumadores. Yo lo vi. Yo sé que hay congregaciones que no tienen problema con cerveza y vino y otras bebidas un poquito más espirituosas. Yo lo vi. Pero hasta donde yo veo, hasta la luz que yo puedo tener, y puede que yo esté velado, y puede que haya algo que yo no estoy viendo. Pero en esta casa no celebramos fiestas paganas. Es por eso que cuando el Señor me da esta palabra de los caminos del hombre, me hace ver y empezar a pesar cómo son nuestros caminos. Y quiero llevarlo a su derecha: está el hombre natural. 1 Corintios 2:14, pero el hombre natural no acepta las cosas del Espíritu de Dios. ¿Qué quiere decir como descripción? No tiene al Espíritu de Dios y vive según sus propios deseos y no entiende las cosas espirituales. Por el contrario, el hombre espiritual, en el verso 15, en cambio dice: el que es espiritual juzga todas las cosas, pero él no es juzgado por nadie. El hecho de juzgar tiene que ver con escudriñar, buscar, aprender la verdad mediante un proceso cuidadoso de estudio. ¿Por qué estudiamos la palabra del Señor? Porque necesitamos conocer más. ¿Puedes decir amén? Amén. Esa palabra espiritual es una palabra griega que se llama neumático. Neuma, viene de neuma, viene de soplo, de espíritu. Es una conducta espiritual, un modelo de vida controlado por el espíritu. ¿Qué significa esto? Que tiene al Espíritu Santo y que esa persona discierne lo espiritual y vive guiado por Dios. ¿Me ha entendido? Amén. Dígame amén. Los que no entendieron. Amén. Usted. No. Diga amén si entendió. Amén. Y si no entendió, pídele al Espíritu Santo. Amén. Número 2. El hombre carnal y el hombre sabio. El hombre carnal a su derecha: así que yo, hermanos, no pude hablaros como a espirituales, como a neumáticos, sino como a carnales, como a niños en Cristo. Esta palabra carnal es la palabra, hermano, nepio. Nepios, hermano, significa infante, significa simple, una persona simple. Es un creyente inmaduro. Aunque es creyente, actúa como el mundo, dominado por celos, pleitos o inmadurez espiritual. Él dice: os di a beber leche y no alimento sólido, porque todavía no podíais recibirlo. En verdad, ni aún ahora podéis, porque todavía sois nepios, carnales.
1: pues habiendo celos y contiendas entre vosotros, no sois carnales y andáis como hombres. Diga conmigo, cuando hay pleitos, cuando hay celos, cuando hay contienda, me dice que es una persona carnal. Amén. Un carnal no anda buscando pleito. Un carnal lo que busca es la paz, porque la Biblia dice, buscad la paz con... ¿Con quién? Con todos. Diga conmigo, con todos. Y la santidad sin la cual nadie verá al Señor. Busque la paz. Diga conmigo, busque la paz. Pastor, nos quieren agredir. Que hagan lo que quieran. Yo voy a buscar la paz. Pastor, me quieren echar. Usted tranquilo, usted busque la paz con todos, aun con los que le provocan mal. Busque la paz con todos. La diferencia es el hombre sabio. Mateo 7:24. Por tanto, cualquiera que oye estas palabras mías y las pone en práctica será semejante a un hombre sabio que edificó su casa sobre la roca. La palabra sabio es la palabra frónimos, que significa sensato, sagaz, discreto. Implica un carácter cauto y sabio en cuestiones espirituales. Oye y obedece la palabra de Dios, edifica su vida sobre la roca. Y la roca es... Muy bien. Usted tiene un excelente pastor. Diga conmigo, no seré carnal. No seré nepio. Nepio, bien parecido a necio, ¿verdad? Solo le falta la P por la C, pero nepio. Ahora, ¿usted es nepio? Ay, puede que sí. Porque nepio significa infante, niño de pecho. Entonces la persona que llega a Cristo, ¿cómo llega? Como un niño. Pero no me venga después de 40 años que sigue siendo nepio. Todavía nepio. Tiene que crecer. Tiene que madurar. Esto nos lleva al siguiente caso. El necio. El hombre necio. Mateo 7:26, todo el que oye estas palabras mías y no las pone en práctica será semejante a un hombre necio, insensato, que edificó su casa sobre la arena. La palabra necio en griego es la palabra moros, que significa necio, insensato, escuche esto, cabeciduro, absurdo, fatuo, ignorante, insensato. Este es el que oye la palabra pero no la obedece. ¿Por qué? Porque su vida no tiene fundamento sólido. Dice el necio en su corazón, no hay Dios. Pero hay muchos que experimentan en su corazón la necedad, moros, y que viendo la palabra no la reciben. Por el contrario, está el hombre justo. Salmo 1:6, porque el Señor conoce el camino de los justos, mas el camino de los impíos perecerá. La palabra justo es la palabra tzadik. Esta persona justa es inocente, sin culpa, piadosa, procede con justicia.

correcto. Aunque sienta que me perjudica, busco hacer lo correcto. Le pido al Señor que me dé sabiduría y no me haga necio. ¿Por qué, pastor, dice eso? Porque mucha gente dice: yo no soy necio porque creo en Dios. No, no, no. Usted es necio porque no hace lo que Dios le pide. Si usted dice que cree en Dios, si yo digo que creo en Dios, tengo que hacer lo que Él me manda.

Ay, ay, ay. Fuerte, ¿eh? Hombre perfecto. Creo que aquí quedé. No, todavía me falta. El hombre inicuo. ¿Qué será un inicuo? Isaías 55:7. Deje el impío su camino y el hombre inicuo sus pensamientos. ¿Dónde se manifiesta el inicuo? En los pensamientos. Vuélvase a Jehová, el cual tendrá de él misericordia, y al Dios nuestro, el cual será amplio en perdonar. Esta palabra inicuo es la palabra rasha. Rasha, del hebreo rasha, significa moralmente malo. Es una persona mala. Es un condenado a muerte. Mire, hermanos, el inicuo es culpable. Delincuente aparece. Yo estoy leyendo la Strong, el diccionario Strong. ¿Ok? No me venga a decir a mí después: oye, pastor, como que se le pasó la mano con la... Lo dice la Biblia. Impío, inicuo, malo, malvado, pecador, perverso. El inicuo. Sin embargo, dice aquí que si se vuelve a Jehová, Dios lo va a perdonar. Tendrá de él misericordia. Y será amplio en perdonar. El inicuo, el malo, el delincuente, el culpable, el pecador, el perverso, a eso vino el Señor. Por el otro lado está el hombre perfecto, el camino del hombre perfecto. Job 1:1. Hubo en tierra de Uz un varón llamado Job, y era este hombre perfecto y recto, temeroso de Dios y apartado del mal. Esta palabra es la palabra tam, del hebreo tam, que significa completo, maduro. Maduro, diga conmigo, maduro, íntegro, recto. Esta palabra íntegro, maduro, temeroso de Dios, es un hombre que se aparta del mal. A diferencia del inicuo, que ama pecar, ama hacer la maldad. Sin embargo, Dios, aunque es un inicuo, aunque es un impío, aunque es un hombre pecador, culpable, que hay culpa, hay una sentencia sobre él, Dios le da la oportunidad de volverse. Cambia tu caminar, cambia tu manera de caminar, vuélvete al Señor y comienza a ser un hombre maduro, un hombre pío, un hombre que rechaza el pecado y que acepta la voluntad de Dios, que es temeroso de Dios y se aparta del mal. Dice la palabra del Señor que hay algunos cristianos que tienen apariencia de piedad. Tienen apariencia de piedad, pero por dentro siguen masticando su pecado, siguen masticando los vicios. ¿Qué tiene que ver un hijo de Dios? Escúcheme, ¿qué tiene que ver un hijo de Dios

0: en una fiesta mundana. Bebiendo alcohol. ¿Qué tiene que ver un hijo de Dios escuchando chistes? A veces, hermanos, en la televisión hay de estos humoristas, ¿verdad? Estos humoristas que estuvieron en Viña y dan unos recuentos y yo el otro día estaba viendo la televisión y empezó estos chistes y mi esposo, y de pronto estoy yo ahí, hermanos, y mi esposo me dice: ¿qué estás escuchando esa cuestión? Y, hermano, yo porque tenía razón. ¿Qué tengo que...? Porque yo estaba, hermano, a veces uno mira tele pero ni piensa lo que está viendo. Estaba ahí con ella, estábamos acostaditos los dos, hermanos, ahí, y yo estaba ahí escuchando, pensando que la mortalidad del cangrejo, hermano. Y de repente, ¿qué estás escuchando? Y me vino el tal dormo. Lo cambié, puse fútbol, y me dijo: ¿qué estás mirando? Ah, no, le dije yo, no se puede así tampoco, ¿verdad? Tenemos que cuidar nuestros sentidos. Nuestros sentidos espirituales los tenemos que cuidar. No puede, hermano, usted estar viendo películas triple X, hermano. No, yo no veo, yo veo lo que aparece en la televisión. A eso me refiero. Antiguamente las teleseries, hermano, eran... Oiga. Ahora, hermano, hermana, ¿cómo se llama el monito que vimos, hermana? Hija, que está... Cayú. ¿Alguien conoce a Cayú? ¿Alguien conoce a Cayú? ¿Usted lo conoce? ¿Quién es Cayú? A ver. ¿Es un niño? Tiene una hermana y uno decía: Cayú es un niñito, hermanos, es un... No sé si va a kinder Cayú, no sé, chiquito. ¿Alguien más conoce Cayú? ¿Tú conoces Cayú? ¿Sí? ¿Ves Cayú? ¿Sí? Hermano, y vemos Cayú y veo que hay un matrimonio, hermano, y cuando vemos lo que se están casando, dos mujeres y un camino, besándose, dibujitos animados, Cayú. Creo que la Bella Durmiente ya no quiere que la despierte un príncipe. Hermanos, estamos, y nuestros hijos se están siendo bombardeados. Yo ya, ayer le preguntaba a los niños en la escuela de adoradores: ¿con qué juegan? Y empezamos a ver que, y yo le digo: ¿y ahí hay algún brujo? Sí, hay un brujo, hay un hechicero, y sí, y hace magia, sí, y hace todo. Y empezaron a contarme, hermano, los juegos que... Tuve que reprenderlos, hermano. Necesitamos limpiar nuestras redes. Amén. Hay que limpiar las redes. Dice la Biblia que Pedro y Juan estaban limpiando las redes. Eso espiritualmente para nosotros. Hay que limpiar las redes. El Señor nos ayude. Aquí quedé. Hombre viejo, hombre nuevo. Efesios 4:22, en cuanto a la pasada manera de vivir, despojaos del viejo hombre, vieja mujer también, ¿eh?, que está viciado, diga conmigo viciado, conforme a los deseos engañosos. Esta palabra viejo es la palabra palaios. Es aquello que es una naturaleza pecaminosa, es aquella naturaleza que usted y yo teníamos antes de conocer a Cristo y que debe ser desechada porque está viciada. ¿Con qué? ¿Con deseos? ¿Con deseos? Engañosos. Necesitamos sacar todo deseo engañoso. Diga conmigo, deseos engañosos están viciados. Fuera, fuera. No están para mí. No son para mí. Fuera. En el nombre de Jesús. Amén. Ay, Señor. Por el contrario, el hombre nuevo, vestidos del nuevo hombre, creado según Dios en la justicia y santidad. ¿Cuál es la vestidura del nuevo hombre? Justicia y ¿de qué se tiene que vestir? De justicia y santidad. ¿Cuál es el vestido del nuevo hombre? Justicia, santidad. ¿Cuál es la vestidura del viejo hombre? Pensamientos o deseos engañosos. Hay que sacarlo. Pastor, que no puedo. Pastor, sabe que yo trato. ¿Lee la Biblia? Bueno, saco un pancito de vida en la mañana. Eso no es leer la Biblia. ¿Está orando? Llénate del Señor, escucha música de alabanza. ¿Cómo hacer que andar escuchando, hermano? No conozco. Shakira, hermano. Escucha alabanzas. Ponga alabanzas al Señor. Que tu casa huela a Cristo. Que tu auto, hermanos, en tu auto pon alabanza, pon predicaciones. Hoy día es tan fácil hacerlo. Anda escuchando tonteras, hermano. Pensamientos engañosos. Vístase del nuevo hombre en justicia y santidad de la verdad. El hombre de doble ánimo. Santiago 1:8 dice que el hombre de doble ánimo es inconstante en todos sus caminos. Doble ánimo es la palabra disujos, que significa de doble espíritu, vacilante en opinión o propósito. Es indeciso, es irresoluto, tiene una lealtad dividida. Hoy día te amo, mañana no te quiero tanto. La Biblia le llama doble ánimo, la psicología le llama bipolaridad. Le da remedio, le da litio y lo trata de regularlo. La Biblia lo llama doble ánimo, doble alma. Es inestable, duda de Dios, tiene una vida dividida entre el mundo y la fe. Hay gente que tiene una bipolaridad espiritual. La Biblia no lo llama bipolar, la llama doble ánimo. Soy un poco cristiano y soy un poco mundano. El domingo soy cristiano, el lunes soy mundano. El miércoles voy a la iglesia, el viernes me descarrío. El Señor nos ayude. Yo quiero decirle que yo lo admiro a usted. Yo lo admiro, admiro su vida, admiro su lo que Dios ha puesto en su corazón, lo admiro. Porque yo le quiero decir que yo no tengo amigos no cristianos. No los tengo. Mi nivel de contacto desapareció hace muchos años. Yo no voy a fiestas. No voy a cumpleaños de gente, no. Vamos a hacer un happy hours, ¿no? ¿No? Si salgo, salgo con mi señora. Ahí, al ladito. Yo lo admiro. Y por eso oro por usted, para que el Señor me lo guarde y los cubra. El hombre prudente, Mateo 7:24, cualquiera pues que me oye estas palabras y las hace, le compararé a un hombre prudente que edificó su casa sobre la roca. El hombre prudente es el que oye y obedece la palabra. Es aquel que su fundamento es tan poderoso, es tan fuerte, que nada lo mueve, nada lo saca de su convicción. Viene cualquier viento de doctrina y viene cualquier hermano argumento de las tinieblas y no lo mueve, no lo saca de su casa espiritual, porque tiene raíces profundas. A Jesús, Juan el Bautista hace una declaración cuando lo ve y llega y dice: he ahí el Cordero de Dios que quita el pecado del mundo. Y dice la palabra que Andrés lo siguió a Jesús, quería ver dónde moraba. Pero pasó el tiempo y Juan de pronto le dice: ¿eres tú el que ha de venir o esperamos a otro? ¡Pum! Le cortaron la cabeza. Por inestable. Ayúdenos el Señor. Y el hermano que está al lado: hermano, te quiero mucho. Te quiero mucho, hermano. Tú eres una bendición. De verdad. Algunos van a decir: no te conozco, hermano, pero el Espíritu del Señor me da testimonio de ti, que te bendigo. Capaz que hoy vino alguien por primera vez y sentía que nadie lo quería, y esa palabra lo va a bendecir. Así que dígale: te quiero mucho. Eres una bendición. Qué lindo que estés aquí. Amén. El hombre fuerte. Ah, esta es una potestad. Marcos 3:27. Ninguno puede entrar en la casa de un hombre fuerte y saquear sus bienes si antes no lo ata, y entonces podrá saquear su casa. El hombre fuerte es la figura del enemigo que guarda sus bienes hasta que uno más fuerte que él lo vence. La palabra del Señor dice que Dios no nos ha dado un espíritu de cobardía, sino de de poder, de amor y dominio propio. El que está en ti mayor es que el que está en el mundo. Por lo tanto, usted puede sacar por la palabra del Señor, por una ministración, por una liberación, por un consejo, por una alabanza, usted puede ser liberado de toda atadura. Dios lo va a hacer si usted cree que el que está en usted es más poderoso. Porque al hombre fuerte hay que atarlo. Te ato en el nombre de Jesús. Te ato. Te echo fuera. Y tomo todo el botín para la gloria del Señor. Dios, usted, hermano, ¿estamos del lado de Dios? No estamos del lado de hermano de San Expedito. Nuestro Señor no es San Goloteo, hermano. Es Dios, el creador del cielo y de la tierra. Y ese Dios te trae libertad. Él vino a dar libertad a los cautivos y a los presos, los que están en esclavitud, los que están en opresión, apertura de la cárcel. ¿Dónde lo pagó? En la cruz del Calvario. Por otro lado, el hombre conforme al corazón de Dios. Hechos 13:22. Quitado este, les levantó por rey a David, de quien dio también testimonio diciendo: he hallado a David, hijo de Isaí, varón conforme a mi corazón, quien hará todo lo que yo quiero. Aquel que busca agradar a Dios y hace su voluntad, buscará agradar a su Dios con todas sus fuerzas. El camino que tú debes elegir es el camino de la palabra de Dios, es el camino de la bendición, es el camino del propósito de Dios. Todo lo que está escrito en su palabra lo dejó para que usted y yo tuviésemos un argumento legal en nuestra mano. Un argumento legal que dice: yo pagué, Él pagó en la cruz del Calvario por cada una de nuestras iniquidades, por cada uno de nuestros dolores, por cada una de nuestras enfermedades, por cada una de nuestras equivocaciones. Y ahora nosotros vamos a darle más poder al enemigo. De ninguna manera, Dios está por nosotros. Vamos, dele palmas al Señor, dele palmas. Está el hombre terrenal, y el hombre terrenal, hermanos amados, lo menciona la palabra del Señor como el primer hombre, es decir, de la tierra terrenal. El segundo hombre, que es el Señor, es del cielo. El hombre terrenal es limitado, diga conmigo, limitado. El hombre espiritual es Cristo, que es glorificado. El hombre celestial, 1 Corintios 15:48, que dice cuál es el terrenal, tales también los terrenales, y cuál es el celestial, tales también los celestiales. ¿Qué quiere decir esto? Que así como hemos traído la imagen de lo terrenal, también traemos la imagen de lo celestial a nuestras vidas. Es cierto que somos carne, que todavía somos carne y hueso, que todavía somos terrenales, pero nosotros hemos traído a nuestra vida al hombre celestial, a Cristo, lo hemos invitado a nuestra vida, y al unirse a nosotros, nosotros, hermanos, como dice también, tales también los celestiales. El cual es el terrenal, también los terrenales, y cuál el celestial, tales también los celestiales. Si usted es terrenal, hermano, y no quiere nada con Dios, entonces va a seguir siendo un hombre terrenal, carnal. Pero si usted, hermano, ha invitado a Cristo a su vida, tal usted se convierte, hermano, en un cristiano, en un hombre celestial. ¿Por qué? Porque tiene al celestial, que es Cristo, en su vida. Cristo está en mi vida. Pastor, pero todavía estoy aquí en la tierra. Sí, pero usted ya tiene eternidad en su corazón. Porque la Biblia dice que Él puso de su eternidad en vosotros. Voy terminando con esto. Panchito, entra nomás, Panchito. Ahí está Panchito. El hombre sabio según el mundo. 1 Corintios 1:20. ¿Dónde está el sabio? ¿Dónde está el sabio? ¿Dónde está el escriba? ¿Dónde está el disputador de este siglo? ¿No ha enloquecido Dios la sabiduría del mundo? La sabiduría del mundo te arruina. Pero el hombre sabio, según Dios, dice, pero la sabiduría que es de lo alto es primeramente pura. Después no es contenciosa. La sabiduría de Dios es pura. Número dos, es pacífica, es amable, es benigna, es llena de misericordia y de buenos frutos, sin incertidumbre ni hipocresía. Y el fruto de justicia se siembra en... ¿Cómo se siembra la justicia? En paz, para aquellos que hacen la paz. De manera que cuando yo siembro contienda, no estoy sembrando paz. Entonces tengo una sabiduría según el mundo, porque el mundo es contencioso. No, pero es que yo lo hago para la gloria de Dios. No me venga con cosas, no le ponga apellidos a esto. La sabiduría según Dios es primeramente pura, pacífica, amable, benigna, llena de misericordia, de buenos frutos, sin incertidumbre ni hipocresía. Es justa y se siembra en paz para aquellos que hacen la paz. Proverbios 16:2. Todos los caminos del hombre son limpios en su propia opinión, pero Jehová pesa los espíritus. Jehová pesa los espíritus. Al cabo de todo, al final de todo, el mensaje después de todo es que el hombre va a pensar que sus caminos son buenos porque él los está y tiene su propia opinión. Pero Jehová pesa. Lo van a pesar.
1: Y si no tienes la madurez, si no tienes la vida Zoe, la vida de Dios, si solo eres psíquico, todo aquí en la mente, pero no lo has llevado al ambiente neuma, al ambiente del espíritu, te van a pesar. Me van a pesar. El Señor nos ayude. Este mensaje empezó en la mañana de la siguiente manera. Tenemos a nuestro alrededor el acusador. El acusador de nuestros hermanos. Pero tenemos en Cristo al intercesor. Tenemos en Cristo al que nos redarguye a través del Espíritu Santo. Y el Espíritu Santo redarguye nuestro corazón y nos hace pensar si estamos limpios o no para presentarnos a la mesa del Señor. Y por eso tenemos que escudriñar nuestros caminos. Si usted necesita a Jesús, si quizás necesitas reconciliarte con el Señor, en este culto precioso que hemos tenido, esta es la guinda que corona la torta, el reconciliarnos con Dios. Si usted necesita a Jesús, haga esta oración conmigo. Inclina tu rostro. Incline su rostro, por favor. Y si lo necesitas, repite esta oración. Señor Jesús, yo te necesito. Ven a mi corazón. Perdona mis pecados. No quiero ser un niño. No quiero ser un nepio, un inmaduro. Quiero ser un hombre, una mujer lleno del Espíritu Santo. Quiero que tu palabra me limpie. Quiero que el agua de tu palabra me lave. Quiero que la leche de tu palabra me alimente. Mano poderosa esté sobre mí. Tú sabes cómo me llamo y sabes a dónde vivo. Por eso necesito de ti, Señor. En el nombre de Jesús. Amén y amén.
2: Si este mensaje fue de bendición para tu vida, es un privilegio y es un gran honor saber que Dios ha hecho una obra poderosa en tu vida. Permíteme orar por ti. Señor, te damos gracias por esta bendición. Y te doy gracias porque cada uno de mis hermanos, mis hermanas, ha podido recibir una palabra de Dios. Que esta palabra traiga vida, traiga frutos, traiga la gracia, la multiplicación, la provisión de Dios sobre su vida. Que la paz de Dios, esa paz que sobrepasa todo entendimiento, venga sobre su vida. Gracias, Señor.

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7: Buenos días. Una hermosa mañana. Día miércoles 2 de septiembre, ya estamos en septiembre ya, así que podemos ver ya las banderitas.
1: Esto ya tomó color,
7: La aguinalda y el aguinaldo que se viene, ese aguinaldo poderoso.
1: Escúchanos, señor, te rogamos.
7: Sí, así que le damos
1: eso. Esto ya tomó color acá.
7: Después del programa ya empezaron los jóvenes ya acá a...
1: Se tomó la moción, ¿cierto?
7: Es un septiembre diferente. Esperemos que en este septiembre no nos toque tanta agüita, porque normalmente siempre los septiembre hay lluvia y...
1: No la llames, por favor.
7: Sí, así que lluvia fuera, Ana. Pero darle gracias al Señor. Hoy día dicen que van a haber como 20, 22 grados de calor ya. Y va a estar una mañana muy agradable. Así que esperando que nuestros hermanos puedan ahí estar conectándose. Ya se mandó el link. Y sabemos que nuestros hermanos del extranjero se conectan. Hermanos de Guatemala, de Guatelinda, sí, y de Costa Rica, de Estados Unidos, de Iowa, de Boston, de México, de Toluca. Así que darle gracias a Dios por los hermanos que se conectan del extranjero. ¿Por qué? Porque en Guatemala hasta hoy son 2 horas de diferencia. Así y donde es. Ellos se conectan, y para ellos son las 7 de la mañana.
1: Del lunes en adelante van a ser 3 horas.
7: 3 horas y se conectan igual. Así que darle gracias al Señor por aquellos hermanos que se conectan. Así que un bendecido tiempo. Y me acompaña mi amada esposa.
1: Se agradece esa fidelidad de nuestros hermanos. Oiga, sí, saludar a todos. Oiga, qué locura el tiempo, mira. En la mañana decían que hoy iba a estar parcialmente nublado. Claro. Ahora ingreso acá a la plataforma del tiempo y dice que hoy hay 45% de probabilidad de lluvia. ¿Quién lo entiende?
7: Sí.
1: ¿Quién entiende este clima? Yo creo que solo el Señor nomás. Pero mira, dice que 45% de probabilidad con una temperatura de 20 grados. No creo que haya eso, 45%.
7: No creo. Va a ser nada. Está bien despejadita, a no ser que en la noche se nuble un poquito y caiga agüita.
1: Pero para todos estos días hay rica temperatura. Sí, rico. Aproveche, así que... oiga, instale la bandera ya. Yo hoy instalo mi bandera en mi patio. Hoy armo mi pabellón patrio en mi casa.
7: Sí, no, y hay que saber, Finita y Eli, que la bandera no es llegar y ponerla en la posición de la estrella, porque si tú la pones como en otro... De otra posición, creo que te sacan un parte, una muerte y todo eso, ¿verdad? De repente hay personas que la ponen en la ventana y tú tienes que saber poner dónde, en qué posición va la estrella.
1: La estrella es la que te indica la posición en la que va la bandera.
7: Sí, así que no es tan... Así que mejor en un palito nomás. Sí, bueno, te saca
1: así
7: ningún...
1: no hay problema, no
7: sí,
1: hay
7: no
1: parte.
7: Te saca ningún parte. Así
1: no,
7: que
1: pero la estrella debe quedar al lado derecho, al lado izquierdo, perdón. Al lado del corazón.
7: ¿Ya?
1: Entonces, cuando tú vas a poner tu bandera en tu pabellón patrio, tú tienes que ver que tu estrellita quede en el lado del corazón.
7: Bueno, pero... Pero,
1: ay, pero se puede pero hacer cambio.
7: Eso es en las casas, acá. Bueno, pero
1: no, tiene que gracias. Quedar al lado izquierdo, en el lado del corazón va la estrella de nuestra bandera. Pero es linda nuestra bandera, así que yo hoy instalo ya mi pabellón patrio. A mí me gusta mucho, como decía mi pastor ayer, nos gusta mucho este mes.
7: Sí, aparte que tenemos nuestro himno patrio, tenemos las canciones de las fuerzas naval y todo, un ambiente bien rico, la parada militar, los choripanes, la empanada, el asadito.
1: Nosotros que tenemos nuestra oficina ahí en pleno Santiago Centro, aparece harta gente dando pie de cueca.
7: Sí.
1: Bueno, tú le entregas un aporte monetario, ¿verdad? Pero hacen el baile ahí nacional, sí. Están los...
7: Vamos cerca para hacer la moneda también, ¿no?
1: Los chinchineros, están los organilleros, aparecen todos estos personajes que son bien tradicionales, que sí. Andan en todas las comunas, pero como que en septiembre se masifica más.
7: Sí.
1: Entonces vamos viendo ahí, para los turistas, muy bonito este mes, porque hay hartas intervenciones sociales y culturales en las calles de Santiago, y es bien lindo, así que yo que creo
7: para
1: que
7: ello, pronto... Que para ellos a lo mejor no debe ser como raro que a lo mejor hayan en esta fecha gente que esté bailando cueca, a lo mejor en algunos sectores de nuestro país o del centro de Santiago, y explicarle netamente que ya estamos
1: en nuestro mes patrio. Peñita, ¿sabes qué? Me va a correr un poquito porque estoy como la jirafa hablando.
7: Así que, pero darle gracias a Dios, un mes rico, así que esperemos que nuestros hermanos puedan disfrutar y podamos disfrutar. Ayer compartíamos con
1: ellos. Sanamente.
7: No recordar que en todo tiempo nosotros somos hijos del
1: así
7: Señor.
1: Así es.
7: Ya, así que no vengan esa meneíta.
1: Que no se
7: de
1: le mueven las patitas.
7: Claro, no se le mueven las patitas, que el brazo no le empieza a tiritar. No, nada de eso. En todo tiempo, sean blancas o estas vestiduras.
1: Sí, oye, que podamos bailar solo nuestro baile nacional.
7: Sí.
1: Nada más.
7: Ahora uno dice baile nacional, Feñita, y para que los que están escuchando, y de repente escucháis puro reggaetón nomás en la radio.
1: Oye, ¿sabéis qué, Feñita? Nuestros hijos van en un colegio con capacidades especiales. Y hay harto extranjero en el colegio. Y el año pasado la Florencia bailó cueca. Y la bailó con un colombiano. Y sí. Colombiano vestido de guaso.
7: Sí, hay gente haitiana también bailando. Sí. Así que, bueno, dan ejemplo que nosotros, a lo mejor, como decía el Feña, no somos... grande artista, ni tampoco queremos ser menos, solo un aplauso a estos dos
1: a estos dos hermanos chilenos.
7: Y, y de repente a lo mejor no le pegamos mucho a la cueca, ¿verdad?
1: Sí.
7: Pero yo creo que debemos aprender un poquitito de nuestras tradiciones, ¿ya? Y hermoso, yo tengo un tío, tú sabes que yo tengo un tío que fue campeón nacional de cueca, él baila cueca salón, y la indumentaria que él tiene es carísima, una espuela, se llaman espuela, todo lo que el traje es muy carísimo, así que, pero aquellos que saben bailar cueca es rico verles, ¿verdad? Que es muy bonito verles.
1: Es que es un baile muy lindo, mira, tenemos la cueca, se baila de distintas formas según la zona geográfica donde
7: sí.
1: Tú vivas. Está la cueca de salón, que es muy linda y elegante, sí. Es preciosa esa. Desde la indumentaria ya es algo distinto a las otras. Pero está la cueca campesina.
7: Sí.
1: Está el baile nortino.
7: También.
1: Está el baile chilote.
7: Sí.
1: Entonces, cada una de nuestras geografías chilenas tienen su forma de bailar.
7: Ayer decía el pastor que está la cueca brava.
1: Que se baila acá en el sector de Valparaíso.
7: Sí, esa es como bien...
1: Que esa cueca es como bien, bien como sensual, así. Es como bien de provocación. La mujer de falda corta, con su panty media distinta. Pero,
7: es como que se están como como toreando, así como conquistando,
1: sí.
7: Claro, así.
1: Es que es de puerto, entonces, pero es lindo este mes. Y como decíamos ayer, también celebramos en este mes el mes de la Biblia.
7: De la Biblia, sí.
1: 1569, 26 de septiembre, se terminó de transcribir al español la Biblia del Oso. Entonces, tenemos dos grandes celebraciones en nuestro país en este mes. Es nuestro mes patrio, ¿verdad? Celebramos... Sí. Nuestro cumpleaños, podemos decirlo.
7: Como nación.
1: Y también tenemos país. El mes de la Biblia, donde nosotros podemos regocijarnos y damos gracias al Señor, porque a través de estas transcripciones nosotros hemos podido leer la palabra del Señor.
7: Exactamente. Y se nos ha sido un poquitito más fácil de aquellos, no sé, antepasados que de repente a lo mejor no tenían la Biblia y para ellos a lo mejor era difícil. Y ya nosotros tenemos ya. enormidades cantidades de Biblia en diferentes traducciones y que no han hecho desgustar de la palabra. Así porque es. Tienes en una versión de repente ese mismo versículo lo buscas en otra Biblia con otro lenguaje y vas desgustando porque tiene otras palabras que son más que no sé, que te alimentan o que te llegan de más fácil.
1: Mira, está la Reina Valera, la de 1960, que es como la más clásica. Sí, yo creo que en todas las casas está la Reina Valera de 1960, pero también hay otras versiones. Por ejemplo, hoy tenemos la nueva versión internacional, la NBI, tenemos el lenguaje actual, tenemos la Biblia Dios habla hoy, y así un sinfín de versiones, pero siempre hablando de la misma palabra del Señor.
7: Amén. ¿Y qué se nos viene el día de hoy?
1: Mira, hoy nosotros como casa tenemos
7: tenemos
1: fiesta. Hoy nos reunimos a las 20 horas. Si usted está ahí en el sector poniente de nuestra capital, diríjase a Estados Unidos 1248, comuna de Cerro Navia, y se va a encontrar en toda la esquina de Estados Unidos con presidente Truman, se va a encontrar con la iglesia bendiciendo vidas. Y a las 20 horas tenemos hoy nuestro culto de exaltación al Señor. Allí nos reunimos para alabarlo, para exaltarlo, ¿verdad? Para glorificar su nombre y también para nosotros ser alimentados a través de la palabra que el Señor le ha entregado al siervo para que entregue hoy al pueblo.
7: Sí.
1: Y hoy tenemos algo muy especial.
7: ¿Qué cosa?
1: Oye, que hoy día se nos casan dos jóvenes de nuestra casa.
7: Ah, sí, se nos casan.
1: Y hoy toman ese paso bonito.
7: Y que están dentro del liderazgo de jóvenes, sí. Justamente con Jay y con Nati.
1: Pasan a esta etapa tan linda, sí, que es del matrimonio.
7: Sí. Sí, yo con los jóvenes que se casan, yo le digo que es un... Que es lindo el matrimonio. Le ponen de repente los mitos, dicen, no, que los primeros tantos años son pruebas. No es así.
1: Cuando Dios está en el cordón de los tres dobleces, todo es precioso. Así que bendecimos y felicitamos hoy a Alejandro y a la Ivana, y que Dios sea ya completando y concretando todo con ellos. Es un lindo paso, así que lo felicitamos, bendecimos. Le decimos al Señor que lo acompañe ahí en el civil, que esté con ellos, que derrame de su presencia. Sí. Que sea hoy un tiempo lindo para ellos, y bendecimos la vida de nuestro hermano con todo nuestro corazón.
7: Sí, Ivana pertenece ahí a las danzas, a Alejandrito. Bueno, yo lo conozco de chiquitito, así que él está como ahí en el liderazgo de jóvenes. Está también en los corros, ¿ya? Y también está en voces, está ministrando la alabanza. Así que ha sido un tiempo de mucha honra para ellos, así que qué lindo que sea este tiempo, ya cerrando ciclos, empezando en una nueva temporada ellos, porque el matrimonio ya es otra cosa.
1: Sí.
7: Ya es otra cosa, ya cuando están de novio, de pololo, que se ven cada uno para su casa, y ahora no, ahora se ve el lado B del noviazgo. Se ve el lado B, ya se ve cuando se casa uno el despertar. Ese despertar. Sí, porque cuando uno, el perfume, la mujer, el maquillaje, hermosas, puras lady nomás. Y puros príncipes nomás. Pero cuando ya estamos casados y despertamos en la mañana y miramos para el lado, ya no está ni el lady ni. Pero ahí uno ama en todo tiempo, todo tiempo.
1: Oye, y que no apuren a los jóvenes, siempre estamos con la presión esa. Oye, ¿cuándo se casan? Los cabros se casan después, ¿ya cuándo viene la guagua? No los presionemos, dejémoslo que disfruten.
7: Aparte que ellos son jóvenes, Lale, con la...
1: Que disfruten su tiempo, que disfruten esta instancia de poder estar juntitos todo el tiempo, que está lindo.
7: Y ya en noviembre se viene otro matrimonio.
1: Otro matrimonio. Pero lo felicitaremos en su tiempo.
7: Pero se le llegó la revelación, al siervo.
1: Contento por los jóvenes de la casa que, mira, se han encontrado ahí en la casa del Señor. Se han conocido ahí, han tomado una relación de amistad primero, y después ya están en el noviazgo y hoy están ahí comprometidos ya con fecha y todo, así que felicitamos a nuestros jóvenes.
7: Y lo bueno
1: jóvenes.
7: Que han ido creciendo juntos en el Señor, ahí sirviendo, teniendo siempre la mano en el arado, siempre avanzando, y es hermoso cuando los jóvenes están bien anclados a la roca, que es Cristo Jesús, y no han buscado afuera.
1: No
7: han buscado afuera. Nosotros a los que quedan como solteros, nosotros les decimos, buscan el rebaño, buscan, a lo mejor no hay mucho acá en este rebaño,
1: pero hay más rebaño.
7: Hay
1: y
7: más...
1: la traemos para la iglesia nosotros.
7: Sí, hay más ovejitas por otro lado.
1: No, pero felicitamos hoy en especial a Alejandra y a Ivana y le pedimos al Señor que esté con ellos y en noviembre felicitaremos a cierto al Fica y la Fran, que están ahí ya de novio los chicos. Así que nos alegramos por ello. Oiga, y si usted lo desea y quiere felicitar a alguien o quiere saludar a alguien o quiere compartir con nosotros en este día, lo puede hacer también en las diferentes plataformas. Estamos en Facebook, estamos en YouTube, también estamos saliendo por televisión abierta a través de Nuevos Comienzos Televisión 15.3. Y si desea llamarnos, lo puede hacer al 442-46-7000. 442-46-7000 y compartir con nosotros en esta mañana. Y como decíamos, hoy nos congregamos a escuchar palabra del Señor, a alabar su nombre y a exaltarlo a él en medio del pueblo del Señor.
7: Sí, no también informar que ya no está Inicia Radio por...
1: No, pues ahora somos Inicia Más.
7: Sí, ya no, si usted pone en la emisora, en el vehículo, ya va a escuchar otra cosa, así que ya de ahí netamente Facebook y YouTube.
1: Facebook, YouTube.
7: Esas plataformas más o menos que pueden ya conectarse de esa forma.
1: Pero mira, tenemos la gracia que como hoy existen estos aparatitos pequeños que se llaman celulares, la gran mayoría, ahora es raro el que no tenga internet en su celular.
7: Sí.
1: Entonces podemos tener, ¿cierto? Conectamos un cablecito al auto y podemos ir escuchando las programaciones a través de YouTube de Inicia Más para que nos acompañe durante todo el día.
7: Sí, bueno, también ayer tuvimos nosotros una reunión como adoradores.
1: Sí, y fue también, un lindo tiempo
7: que fuimos, adoramos al Señor. No sacamos el asunto de ministrar, sino que fuimos ministrados a través de la palabra del consejo de la palabra del Señor, y a la par habían otros hermanos que estaban predicando, haciendo, evangelizando. Ahí nuestra hermana Ángela, nuestro hermano Pedro, Marcelo, el Luis Cortés, ahí estaban predicando en San Pablo con Teniente Cruz, y no se ha parado de trabajar en el Señor. Siempre estamos haciendo algo.
1: Aclarar que no está la radio solo en la región metropolitana.
7: Exactamente.
1: Porque para las regiones a lo largo de nuestro país sí continúa Inicia Radio, y ellos tienen ahí el privilegio de poder oír a través de la radio emisora toda la programación que Inicia Radio tiene de lunes a domingo.
7: Amén. Vamos a entrar a lo que venía enseñándonos nuestro pastor, nuestro profeta, nuestro padre, y vamos ahí a Filipenses 2:5. Vamos a pegar un repaso de lo que nos ha venido alimentando el Señor. Y, bueno, y hace tiempo que ya se viene hablando un poco del hambre, de tener hambre. Yo creo que el tener hambre debe ser una desesperación por ser saciados en este aspecto de la parte espiritual, de ser saciados por la palabra. Podemos ser saciados por un alimento, podemos tener hambre por cualquier miles de cosas, pero de lo que se ha estado hablando es tener hambre por la palabra del Señor.
1: Amén.
7: De estar desesperado, así como tú compartías que sale en la palabra del Señor, así como el siervo brama por las corrientes de las aguas, así deberíamos estar nosotros bramando por la palabra del Señor, estar desesperado, donde haya un mensaje, ahí estar nosotros, donde haya una reunión en nuestras congregaciones, ahí estar empapados y hambrientos de conocer más de este Dios maravilloso que nos hace bien a todos. Te hace bien a ti, a mí, a los que nos están escuchando. La palabra de Dios nos edifica, nos exhorta, nos disciplina, nos alinea, y creo que es el mejor reflejo y el mejor espejo para nuestras vidas. Así que la palabra del Señor, ahí tú comentas, tú lees ahí Filipenses 2:5 en adelante.
1: Mira lo que tú estabas diciendo sobre el siervo. Tú sabes que cuando el siervo golpea la tierra, no lo hace solo como una reacción porque necesita algo. Porque por lo general el hombre dice, ¡ay, yo necesito esto! Y tú generas el golpe. Sino que el siervo tiene unas almohadillas que le hacen sentir la presión. ¿Dónde está el torrente de agua? Entonces puede estar en un lugar árido, pero el siervo siente dónde está el agua, por eso que golpea la tierra. Entonces, si hoy en la mañana hay alguien que dice, yo estoy seco, estoy árido, no hay agua en mí, yo le aseguro que sí hay.
7: Sí.
1: Solo hay que golpear esa tierra seca para que se puedan abrir esos ríos.
7: Esos manantiales.
1: Comienzan a salir los manantiales que son de agua viva. Pero mira, lo que íbamos hoy, quería hacer solo esa acotación.
7: Sí, sí.
1: Filipenses 2.5 dice, haya pues en vosotros este sentir que hubo también en Cristo Jesús.
7: Haya pues en vosotros este sentir. O sea, podemos sentir.
1: Debemos sentir.
7: Somos hechos a base de sentimientos también. Pero este sentir puede ser llevado a un sentimiento bueno o a un sentimiento malo. Pero lo vamos a ver dentro del sentimiento bueno.
1: Dice, el cual siendo en forma de Dios, no estimó el ser igual a Dios como cosa a que aferrarse.
7: Amén.
1: Sino que se despojó a sí mismo, tomando forma de siervo, hecho semejante a los hombres, y estando en la condición de hombre, se humilló a sí mismo, haciéndose obediente hasta la muerte y muerte de cruz.
7: Amén. O sea, siendo Dios, nuestro Cristo Jesús, se despojó de todos los Dios que él tenía, ¿ya? Se hizo siervo para estar en condición de hombre. O sea, Yo cuando veo esto, también lo llevo a una realidad. Muchas veces dice, pucha, es que a mí me cuesta esto, me cuesta este otro. Dios, cuando se hizo hombre y estuvo acá en la tierra, padeció lo mismo que padecemos nosotros el día a día, las tentaciones, todo lo que el mundo nos muestra a través de la televisión, de radio, de las redes sociales. También el Señor lo vivió, también vivió las tentaciones y se hizo hombre, ¿para qué? Para darnos a entender que sí se puede, que sí se puede sobrepasar y llevar todo esto. ¿Qué más sigue después?
1: Mire, pero dice, no estimó el ser igual a Dios como algo a que aferrarse. No estimó el decir, no, pues yo soy hijo tuyo. Yo estuve contigo juntamente en la creación. Yo estuve juntamente contigo en la formación de todo esto. Yo estuve cuando tú estuviste con el Espíritu Santo hablando. Él no estimó eso para decir, sí, yo dejo mi deidad, me despojo. Como de repente somos tan aferrados a un nombre o tan aferrados a un cargo como algo que no puede soltarse, siendo que Jesús, siendo en forma de Dios, dice, no estimó el ser igual a Dios. Él no puso el decir, ¿cómo me voy a corporizar si yo soy Dios? Sino que él se humilló. O sea, como dice nuestro pastor, siendo un Dios tan grande y tan humilde, muchas veces somos tan altivos como humanos para adorarlo. Pero mira, dice que él no escatimó eso. Como algo así como para afirmarse, decir, no, yo no me suelto de esto, no me suelto de esta realidad, porque esta es mi realidad, porque esto es lo mío, sino que se despojó a sí mismo. Él dejó todo su poder, él dejó todo lo que vivía, dice, para tomar forma de siervo, hecho semejante a los hombres.
7: Amén.
1: Y lo que decías tú, cuando él se hace semejante a los hombres, yo creo que no solo es para venir a dar él su vida, porque a él no le quitaron su vida, él dio su vida por amor a cada uno de nosotros, y
7: había un plan detrás de todo esto,
1: tenía un propósito detrás, y él toma forma de siervo y se hace semejante a los hombres, para que lo que tú decías, para que tú y yo entendamos y nuestros hermanos entiendan que si él lo hizo en forma de hombre, es para que nosotros comprendamos que podemos caminar en santidad, que podemos vivir en rectitud.
7: Amén.
1: Que podemos caminar buscando el bien del otro más que el bien propio. Porque aquí el Señor nos muestra claramente que Él buscó el bien nuestro.
7: Amén.
1: No buscó, yo creo que jamás estuvo pensando en decir, voy a corporizarme para que después todos me adoren. No, porque Él ya tenía adoración. Entonces cuando Él se corporiza es básicamente para que tú y yo, y todos los que nos oyen, y todos los que hemos aceptado a Cristo,

0: sale normalmente lo que vamos a seguir leyendo. En el Filipenses 2:9.
1: Y dice, por lo cual Dios también lo exaltó hasta lo sumo y le dio un nombre que es por sobre todo nombre.
0: Amén.
1: Para que en el nombre de Jesús se doble toda rodilla de los que están en los cielos y en la tierra y debajo de la tierra. Y toda lengua confiese que Jesucristo es el Señor para la gloria de Dios Padre.
0: Amén. Amén.
1: ¿Te das cuenta que, mira, dice el último, es que acá no, acá te das cuenta el... la humildad del Señor, porque dice para que toda lengua confiese que Jesucristo es el Señor, pero ¿para quién? ¿Para gloria de Él? No, dice para gloria de Dios Padre. Entonces, el corazón de siervo debe ser un corazón que no busca lo suyo propio.
0: No.
1: No busca el renombre de sí mismo, sino que Él dice, por lo cual también Dios lo exaltó. Él nos exaltó a sí mismo. Él nos dijo, ojo, yo soy Dios. Ojo, yo me corporicé para habitar entre ustedes. ¿Te recuerdas que nuestro pastor nos enseñaba hace un tiempo atrás? Decía, Jesús vivió como hombre.
0: Amén.
1: Jesús debió haber ayudado a José en el trabajo de la carpintería. Y Él decía, quizás, ¿cuántas veces Jesús se golpeó un dedo haciendo trabajos? Porque Él vivió, ¿verdad? Desde los 30 a los 33, Él cumple su ministerio, pero desde el 1 hasta el 30, Él vivió siendo hombre.
0: Sí.
1: Y no lo vemos antes de eso, no lo vemos diciendo, ah, con mi poder de Dios voy a armar esta silla. Con mi poder de Dios o con el hecho de decirlo con mi boca, voy a armar este modelo. No, Él vivió siendo hombre. Nuestro pastor nos enseñaba, decía, Él vivió siendo el hijo de José, del 1 al 30.
0: Amén. Yo creo que es necesario analizar nuestras vidas de verdad, tener un corazón de siervo. Nuestro pastor nos enseñaba de que un siervo no ve las circunstancias. El siervo siempre tiene la mano en el arado, siempre está trabajando, siempre está haciendo algo. Y yo creo que en este tiempo como iglesia, como hijos del Señor, debemos siempre estar con la mano en el arado, siempre debemos estar trabajando para las cosas del Señor. Amén. Yo creo que eso va formando en nosotros un corazón de siervo. Muchas veces, porque la palabra parte de aquí hacia adelante, no es usted, no, de acá en adelante. Yo creo que muchas veces estamos tan expectantes, sabiendo que cada uno de nosotros tenemos un llamado. Unos van a ser evangelistas, otros van a ser pastores, profetas y todo eso. Muchas veces estamos detrás del título y queremos el título, queremos el nombramiento, pero a lo mejor no ha llegado el título y no ha llegado el nombramiento porque a lo mejor ese corazón no está siendo un corazón de siervo todavía.
1: Claro.
0: Ya, es importante, primeramente, avanzar en el servicio, en la preparación, en la humillación, en todo lo que nos implica el camino del Señor. Y en su tiempo, cuando Dios vea a través de los pastores que Dios pone por cabeza en cada congregación, va a ver si él ya está preparado, tiene un corazón circuncidado, tiene un corazón de siervo, no ha menguado, las circunstancias no lo botan, sigue avanzando, vienen gigantes, viene lo que viene, vienen vientos, pero sigue con la mano en el arado, sigue los procesos lo han ido formando y ya está a lo mejor titulado, no sé vos.
1: Lo que pasa es que ahí, claro, el servicio realizado con un corazón correcto.
0: Exactamente.
1: Porque el servicio tú lo realizas para otro, para el beneficio del otro, para el beneficio de tu hermano, para el beneficio de tu pastor, para el beneficio del que lo va a recibir.
0: Amén.
1: No para beneficio propio, no para que tu nombre diga, ah, qué buen servidor que es este hermano, ah, qué buen servidor que es este hermano, no. O está en todas, no, el servicio con un corazón correcto es pensando siempre lo que el Señor quiere que tú hagas, pensando siempre que lo que estás haciendo es para agradar al Señor y para exaltar el nombre del Señor, que tu servicio se realiza para que el nombre del Señor sea levantado, para que el nombre del Señor sea exaltado, para decir, Dios ha hecho una obra allí en él, Dios ha hecho una obra en ella, Dios es quien lo mueve, Dios es quien lo guía. ¿Por qué? Porque él no está buscando lo suyo propio, está buscando que el nombre del Señor, en este tiempo de tanta distorsión, el nombre del Señor sea establecido.

0: sido en una congregación o en un trabajo o en un lugar a través de tu vida. Que nuestra vida sea de continuo servicio para el Señor.
1: Amén.
0: O sea, no solo en nuestros privilegios, ¿verdad? Cada uno tiene privilegios en sus congregaciones, sino que el servicio del Señor se hace dentro y fuera de la iglesia.
1: Exactamente.
0: Tu servicio, mi vida debe ser un servicio al Señor. Tu vida debe ser un servicio al Señor, pero no solo dentro de la congregación.
1: En todo tiempo. Porque yo no me imagino a Cristo entregando o sirviendo solamente en algunos, no sé, pues, en la plataforma de ser visto y en la íntima como que era otro.
0: No.
1: Yo creo que nosotros debemos ser como Él, en la humildad. Él vino a servir. Él siendo, como decíamos acá anteriormente, Él siendo Dios, se despojó, hablemoslo de estas palabras, se despojó de todo su poder.
0: Se despojó, si la palabra lo
1: se
0: dice.
1: Se despojó de todo su poder. Bajó acá a la tierra con un propósito, ¿ya? Predicaba, anunciaba, sanaba. Él no decía, Él no vino a la tierra, adórenme, yo soy Jesús, yo soy el Cristo. No, Él vino a servir. Y ese servicio fue lo más tremendo, cuando pagó el precio. Y lo hizo por amor a cada uno de los que están escuchando, por los que están conectados, por los que están ahí en las redes sociales. Lo hizo por amor a cada uno de nosotros.
0: Amén.
1: Ese servicio, Él no mirando, no escatimando nada, no, no miraba si lo amaban o no lo amaban. Si, no, Él no miraba nada. Él solamente quería servir y hacer la voluntad de su Padre.
0: Así es.
1: ¿Qué es lo que nosotros debemos hacer como hijos del Señor, como sus discípulos, como la amada, como la novia? Es ser, agradar a nuestro Señor. Así como Él vino a servir y vino a hacer tantas cosas acá en la tierra, de esa misma forma, con ese mismo corazón, debemos hacer las cosas para nuestros hermanos.
0: Así es.
1: Para ministrar a aquellos que están en debilidades, para ministrar a aquellos que están en problemas, para aquellos que vienen llegando por primera vez a nuestras congregaciones, y poder decirles no, que no se van a acabar los problemas, pero sí que hay un Dios, que hay un Dios todopoderoso que dio su vida y que lo hizo por amor también a ellos, y que vino a servir también acá.
0: Claro, mira, nosotros, bueno, comentábamos cierto al inicio, hoy yo creo que Ivana se preparó especialmente para su novio,
1: sí,
0: porque hoy pasan a ser esposos.
1: Entonces
0: nosotros, como iglesia del Señor, tenemos hoy todavía la oportunidad de lavar nuestras vestiduras.
1: Amén.
0: De que si estamos obrando quizás en un corazón incorrecto, obremos con un corazón correcto. Que la palabra del Señor, que lo que nos muestra la palabra hoy, cierto, que dice que sino que se despojó a sí mismo tomando forma de siervo, hecho semejante a los hombres. Que nosotros el día de hoy podamos despojarnos a nosotros mismos y tomemos forma de siervo.
1: Amén.
0: Y tomar la forma de Cristo, tomar la forma del Señor. El generar un servicio hoy que nosotros tenemos, nos congregamos hoy, ¿verdad? Y acá en la Casa Central también se congregan hoy en la tarde para alabar al Señor. Hoy podamos presentarnos con un corazón de siervo, con un corazón correcto, un corazón que busca exaltar el nombre del Señor, con un corazón que busca que el nombre del Señor sea glorificado, con un corazón que busca que podamos presentarnos con esta condición de hombre que tenemos, pero de hombres humillados, de hombres y mujeres humilladas delante de la presencia del Señor, no un corazón altivo.
1: Amén.
0: No un corazón que sea vanaglorioso, sino que un corazón humillado, un corazón humilde, un corazón que sabe reconocer que necesita del Señor, un corazón que sabe reconocer que necesita de aquel guía que venga a marcar nuestros pasos, que venga a enseñarnos. A través de la palabra del Señor nos enseña. Entonces usemos la palabra del Señor como espejo.
1: Amén.
0: Y veamos si nuestro corazón está teniendo un corazón de siervo, si estamos siendo humildes, si estamos siendo sencillos como Él lo fue. Mira, se despojó. Es que esa palabra es importante. Despojarte de todo lo que tú crees que eres.
1: Amén.
0: Despojarte de todos los nombres que quizás como privilegio has adquirido en medio de una congregación. O como honra a tu servicio has adquirido en medio de una congregación. Y despojarse de eso y presentarse como un siervo del Señor.
1: Amén.
0: Anoche hablábamos, ¿cierto?, de David.
1: Sí.
0: Conversábamos, no de un David cualquiera, pues.
1: Sí.
0: Hablábamos del David de la Biblia y conversábamos y compartíamos y decíamos, claro, David no llegó, yo creo, a obtener el nombre de el siervo conforme al corazón del Señor por sus acciones,
1: porque si fuera por lo
0: que podemos leer, claro, en la palabra del Señor diríamos, no, ¿de dónde? Pero David nos muestra y nos enseña un servicio sin él esperar algo a cambio.
1: Exactamente.
0: Y nos enseña también dependencia absoluta del Señor.
1: Amén.
0: Porque cuando David se enfrenta, ¿cierto?, frente al filisteo, frente a Goliat, dice: el Señor que me ha librado del oso y del león. Él nos dice las capacidades que yo he adquirido peleando contra el oso y peleando contra el león. Estas me van a sacar victorioso de esto, ¿no? Él dice: el Dios que me ha librado del oso y del león, ese es el que hoy me dará la victoria.
1: Amén. Y también compartíamos que mientras estaba el padre con sus hermanos, David era como el que no se veía, el que, claro, estaba
0: el no considerado.
1: Y conversábamos, claro, peleaba con el oso, con el león y todo eso, entre la tras bambalina, podemos decir, ya en lo oculto. Pero yo creo que Dios, antes de que fuera rey, antes de que derrotara a Goliat, yo creo que cuando estaba en el oculto, yo creo que Dios ya estaba formando un corazón de siervo en él. Ya estaba formando un corazón con todo lo que él venía haciendo en lo oculto, y a la larga, cuando ya tenía un corazón de siervo, pregunta: ¿no habrá otro, que a lo mejor algún otro hijo? Y ahí aparece ya el rey David, y dice: ya, en el nombre de Jesús, y más que la piedrecita, más que todo eso, es porque ya había sido formado un corazón en él, en el oculto.
0: Es que había una clara dependencia, una clara dependencia. Sí. Ya ese nivel de dependencia nosotros debemos llegar al nivel de decir: no hay nada que yo pueda hacer bajo mis capacidades. Pues si tú ministras la alabanza del Señor, o alguien predica la palabra del Señor, no hacerlo, decir: lo estoy haciendo desde mis capacidades, desde mi conocimiento, desde la gracia que yo tengo. No, todo lo que hacemos y todo cuanto hacemos debemos tener en nuestro corazón que es porque al Señor le ha placido, y porque, amén, si algo hacemos es porque el Señor lo ha permitido. David dice: el Señor me librará. ¿Cuántas veces David peleó contra el oso y cuántas veces peleó contra el león para defender a las ovejas? Quizás cuántas veces, a lo mejor ya era experto.
1: Sí.
0: Ya, a lo mejor él ya sabía cuando, no sé, pues estaban ahí con la oveja en el campo, ¿verdad? Quizás se movía un poquito el arbusto y David ya sabía que venía, a lo mejor que venía el oso. O se movía de otro lado en la tierra y él ya sabía que venía quizás el león. Y a lo mejor él ya lo tenía como un conocimiento ya adquirido, como una capacidad ya adquirida de poder reconocer, sin que quizás el animal que venía a atacar se viese. A lo mejor, amén, David ya lo tenía él en sí asimilado. Y quizás cuántas veces le ocurrió eso. Pero mira la humildad de él de decir: voy a ir contra ese filisteo, pero no en mis capacidades.
1: No en mi nombre.
0: No en lo que yo he adquirido como, amén, conocimiento, sino que yo voy a ir y lo voy a derrotar porque Dios, el mismo que me ha defendido y el mismo que me ha enseñado, el mismo que me ha guardado, Él me dará la victoria.
1: Amén.
0: Te pone en ese lugar de decir: no hay nada. David está diciendo: yo no voy a pelear por la mía. Yo no. Y sus hermanos, claro, cierto, estaban ahí en el batallón, ellos eran... Y dice que eran grandes, que eran forzudos y todo. Pero también nombra a David como un joven de aspecto quizás más débil visualmente, sí, como su cuerpo.
1: Más frágil.
0: Pero bonito de rostro, lo nombra la palabra del Señor. Pero tenía un corazón más hermoso aún.
1: Sí.
0: Porque su corazón entendió de la dependencia del Señor.
1: Qué importante, como que dices tú, pero qué importante tener un buen corazón.
0: Sí, pues.
1: Qué importante lo que hay en nuestro corazón. En nuestro corazón pueden haber buenos deseos, malos deseos, esto parte de mi persona hacia allá, y con qué intención hacemos todas las cosas. Yo creo que en el secreto, en la intimidad, debemos decirle al Señor: Señor, examina mi corazón. Señor, moldéame. Señor, yo quiero ser conforme a un siervo. Y no solamente servir, sino tener un corazón tan rendido, tan, ¿verdad?, tan rendido al Señor, que todo lo que haga, lo haga para Él, ¿verdad?, lo haga para el Señor. Yo Yo ayer, el Señor me ministraba mucho cuando no compartía el siervo acá la palabra del Señor, de ese corazón de siervo, porque todos queremos alcanzar algo, todos queremos alcanzar un nivel, todos queremos algo, pero nadie quiere ser siervo. Nadie quiere humillarse, nadie quiere postrarse, nadie quiere tomar esa forma de no una humildad falsa, sino esa humildad de servir, de esa humildad genuina, de ese concepto de ser, a ver, si Cristo fue humilde, yo debo ser humilde.
0: Claro.
1: Si el Señor caminó de esta forma, yo debo caminar de esa forma, no es a mi forma, no es que yo camino de esta forma, yo que mi corazón yo lo manejo de esta forma, no es a tu manera, no es como dice Francinata a mi manera, sino que es al diseño y al modelo que el Señor nos va dando a través de la palabra.
0: Mira, y ayer el pastor nos compartía, ¿verdad?, sobre Elías y Eliseo. Podemos encontrar otro caso ahí. Amén. De rechazo, porque Elías como que no aceptó de primera, de buena, y a primera a Eliseo, pero Eliseo también sirvió.
1: Sí.
0: También sirvió, también estuvo dentro del anonimato, sirviendo, aprendiendo. ¿Cuánto podemos decir, yo voy a aprender de mi pastor sin esperar nada a cambio? ¿Cuánto podemos decir, no, yo voy a ir a trabajar para servir al Señor, pero no con la intención de ser nombrado? Yo creo que allí debemos analizar el corazón. Como nos preguntaba Emerson anoche, ¿por qué estamos sirviendo lo que servimos? ¿Por qué estoy sirviendo? ¿Con qué corazón estoy sirviendo? ¿Cuál es la verdadera intención de mi corazón para servir al Señor? ¿Cuál es la verdadera intención de hacer algo? Lo que estoy haciendo, lo estoy haciendo para que el nombre del Señor sea exaltado, para que Dios sea glorificado, o estoy haciendo algo porque quiero yo obtener un renombre.
1: Son las motivaciones.
0: ¿Cuáles son las motivaciones? Son las motivaciones. Estamos motivados a través de lo que el hombre de la palabra de Dios nos muestra. Estoy motivado a morir cada día yo y que Cristo vaya viviendo cada día más en mí. Estoy motivado a que las acciones que yo realizo sean para que Cristo sea exaltado.
1: Amén.
0: El servicio que estoy dando en mi congregación es para que otros puedan amar al Señor. Estoy con mi servicio guiando para que se ame al Señor. Cuando exhorto una palabra, la estoy exhortando para que el nombre del Señor sea exaltado. ¿O lo estoy haciendo con un corazón errado para que digan cuánto conocimiento tiene, cuánto sirve en la casa, cuánto está en la casa?
1: Amén.
0: Si a nuestro servicio, si a nuestros privilegios le ponemos el realizarlo para que el nombre del Señor hoy día, miércoles 2 de septiembre, ¿verdad?, sea exaltado aquí en Chile, en nuestro país, creo que vamos por un buen camino.
1: Sí.
0: Pero si estamos sirviendo al Señor o si estamos realizando un servicio para que nuestro nombre sea levantado, estamos errados en el servicio.
1: Sí, porque no estamos cumpliendo el corazón de siervo. Ya estamos netamente poniendo por primero nuestro nombre. Y yo creo que, nuevamente le digo a aquellos que nos están escuchando, debemos trabajar nuestro corazón. Debemos trabajar este corazón y tener un corazón de siervo. Así como el Señor lo tiene también, tenerlo nosotros. Y tenemos muchos versículos, muchas historias de la palabra del Señor, de hombres que quisieron y que Dios los llamó para un servicio. Podemos ver ahí al joven Samuel. Uh-huh. ¿Ya? Joven Samuel, 1 Samuel 3:1 dice: el joven Samuel ministraba a Jehová en presencia de Elí. Y la palabra de Jehová escaseaba en aquellos días, no había una visión frecuente, es lo que compartíamos ayer. Estaba escaseando la palabra a través del hombre Elí. Y aconteció un día que, estando Elí acostado en su aposento, cuando sus ojos comenzaron a oscurecerse de modo que no podía ver. es importante el siervo, ya estaba en la vejez, ya se le estaban oscureciendo la visión, y que es importante que el que esté por delante tenga visión, ya tenga presencia, porque tal el pastor, tales son las ovejas. Así que necesitamos que nuestros pastores estén siempre ahí, pero con la visión bien puesta en el Señor. Samuel estaba durmiendo en el templo de Jehová, donde estaba el arca de Dios. Y antes que la lámpara de Dios fuese apagada, en el 3:4 dice, Jehová llamó a Samuel. Y él respondió, heme aquí. Y el 3:5, ¿qué dice?
0: Es que no lo tengo acá, yo me perdí acá, Mauri.
1: En el 9, en el ítem 9.
0: Ah, perfecto. Y corriendo luego Elí dijo, a Elí dijo, heme aquí, ¿para qué me llamaste? Y Elí le dijo, yo no he llamado, vuelve y acuéstate. Y él se volvió y se acostó.
1: Amén.
0: Y Jehová volvió a llamar otra vez a Samuel. Y levantándose Samuel vino a Elí y le dijo, heme aquí, ¿para qué me has llamado? Y él dijo, hijo mío, yo no he llamado, vuelve y acuéstate. Y Samuel no había conocido aún a Jehová, ni la palabra de Jehová le había sido revelada.
1: Sí.
0: Jehová, pues, llamó por tercera vez a Samuel. Y él se levantó y vino a Elí y dijo, heme aquí, ¿para qué me has llamado? Entonces entendió Elí que Jehová llamaba al joven. Y dijo Elí a Samuel, ve y acuéstate. Y si te llamare, dirás, habla Jehová, que tu siervo oye. Y así fue Samuel y se acostó en el lugar. Y vino Jehová y se paró y llamó las otras veces, Samuel, Samuel. Entonces Samuel dijo, habla, porque tu siervo oye.
1: Mira, son tres veces que fue que el Señor lo llamó, y él no conocía la voz del Señor, iba donde Elí, porque pensaba que Elí lo estaba llamando, ¿no es cierto?
0: Ajá.
1: ¿Ya? ¿Qué me da a entender? Y él estaba dentro de él.
0: Lo que pasa es que era la voz que Samuel oía, era una voz de autoridad.
1: Sí.
0: Entonces,
1: sí,
0: por eso la reconoce como la voz de Elí.
1: Claro.
0: Del sacerdote que lo estaba guiando a él.
1: Claro. Y ayer nos explicaba el nuestro siervo que hay como un código.
0: Ajá.
1: Después que fue todas las veces y dijo Elí a Samuel, ve y acuéstate, y si te llamare nuevamente esa voz, ¿ya? Uh-huh. Habla Jehová, que tu siervo oye. Y ese es como lo que nos explicaba ayer, que es como el código.
0: Uh-huh.
1: ¿Ya? Habla, Señor, que tu siervo oye. Ahora, ¿qué me da a entender si lo trasladamos a nosotros? ¿Puedo ministrar la alabanza, estar en una iglesia? Se puede predicar, se puede profetizar, se pueden hacer muchas cosas, pero no conocer la voz de Dios.
0: Ajá.
1: O sea, podemos estar años inmersos en una congregación y trabajar en la obra, predicar, cantar, evangelizar, dar consejería, todo lo que uno puede hacer en la obra del Señor, pero no conocer la voz del Señor.
0: Sí, porque Samuel, dice la palabra, dormía en el templo de Jehová, donde estaba el arca de Dios.
1: Exactamente. Por eso sí, es importante conocer, y conocer la voz de Dios, es eso nosotros normalmente, porque yo normalmente, ¿qué hacemos cuando vamos a congregarnos? Escuchamos la voz de nuestro profeta, Alex, nuestro pastor, de nuestra pastora, o de aquel que ponen por delante para poder entregar el mensaje. Y ese es un mensaje buenísimo. Pero la voz de Dios, ¿dónde yo la encuentro? En la intimidad. Cuando yo voy a la intimidad, encuentro la voz de Dios, ya, y debemos conocer esa voz. Conocer la voz de nuestro pastor, que son nuestras autoridades, pero también debemos conocer la voz de nuestro Dios. Debemos tener presencia, debemos habitar en la presencia del Señor, porque aquí habitaba, pero no le conocía. Y solamente, como decías tú, conocía la voz de autoridad terrenal, que era Elí, pero no conocía la voz del Señor porque no se le había sido revelado. Y la revelación viene a través de la intimidad de eso que nosotros capturamos cuando estamos en el secreto.
0: Pero mire que humilde ahí Elí, porque él cuando entiende cuando logra comprender qué es eso que Samuel está oyendo, le entrega la clave.
1: Sí, le entrega el código.
0: En poder de otro, va a decir, podría haber dicho, pero si yo soy el profeta de la nación. Yo soy el, como dicen en Guatemala, yo soy el mero mero.
1: Sí.
0: Y lo voy a estar diciendo a este niño como debe. ¿Cierto? Se equivocó en no corregir a sus hijos, Elí. Pero a Samuel le entrega la clave. Porque él entendió que si bien la profecía estaba escaseando, sus ojos se estaban oscureciendo, sus acciones con sus hijos no habían sido adecuadas, no puso el freno cuando tenía que haberlo puesto, pero comprendió que el Señor se quería comunicar con Samuel.
1: Y que necesitaban en ese tiempo que se levantara un profeta.
0: Así es.
1: ¿Ya? Y como dices tú, que es bueno tener esos mentores como nuestros pastores que siempre están ahí, vamos, mira, este es el código, hazlo de esta forma, ¿para qué? Para que a su tiempo se levante el profeta, se levante el evangelista, se levanten los ministerios que tengan que levantarse en cada congregación. Pero todos ellos tenían un corazón de servicio. Todos ellos, habla que tu siervo oye, aquí no estuvo Samuel, acá estoy yo, el que duerme en el templo.
0: Ay, esa frase, habla Señor, uno constantemente la escucha en la iglesia. Cuando están como no retándote, sino que redarguyendo tu corazón, y alguien dice, ay, esto le puede caer al hermano, esto es para el hermano del lado, habla Señor. Sí, pero hermanito, continúe el versículo, que tu siervo oye.
1: Sí, la palabra es para cada uno.
0: La palabra es para cada uno de nosotros. Entonces, en este día que hoy nos congregamos, que hoy nos presentamos en nuestras casas para alabar al Señor, analízate antes de ir.
1: Sí.
0: Analicémonos antes de ir. ¿Con qué corazón estoy sirviendo? ¿Con qué corazón estoy yendo a la casa del Señor? ¿Con qué corazón me voy a presentar en el templo del Señor?
1: ¿Con qué corazón estoy liderando? ¿Con qué corazón estoy ministrando?
0: Claro.
1: ¿Con qué corazón estoy predicando? ¿Con qué corazón estoy aconsejando? ¿Con qué corazón estoy entregando a lo mejor una palabra de ciencia, una palabra de profecía? ¿Cómo está nuestro corazón? Yo creo que cuando analizamos nuestro corazón y Dios, a través de nuestros pastores, dicen, no, él tiene un corazón circuncidado, tiene un corazón sano, démosle, ¿verdad?
0: Es que mira, si la palabra del Señor
1: démosle, te lo dice, pero, démosle. Pero si tú ves que tu corazón no ha sido circuncidado, hay cosas que están ahí, que están todavía arraigadas, anda primero a la fuente, ¿ya? Anda primero a la fuente y dile, siervo, pasa esto, esto, este otro, y quiero que mi corazón esté limpio. ¿Para qué? Para que cuando me toque hacer lo que tenga que hacer en la labor congregacional, salga limpio todo eso.
0: Es Dios el que te da el nombre.
1: Amén.
0: Es Dios el que te da el nombre. No son tus acciones, no son las actividades, no es nada. Es Dios el que te da el nombre.
1: Este es mi hijo amado.
0: Entonces, no es lo mucho que tú hagas.
1: Exactamente.
0: Sino, ¿con qué corazón tú lo haces? Si lo estás haciendo para exaltarlo a Él, para glorificarlo a Él, para que su nombre sea alabado.
1: O lo estoy haciendo para que
0: para mí. ¿Con qué corazón nos vamos a presentar hoy?
1: Amén.
0: ¿Con qué corazón vamos a ir a alabar el nombre del Señor esta tarde? Analicémonos y presentémonos. Tenemos hartas horas del día para poder humillarnos delante de la presencia del Señor, doblar nuestras rodillas y que Él haga con nosotros un cambio de nuestro corazón.
1: Sí, sí.
0: Joaquito, no, nos vamos a una vuelta musical para después poder saludar a todos nuestros hermanos que están ahí conectados en esta mañana y han dejado sus saluditos para compartir con nosotros.

0: Aleluya, qué linda adoración. Ah, tengo hambre de ti. Ahí está nuestra pastora Claudia ministrándola.
1: Una linda
0: tengo
1: adoración.
0: Tengo hambre de ti.
1: Oye, mira, leamos los saludos. Amén. De nuestros hermanos para que alcancemos a leerlos todos. Nuestro primer saludo de nuestra hermana Carolina Morales, directamente Curacaví.
0: De Curacaví. La hermana dice, de los pasteles.
1: La hermana de los pastelitos. Dice, buenos días, amados, saludos desde Curacaví. Se les quiere.
0: Amén.
1: También
0: igual.
1: El recíproco.
0: Nuestro pastor Huguito Franco dice, buenos días, amados siervos, hermano Mauro, hermana Elizabeth. Son las 7 a.m. acá en Guatelinda.
1: Imagínate.
0: Sí, ya, mira. Ya ellos conectados. Así desde que tempranito. nos dan ejemplo.
1: Nuestro pastor Alex Santibáñez dice, hola, buenos días, muchas gracias por la fidelidad. Dios renueve sus fuerzas y sabiduría para la edificación de nuestras vidas. Saludos desde Los Prados, saludos a Los Prados y a todo MCR.
0: Amén, amén, amén. Ana Navarro, bendiciones. Aquí en Tijuana son las 6 a.m. Imagínate.
1: Mírate,
0: las 6 de la mañana. Saludos, bonito día.
1: Qué tremendo. Mira, el hermano Hernán Garay dice, buenos días, hermanitos amados. Que Dios bendiga y use sus vidas a la espera de la bella palabra del Señor. Un gran abrazo.
0: Ahí está, igual está conectada la pastora Jenny, ¿eh?
1: Sí.
0: Marlene Villegas dice, buenos días, hermanita Eli y Mauro, camino al trabajo, atento a la hermosa de
1: palabra
0: Dios.
1: Palabra de Dios,
0: Diego. Sí, tiene hermosa palabra de Dios. Saludos a todos los hermanos en la fe. Abrazo, bendiciones.
1: Bendiciones. Mira, nuestra hermana Ángela Quintanilla dice, buenos días, mis hermanos. Dios les bendiga. Qué lindo es ver el tricolor en su lugar. Así es. La bandera más hermosa del mundo. Dios bendiga a nuestra hermosa nación. Pero lo más importante es escuchar la voz de Dios y su hermosa palabra. Bendiciones.
0: Amén, bendiciones. Nuestra hermana Martínez Dayana dice, buenos días, hermanito Mauro y Eli. Dios les bendiga esta linda mañana. Una bendición poderles saludar y escuchar por este medio. Saludos desde la bella Guatelinda. Lindo día para ustedes.
1: Para usted
0: ti también, Dayana. Bendiciones.
1: Oliver Julián dice, bendiciones, saludos hermanos desde Esquipula, Guatemala.
0: Amén. Ahí Marlene Villegas, amén, amén, aleluya, debe estar confirmando la palabra del Señor.
1: Josué Salcedo dice, hola hermano, feliz día, me alegro mucho de verles hoy. Dios les bendiga siempre, amén, a ti también.
0: Oliver Alejandro dice, tremendo que el Señor nos ayude a nosotros también, amén. Que nos ayude el Señor.
1: Mira, tenemos a nuestro hermano Gonzalo Pereira, dice, hola mis amados, Dios les bendiga, bendecido de poder escuchar palabra de Dios, maravilloso mensaje, sabemos que nosotros, los hijos de Dios, dependemos de nuestro Padre, que Él permite cada día, y vivencia en nuestras vidas, y siempre buscar que Él sea glorificado en todo. Saludos y abrazos a mi pastor Alex y mi pastora Jenny. Dice, postdata, el clima, vamos a ver el clima desde el corresponsal de Molina. Dice, el clima en Molina y Curicó seguirá igual hasta el fin de semana. Me imagino que no está lloviendo.
0: Sí, me imagino que no está lloviendo. No pone mucha lluvia. Nuestra hermana Lili Jorquera dice, buenos días, hermanita Eli, hermanito Mauro. Que sea un día muy bendecido para sus vidas, escuchando desde Cerro Navia Alto.
1: Mira, bendición a la mejor comuna de Chile. Claudia Díaz dice, muy buenos días, mis hermanos Mauro y Eli, que Dios les bendiga.
0: Amén, amén, amén. Nuestra hermana Isabel dice, mis amados, que Dios les bendiga y deseo muchas bendiciones. Bueno, ella fue operada de la pierna, estuve en el hospital, mantención, tengo una...
1: Tiene una herida en su pierna, claro, sí.
0: Vamos a estar orando por ella para que Dios ahí la restaure totalmente.
1: Muchas bendiciones a mi Chabelita Bella. Jonathan Cortés dice, linda y bendecida mañana, mis hermanos, que Dios los bendiga. Saludos, esperamos verte pronto, Jonas.
0: Roberto Núñez, ahí en Ciudad de los Valles, dice, Dios bendiga sus vidas, lindo día para ti también.
1: Susana Jerez dice, buenos días, hermanos Eli y Mauro, otro día más con hambre de su palabra. Bendiciones. Mira, qué bonito que haya hambre.
0: ¿En YouTube?
1: No, tenemos en YouTube, ya. Tenemos hartos conectados, pero ninguno quiso hablar.
0: Ya. ¿Voy a hacer alguna mención?
1: Sí, oye, cada día nos acompañan nuestros hermanos de Grano de Fe,
0: amén,
1: no porque
0: amén.
1: No esté la taza, los vamos a olvidar,
0: no.
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0: 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Así que, bueno, le damos gracias al Señor. Nosotros ya nos congregamos el día de hoy nos congregamos a hacer fiesta para el Señor. Ahí llegó otro.
1: La pastora Delmi de Morales de Franco dice: bendiciones, amados hermanos. Un saludo desde Guatelinda. Bendiciones para usted también, ahí, pastora. Para
0: preproclámanos, vamos a ver.
1: Nos ha sacador de pica.
0: Así que le damos gracias al Señor. Un lindo tiempo. Yo sé que acá en la Casa Central también van a tener un tiempo hermoso deleitándose en la presencia del Señor y siendo alimentado por la palabra del Señor. Y nosotros igual.
1: Así es.
0: Y que cada casa ministerial que se congregue en el día de hoy vayan con un corazón de siervo.
1: Amén.
0: Y si no, y si falta ese corazón de siervo, pidámoselo.
1: Así es.
0: Pidámoselo al Señor. Pero siempre un corazón de siervo. Amén. Para.
1: Oiga, y no se aleje de la emisión y de toda la programación que tiene. Inicia Más, permanezca conectado ahí y sea bendecido a través de los diferentes programas que esta radio emisora y la televisión y Facebook y YouTube nos permiten.
0: Que viene ahora, Peñita.
1: Disfrutar. Viene el grande, el más grande de todos, el Peña Urzúa
0: con Factor Musical.
1: Factor Musical. No se aleje, nos vemos mañana.
0: Bendiciones. Chau.
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0: las canciones que quieres escuchar y los temas que nos hacen bien comentar. La música se busca, se comparte y se disfruta. Soy Fernando Ursúa y los invito a escuchar nuestras mejores listas de canciones aquí en Inicia Radio. ¿Cómo están todas las personas que nos están sintonizando por Inicia Radio? Muy bienvenidos y bienvenidas a este programa Factor Musical, un programa en el cual estamos siempre compartiendo y conversando de la música y por supuesto aquellos lanzamientos, pero también aquello que rodea la música. Así que estamos muy, pero muy, muy contentos de poder estar junto a cada uno de los que están oyéndonos a través de Inicia, ¿cierto? Inicia a través de radio, desde Copiapó hasta Punta Arenas y en las 12 radioemisoras de Inicia, y por supuesto también por Inicia Más. Ya saben ustedes, Inicia Más es radio, también por supuesto televisión en el 15.3 aquí en la hermosa región metropolitana, y también allá en el 38.3 en la hermosa ciudad de Punta Arenas. Ya estamos unidos a través de esta plataforma llamada Inicia Más. Recuerda que si quieres estar al tanto de todas las novedades, puedes visitar nuestras redes sociales como Inicia Más y también, por supuesto, suscribirte a nuestro canal de YouTube. Ahí vas a poder activar la campanita y tener todas las notificaciones necesarias para que tú puedas estar al tanto de cada uno de los programas que acá en Inicia tenemos a disposición para ti. Así que ya sabes, Inicia Más, suscríbase, comience a compartir y, por supuesto, también la música que hacemos sonar a través de nuestras plataformas, por supuesto, siempre acompañándote, siempre variada, de todo tipo de estilos, de todo tipo de géneros. Aquí no hay problema de... No, es que no, la idea es que todos podamos disfrutar, porque la música tiene eso, esas variedades musicales que, por supuesto, nos hacen cantar a todo pulmón, nos hacen también, por supuesto, disfrutar aquellas hermosas melodías que dispusieron aquellos grandes compositores para nosotros y que podemos disfrutar. Así que Factor Musical, este es tu programa. Y el día de hoy también vamos a tener una entrevista con una banda cristiana de rock argentino, mira, sí, tal cual, una banda cristiana de rock argentino llamada Cosechadores. Así que no te puedes perder el programa del día de hoy, porque vamos a estar informándote, comentándote y, por supuesto, también escuchando las novedades musicales. Dicho eso, escuchemos la novedad musical de Alex Zurdo y también con Yele, con esta canción llamada Voy con Jesús, que disfrutas aquí en Factor Musical.
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0: Y escuchábamos esta tremenda canción de Alex Zurdo con Yele, la canción Voy con Jesús, diciendo el coro, voy con Jesús, ¿y qué? Acá diríamos en Chile, entero chorizo, ¿cierto? Entero y... ¿qué pasa? No. Así es como decimos en nuestro modismo chilenos, y que por supuesto también se internacionalizan en este momento, porque estamos hablando con una banda que ya lanza un discazo, su tercer álbum de estudio, una banda de rock mexicana llamada Cosechadores Band. Así que escuchamos y hablamos con Jesse Rendón, que es el guitarrista oficial de la banda, con el cual tenemos el privilegio de poder conversar. ¿Cómo estás, Jesse? Dios te bendiga.
1: Hola, ¿cómo están, amigos? Estamos muy bien, saludándoles desde acá, desde Nuevo Laredo. Ahora mismo venimos terminando aquí un tiempo de alabanza, nos venimos corriendo para estar acá con ustedes, bien, bien, bien animados y muy felices de estar con ustedes. Saludos a todos.
0: Oye, ¿y dónde estaban tocando?
1: Ahora mismo estábamos tocando, hermano. Venimos saliendo. Te cuento así rapidito el chisme.
0: Dale, dale, dale.
1: Acá en una base misionera, nosotros el ministerio que, en el cual estamos sirviendo, formamos parte, se llama Cosechadores Victoriosos. Y tenemos esta semana, es nuestra semana de apertura, iniciamos clases en el área de instituto también. Entonces, ya están los muchachos acá y la banda... Nosotros, Cosechadores Band, surgió de ser la banda oficial de este ministerio. Entonces, ahorita mismo terminamos de tocar el tiempo alabanza y salimos corriendo para acá.
0: ¡Wow! ¡Wow! Pero qué bueno, ¿sabes por qué? Porque también esto nace con un propósito, ¿cierto? Creo yo que eso es lo que marca muchos de los inicios de las bandas. Y en este caso, hay un fin claro. ¿Cómo ha sido ese iniciar, pero también este hecho de estar haciendo una misión cristiana, teniendo una misión cristiana, pero también llevándolo al mundo del rock, ¿cierto? Que muchas veces se piensa como que es algo totalmente contrario a la visión cristiana.
1: Sí, pues fíjate que, como te comentaba hace ratito, Cosechadores surge aquí en este ministerio que es completamente evangelista, el corazón de este ministerio. El fundador, el hermano David Blanchard, Dios puso en su corazón 10 millones de Biblias, 10 millones de almas, alcanzar a las personas, compartir el evangelio con todas las personas que podamos. Entonces estamos corriendo todos los días, todo lo que hacemos en las distintas áreas del ministerio, estamos corriendo tras esto. Y desde luego el área también, que es el área de la alabanza y la adoración, la banda, la música, estamos impregnados de esta visión. Entonces quisimos usar lo que Dios nos ha dado, los talentos, los dones que Dios nos ha dado, la música que tanto amamos, y desde luego ahí usar estos géneros que nos encantan. A mí personalmente creo que soy el más rockerote de la banda.
0: ¿Como guitarrista?
1: Sí, como es que es desde toda la vida el rock es increíble, y sentimos también que era muy, muy bueno salir un poquito de la zona de confort. Lo he mencionado antes, no es que el worship esté mal, no tenemos nada en contra de ello, nos encanta también, funciona muy bien, pero hay contextos increíbles en los que puede uno usar también el rock, y me encanta cómo Dios puede hacer algo increíble también ahí, ¿no? Y estamos ahora experimentando en esto y disfrutando, estamos disfrutando mucho también de todo esto. Entonces es un muy buen tiempo para toda la banda, bro.
0: Oye, bueno, pregunta rapidita, así entre amigos, quizá de esa banda, o quizás guitarrista, o quizás más banda sería, ¿cuál sería, piensas tú, las que más apoyaron este crecimiento como tanto de la banda, pero también personal?
1: Sí, pues fíjate que hemos siempre estado muy, muy, muy, muy cerca de nuestro corazón en las cuestiones ministeriales y de la música, que nos ha influenciado mucho bandas como Rescate, muchas bandas que han marcado nuestra vida, e infinidad de bandas, porque nos han llevado, nos han mostrado una vez más esta cara en la que podemos compartir de Jesús de una manera distinta. Y desde luego la música creo que Dios la usa increíblemente para, para poder llevar este mensaje. Esa energía que tiene el rock, creo que es algo que podemos usar a favor para poder compartir un buen mensaje. Y creo que ha habido muchas bandas, desde luego bandas cristianas acá mexicanas, bandas amigas como Conquistando Fronteras, que en nombre son increíbles amigos y también son muy rockerotes. Sus primeros discos, he tenido la suerte de poder compartir con algunos de ellos, y son gente que nos ha inspirado y nos ha ayudado, nos ha apoyado, ha estado siempre también orando por nosotros y dándonos consejos, diciendo, bueno, mira, dale por aquí, échale, no te desanimes, y ahí vamos, brother.
0: Mira, la banda nace con un profundo anhelo de quizás convertir personas, ¿cierto? Evangelizar, llevar una visión. Y dentro de esto también muchas veces aparecen detractores de quizás la música, de quizás la forma, de que quizás no podría ser esta música usada para evangelizar. Han vivido situaciones en las cuales, más que las voces detractores que siempre están, ver en las cuales la misma música hizo un proceso en alguna persona, marcó alguna situación, en algún quizás lugar donde pudieron tocar, una persona conoció al Señor, no sé, ¿cómo han podido vivir ustedes también como una banda de rock cristiana, pero con un fin muy evangelista?
1: Sí, fíjate que hemos estado haciendo algunas giras donde estuvimos ministrando, por ejemplo, en varios centros de rehabilitación.
0: Wow.
1: Hemos ido a ministrar en estos lugares y nos encanta, brother. La verdad, creo que ir a estos lugares, usar esta música que Dios nos ha regalado, ha abierto los corazones. Hemos podido ser testigos de cómo la gente que a lo mejor en la primera canción se quedó como un poquito sacada de onda, como de qué estoy escuchando, ¿por qué estoy escuchando rock? Pero en la segunda, tercera canción ellos van entrando y van comprendiendo también con esta herramienta que es la música, el mensaje, y podemos ver en ellos el fruto de lo que Dios está haciendo, bro. Entonces creo que, desde luego, como lo mencionabas, hemos encontrado un montón de personas también, ¿no? Siempre lo hay, ¿no? Pero hay que aprender de ello, a tomar lo que dicen también para poder avanzar, ¿no? Que lejos de que sea algo que te frene, que sea algo que te catapulte, te impulse más todavía. Personas que a lo mejor no son muy, muy amantes del rock, ¿no? Sí. Ah, no, eso tendría que ser un poquito más calmado, ¿no? Y después hemos sabido seguir adelante, ¿no? Viendo mejor el fruto de la gente que Dios ha tocado su corazón. Y pues como es a un montón de historias, bro, podríamos mencionar un montón de nombres, pero sí, lo hemos disfrutado.
0: Qué bueno. Oye, y en esto que la banda nace en este 2019, que es un año pandémico, es un año en donde están todos viviendo otra situación mental, psicológica, y es donde deciden dar a luz a un proyecto que nace, ¿cierto? 2019 ya están lanzando, ¿cierto? Single, ¿cierto? Entonces, ¿cómo fue para ustedes también afrontar eso de decir, aún en medio de la pandemia, tenemos que sacar esto, vamos a sacarlo adelante? Porque entiendo que cuando ya hay un proceso de lanzamiento es porque ya se ha trabajado previamente. Entonces, quizás ya venían trabajando y les llegó la pandemia y es como que, ¿qué hacemos, cierto?
1: Sí, la verdad es que creo que a todos nos pegó ahí un poquito, nos movió bastantito la pandemia. Fíjate que de hecho en el año, si no mal recuerdo, 2019, yo llegué acá a este instituto y empecé a formar parte de la banda. Ellos ya estaban tocando, ¿no?
0: Ya tocaban, ya.
1: Sí, pero yo me integré en ese año más o menos. De hecho, estuvimos trabajando en estos primeros álbums recién que yo había llegado, y fue un tiempo donde creo que pudimos aprender todos también, porque hubo miembros de la banda que cambiaron, entraron otros en este tiempo también de pandemia. Aunque a lo mejor no podíamos salir y estar tocando con mucha gente o cosas así, creo que fue un buen tiempo donde pudimos también como centrar un poquito más la idea, la visión de lo que queríamos hacer. Y Dios mandó en ese tiempo, fíjate que fue un tiempo muy bonito, porque Dios mandó en ese tiempo específico, a partir de esos años pandémicos, a los chicos de la banda que hoy han permanecido en la banda ya por mucho rato. Entonces creo que fue un buen tiempo. Fue un buen tiempo, a pesar de todo lo que vivimos, fue un buen tiempo donde aprendimos también a depender de Dios, brother, no tirar la toalla, porque íbamos empezando y fue como de, ay, caray, ¿y ahora qué será de nosotros, no? Recién queriendo salir adelante y ¡pum!, se nos viene la pandemia. Pero Dios nos sostuvo, bro, y creo que nos seguimos abrazando de la visión de lo que Dios está haciendo y hemos dadole así, bro. Hemos disfrutado de eso, hemos aprendido de eso y seguiremos dándole.
0: El primer single, Eres Todo Para Mí, tuvo una respuesta bastante positiva en la audiencia. ¿Cómo ustedes han vivido desde ese lanzamiento hasta lo que han estado lanzando hasta el día de hoy? La respuesta de las personas, sobre todo también en su país.
1: Sí, pues fíjate que gracias a Dios mucha gente ha abrazado este proyecto también. Pues gracias a Dios que les ha gustado la música que estamos haciendo también, la están compartiendo y creo que nos ha ayudado, nos ha inspirado a seguir compartiendo el mensaje, porque el propósito principal de nosotros, pues más que hacer música por hacer música o porque nos encante la música o tener una satisfacción a lo mejor de qué padre que canten las canciones o que las escuchen, lo importante para nosotros es que la gente pueda escuchar esta música y conocer a Jesús. Entonces cuando hemos visto el resultado de eso en las personas, una, dos, tres personas que de repente hemos andado en unos viajes y dicen, oye, esta canción tocó mi corazón, wow, eso para nosotros vale oro, porque nos recuerda que el propósito se está cumpliendo, que es que conozcan a Jesús. Entonces eso es lo más importante y nos hemos mantenido creyendo en eso.
0: Es duro, me pregunto, sobre todo pensando en que nace a través de un proyecto de pasar 10 millones de Biblia para 10 millones de almas, o sea, una Biblia por alma. Y esto acompañado de campañas evangelistas en las cuales me imagino que quizás muchas veces tuvieron que abrir esta situación. Estos shows que se transforman en un evento evangelista, ¿cierto? Que quizás a las personas, para la persona, puede, una persona común puede decir, ah, esto va así, voy a ver una banda que toca una banda así. Dentro de esto, el hecho de hacer música que quizás no sea el común de lo que se escucha normalmente en las congregaciones, también quizás le ha permitido encontrar a otras realidades de personas dentro de la misión evangelista.
1: Sí, totalmente, totalmente. Creo que muy, muy adrede, quisimos salir un poquito de lo que se está haciendo de música, al menos ahora mismo, dentro de las cuatro paredes de la iglesia, ¿no? Y es eso, para llegar a otras personas, otras personas que a lo mejor escuchan otro estilo de música, rock, infinidad, ¿no? Pop, funk, un montón de música que hay, que a lo mejor dentro de una congregación, pues no se escucha tanto, ¿no? Y creo que eso también nos ha abierto muchas puertas, el poder llegar a gente que no todos tienen a lo mejor el acceso a llegar, ¿no? El rock, las personas que están también ahí, a veces creo que han sido gente que se les ha olvidado, se les ha relegado.

0: En la cantidad de canciones o bandas de rock que uno escucha, que uno puede leer, son realmente profundas, profundas, y que también muestran el no tan solo, a ver, muestran el lado de una persona que muchas veces no está correcto. Es decir, a veces toman ese hecho de decir, a ver, cómo quizás se sentirá una persona con depresión, y empiezan a tocar esa temática y después la empiezan a resolver dentro de la canción. Y yo encuentro que eso es realmente espectacular, y no tan solo lo hace este estilo, sino que hay diversos estilos que también lo hacen. Pero particularmente lo hablo de esto porque casi la gran mayoría de personas que en algún momento gustaron de este estilo, ¿cierto? También escucharon alguna otra música que en su momento también lo llevó quizás a alguna situación compleja. Pero ahora la importancia de poder también dar un mensaje de reino a través de las canciones, ¿cierto, Jesse?
1: Sí, totalmente. Hay una canción en particular que creo que a mí me gusta mucho, mucho. Todas las canciones del álbum me gustan mucho, pero no es porque yo las haya producido también, ¿verdad? Ni tocado, pero creo que es esto. Podemos ver reflejado, por ejemplo, en la canción Sincronía. A mí me fascinó esa canción. De hecho, yo pedí cantarla porque esa canción la letra, lo que significa para mí recordar cómo Jesús me alcanzó, creo que es algo muy padre, donde, como lo mencionas, la música no te lleva poco a poco a también tocar esas fibras sensibles, ¿no? En nuestra humanidad, pues somos personas que sienten, ¿no? Que han pasado infinidad de cosas y Dios quiere sanar cada una de ellas, ¿no? Entonces creo que es muy bonito que una canción, al escucharla, te lleve en esto también, porque es importante para Jesús sanar nuestras emociones, sanar todo lo que somos. Esto es salvación, ¿no? Esta palabra, el soso, la salvación que es completa en todos nosotros, cada parte, no solamente en nuestro espíritu, sino también nuestra alma, emociones, nuestro cuerpo, nuestra mente, todo lo que somos. Y una canción que conecta o te lleva de la mano, ¿no? Yo lo veo así. Me imagino de esa manera, ¿no? A Jesús tomándonos de la mano mientras estás escuchando esto con la letra y te va llevando hasta poder estar en sus brazos, ¿no? Seguro. Y creo que es algo muy bonito que hemos experimentado y es el propósito de la música, de las letras, del estilo, de todo lo que hacemos, es eso, que Jesús se puede encontrar con nosotros.
0: Y esto es lo que aborda también en la idea central de este disco llamado Ecos del Reino, que es el disco que acaban de lanzar y que por supuesto también ha una muy buena repercusión con algunas canciones, ¿cierto?
1: Sí, totalmente. De hecho, el título de Ecos del Reino es por eso. Surge a nosotros, tenemos el anhelo de que todo lo que está en el cielo, no todo lo que Jesús está hablando, todo lo que está diciendo ahora mismo el Padre acerca de nosotros, lo que está en el corazón de Dios para nosotros, la realidad que está en el cielo para nosotros, es lo que queremos que esté sonando aquí en la tierra a través de nuestra música. Que es esto, no solo es eternidad, es hasta que estemos muertos y trascendamos, ¿no? O se siente a veces muy místico, muy lejano, sino más bien que, como lo dice la palabra de Dios, es la vida eterna es conocer a Jesús, ¿no? Y queremos que eso ahora mismo se puede, cuando una persona conoce a Jesús, puede experimentar, puede escuchar, puede sentir todo lo que en el cielo ahora mismo el Padre está haciendo por nosotros, ¿no? Está sonando en su corazón de amor por nosotros. Entonces, eso es lo que queremos que resuene ahora mismo.
0: Wow, es un gran mensaje, sobre todo en nuestros tiempos donde hay muchas cosas que resuenan, ¿cierto? Hay muchas cosas que están siempre resonando a nuestro alrededor, y lo importante de poder hacer resonar un mensaje del cielo. Jesse, para finalizar, ¿cómo ves tú dentro de todo este nacer, surgimiento y seguir lanzando álbum de la banda? Pero ¿qué es lo que tú más ves dentro de la escena cristiana? Quizás cómo están aceptando el género rock, cómo están aceptando ahí esta manera diferente de poder llevar el mensaje.
1: Pues fíjate que al menos aquí en México, que he podido tener ahí un poquito de charlas con otros amigos también que están en otros ministerios, creo que pasa algo

0: Algo curioso, ¿no? Como, desde luego, a mí me encanta el rock y soy bien ochentero, noventero, me fascina, porque creo que fue de las épocas muy increíbles del rock y nuestros padres crecieron escuchando ciertos estilos muy synthwave rock
1: Claro.
0: y cosas así. Ahora mismo siento que está como resurgiendo otra ola
1: Sí, es
0: de esto
1: cierto.
0: y me encanta, entonces creo que hay mucho, mucho futuro para todo esto y hay que entrarle, ¿no? Yo veo a otros amigos que también están echándole muchas ganas y los animamos, los apoyamos. Y pues nosotros también estamos ahorita con el rock y estamos con muchas ganas. Desde luego son muchos desafíos, porque por ejemplo, no todos honestamente en la banda son así como que rockeros, ¿no? De corazón,
1: Ah,
0: pero pues como
1: mira.
0: que ahora también ha sido una transición y han dicho, wow, oye, esto no lo había experimentado, pero me gusta. Entonces, ahora ya se engancharon y están como de, bueno, pues vámonos, vamos a hacerlo. Y tenemos mucho el anhelo de seguir compartiendo esta música, ¿no? Ir a más centros de rehabilitación. Estamos planeando por ahí algunas giras en la cárcel. Estamos yendo a muchos lugares. Estamos planeando, primero Dios, que esta música pueda llegar a todas las personas posibles, ¿no?
1: Si tuvieras que resumir en una frase el propósito de Cosechadores, ¿cuál podría ser esa frase?
0: Okay. En una frase, yo creo que el anhelo de Cosechadores es ser el vínculo o ese vaso o ese instrumento que te muestra Jesús, que te exprese a Jesús en todo lo que hacemos, en la música, en conocernos, en estar cara a cara, en un saludo, en lo que sea que tú puedas encontrar de nosotros, que Jesús pueda expresarse a través de nosotros y lo puedas encontrar. Eso es nuestro anhelo.
1: Wow, qué lindo poder conversar y disfrutar también con Jesse, que está allá en México con esta gran banda Cosechadores Band. Y por supuesto, ahora vamos a escuchar una canción llamada Árbol de Vida. Y yo siempre me gusta que los artistas presenten su música y que puedan también compartirla y nos puedan también señalar ahí su pequeña invitación a escucharla. En este caso, aquí en Inicia, ¿cierto? En televisión, pero también por radio, a todas aquellas personas que siempre están atentos a la programación.
0: Pues muchas gracias a todos los que nos escuchan. Esperemos que esta música les guste mucho, sea de bendición para ustedes. Pueden seguirnos en nuestras redes sociales como Cosechadores Van, Instagram, Facebook, YouTube, en donde sea, en TikTok, en todos lados estamos. Y esta canción, Árbol de Vida, esperamos que sea de bendición.

Y por supuesto, escuchábamos esta gran canción de los chicos Cosechadores Band. Oye, la música, por supuesto, está muy bien hecha. La producción también muy bien hecha. Así que una gran canción y una gran banda. Ya sabes, ahí agregarla a tu playlist favorita, Cosechadores Band. Pero el rock no es lo único que suena acá en Inicia, sino que también tenemos lanzamiento, y en este caso acompañado del mundo del pop y quizás un poquito más, ¿cómo lo podemos llamar? Un poquito más, no sé si eclesiástico sea la palabra, pero podría llamarse así, pero un poco más worship quizás es lo que tradicionalmente se puede como considerar correcta. Y estamos hablando de Tauren Wells, que es que lanza este nuevo sencillo Serve the Lord junto a Davies. Porque este talentoso artista, Tauren Wells, ha lanzado Serve the Lord en una versión en vivo, y este último sencillo del próximo álbum Here Comes the Church, que estará ya disponible el 2 de octubre. Esta canción es una canción muy animada que cuenta con la participación también del líder de la banda, Davies, y es una declaración de intenciones de mantener la fe como eje central de la vida. Serve the Lord le sigue al lanzamiento de What a Miracle Feels Like, que estaba ahí cantando con Naomi Rain, que recibió 1 millón de reproducciones tan solo en su primera semana y alcanzó el número 1 de lista en los videos de Bebo. Davies y yo hemos estado haciendo música y dirigiendo congregaciones juntos desde la Universidad Bíblica, comparte Tauren. Ha sido una parte fundamental en mi vida, tanto personal como profesional, durante todo este tiempo. De hecho, él y su familia se mudaron a Nashville, a Austin, para ayudarnos a fundar la iglesia de Whitestone. Incluso antes de que la iglesia comenzara, Davies, nuestro pastor de alabanza, Demetri Wells, y yo escribimos Serve the Lord como una declaración de fe y compromiso. Oro para que también esto signifique algo para ti. Son palabras del cantante Tauren Wells. Y en esta temporada, Tauren también regresa como presentador de la 57 edición de los premios Dove Award por cuarto año consecutivo. Un récord histórico, y por supuesto asumirá un nuevo rol como productor ejecutivo de la ceremonia. También estará nominado en una canción de gospel contemporánea del año por Sunday Morning con el pastor Mike Jr. Y por supuesto el álbum de adoración del año con Breathe On It. Es un tremendo álbum, y el nombre homónimo del álbum, es decir, la misma canción Breathe On It, es un temón que por supuesto estuvimos reproduciendo, escuchando, viendo, comentamos también, hasta las lágrimas nos sacaron esa hermosa canción, sumando un total de 20 nominaciones como solista. Los GMA Dove Awards se llevarán a cabo el martes 6 de octubre del 2026 en el Bridgestone Arena allá en Nashville, y se transmitirá exclusivamente por TVN y la aplicación TVN Plus el viernes 9 de octubre a las 7:30 de la tarde allá en Estados Unidos. Tauren, nosotros sabemos que es un artista pero multipremiado, autor también de bestseller y un líder de la fe muy dinámico, que también ha inspirado a personas a través de su música y también su ministerio, con 11 nominaciones a los premios Grammy, 8 a los GMA Dove Awards, 7 éxitos número 1 en la radio y más de 2.500 millones de reproducciones a nivel mundial. Se ha convertido Tauren en una de las voces más influyentes de la música. Canciones que podríamos mencionar son infinidades y que inclusive se han cantado en las congregaciones. Así que sin más que decir, escuchemos este tremendo tema lanzado por Tauren Wells junto a Davies, la canción Serve the Lord, que está por supuesto totalmente en vivo.

tremenda canción de Tauren Wells en un featuring con Davis, Serve the Lord, que significa servir al Señor. Así es lo que hablaba esta tremenda canción que disfrutamos aquí en Factor Musical. Pero no es lo único que queremos señalarles, sino que también algunas noticias que llegan en torno a la tecnología. Y es que SoundCloud permite vender descargas sin comisión. Así es, porque SoundCloud ha empezado a permitir, mira, que los artistas vendan música directamente a sus fans dentro de su propia plataforma. Y asegura que no se quedará con ninguna parte de esas ventas. Interesante. La compañía lanzó una beta de compras directas de música y abrió la función también a un grupo selecto de creadores del programa Artist Pro, que ya pueden vender más temas desde su perfil. SoundCloud afirma que no cobra comisión. El artista, mira, recibe los ingresos de cada venta, descontadas las tasas de impuestos aplicables. Las novedades permiten a los seguidores encontrar, comprar y descargar canciones sin salir de SoundCloud. La beta arranca con aproximadamente 200 creadores estadounidenses de Artist Pro que tienen activado el sistema de fan support. Estos artistas pueden fijar los precios de los temas elegibles, poner a la venta la música disponible en streaming y seguir sus ventas a través de la herramienta de Artist Studio y el panel de fan support. Y los fans comprar y descargar, mira, en distintos formatos, ya sea MP3, pero también te permite tener la canción en formato WAV. Para las personas, ¿qué significa eso? El MP3, en resumidas cuentas, suena muy inferior a lo que puede sonar un formato WAV, un formato en el cual se escucha una calidad mucho, pero mucho mayor. El MP3 se va reduciendo y mientras se va comprimiendo, le empiezan a meter ruido, etcétera. Así que es algo que no siempre se recomienda. De hecho, la gran mayoría de sonidistas no somos muy fanáticos del MP3, pero por supuesto acá el WAV también es interesante que una plataforma te permita también descargar en WAV. Los artistas deberían poder construir una audiencia ya en un solo lugar, en una sola plataforma. Es decir, SoundCloud está tratando de llevarse todo lo que sea artista, que el artista se sienta más cómodo dentro de su plataforma, lo que puede provocar que el día de mañana, sobre todo los artistas independientes, puedan lanzar catálogos que solamente estén disponibles en SoundCloud para que las personas puedan suscribirse ahí y finalmente el artista también sale beneficiado, porque uno de los problemas más grandes dentro de la industria musical hoy, sobre todo con el tema de streaming, son el pago de regalías, que se habla de que es realmente poco. Ya hemos sabido de muchas demandas a Spotify, a iTunes y a distintas otras plataformas referente al pago de estas mismas. Pero SoundCloud, según lo que dice Elías Seton, delegado de SoundCloud, dice que siempre ha sido un lugar donde los artistas encuentran sus primeros fans y construyen comunidades reales. Esto es bien importante, ya que Spotify, recordemos que está tratando de cada vez más acercar el artista al fans, es decir, generar más ese lazo, pero en SoundCloud se da de manera como casi orgánica. Eso es bien, bien interesante. La compañía justifica el arranque con un grupo reducido para obtener el circuito de retroalimentación directo, donde hay fricciones y quien quieran que los artistas sigan construyendo a continuación. El acceso también se ampliará durante la fase beta hasta llegar a todos los creadores elegibles más adelante. La decisión responde a una demanda propia de la plataforma, dice, detectar en el tráfico que hoy pierde hacia otros servicios. 250 mil artistas han lanzado más de 2,4 millones de temas por plataformas externas, y SoundCloud calcula que envía más de 500,000 de usuarios al año a terceros para comprar música. El lanzamiento amplía una serie de cambios de modelo de monetización en la plataforma. Esto es lo interesante, porque hoy en día tú descargas de Spotify, sí, te sale costo cero, pero te descargan el formato que ellos primero te dicen, y también te genera quizás, no le genera tanto regreso monetario al artista, y eso es lo que más está debatiendo. Acá ellos están diciendo,
Si tú quieres tener la música, el artista va a fijar el precio y nosotros le respetamos y el precio va directamente para ellos, que es parte también de lo que se vive dentro del tema de la regalía. Así que probablemente esto sugiera un cambio importante, importante en la manera en que las demás plataformas, como van a ver esto, como va a ver Spotify esto, como va a ver iTunes esto, como va a ver Bandcamp, un sinfín de otras plataformas de streaming que provocan que la música hoy en día esté acceso a nuestro dispositivo móvil. Pero creo yo que esto también mueve un poquito la manera en la cual quizás pueda haber ahí ese pequeño cambio. Estará interesante verlo. Vamos a ver cómo a SoundCloud también le resulta. Y no tan solo música, y es también importante señalar algunas aplicaciones quizás para que tú puedas descargar y nosotros acá en este programa poder recomendarte quizás de esas aplicaciones que te pueden ayudar. Y esta estamos hablando de la aplicación Your Version, que una de sus propósitos es acercar la Biblia a más personas a América Latina a través de su tecnología. En el avance de estas plataformas digitales siempre ha sido importante, y hoy en día la Biblia, que también es, yo diría que una de las cosas que todos deberíamos estar constantemente leyendo. El equipo de YouVersion, una de las principales aplicaciones del mundo, presentó nuevas alianzas y proyectos destinados a fortalecer la distribución de las escrituras y los recursos también del discipulado en América Latina. Mira, YouVersion ahora está hablando de una aplicación bíblica global. Se está hablando acerca también de ganar un espacio dentro de América Latina y por supuesto también de las distintas avances que ha tenido esta aplicación para poder llegar a cada público. Hay cosas bien importantes que está desarrollando esta aplicación y que pronto seguirán dándose a conocer y que vamos a estar también informándotelo aquí en Factor Musical. Y mira, llegamos al final de nuestro programa del día de hoy, pero mira, siempre nos despedimos con un rock, pero como escuchamos rock al principio, ahora nos vamos a despedir con algo, mira, una canción que me gusta mucho, la verdad me gusta mucho, y es la canción Te Tengo de Dariana, una tremenda canción que por supuesto disfrutamos, y recuerda también no de quedarte fuera de toda la sintonía de Inicia Más y que puedes estar disfrutando a través de YouTube y por supuesto de la televisión y de la radio. Así que escuchamos y nos despedimos con esta canción Te Tengo de Dariana aquí en Factor Musical.

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1: ¡Alabe a Dios! Vamos con nosotros, aplaudiendo.

0: momento, dígale gracias. Gracias, Emanuel.
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Yo sé que mi Dios puede cambiar cualquier situación, por difícil que sea. Y esta tarde, Él puede cambiar mi realidad y tu realidad. Esta es mi oración.

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0: Sean todos muy bienvenidos y bienvenidas. Qué bueno poder estar compartiendo con todos ustedes aquí en Inicia Más, acostumbrándonos al nombre. Inicia Más, Inicia Más, Inicia Más, Inicia Más. 11:51 y saludamos a todos aquellos que nos están escuchando en Valdivia, ahí en el 105.7, a todos los que nos ven en televisión, en el 15.3, aquí en la región metropolitana, y los que nos ven en el 38.3, allá en Punta Arenas, 38.3, y aquí en Santiago en el 15.3. Qué bueno es poder estar compartiendo con todos ustedes este miércoles 2 de septiembre, primer miércoles del año, no, perdón, de septiembre. Es que ya septiembre, música diciochera, seguro. Saludos a todos aquellos que nos oyen en Osorno, en el 89.1, en Ovalle, en el 96.7. Septiembre, qué lindo mes septiembre. Hay 19 grados en la capital, aquí en la región metropolitana, en los estudios de Inicia Radio, está aquí en Santiago, y estamos completamente en vivo y en directo con todos ustedes, compartiendo aquí en Trazos Radio. El día de hoy vamos a tener entrevista, conversación, con invitados que tenemos, palabra del Señor, música y por supuesto alegría poder compartir con todos ustedes. 11:53 y aquí comenzamos Trazo Radio.
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0: Y siempre es bueno comenzar con el consejo. ¿Y qué mejor el consejo de la palabra del Señor? Es lo mejor que podemos tener, la palabra del Señor. ¿Usted lee la palabra del Señor? ¿Leemos la palabra del Señor? Efesios capítulo 1, verso 5 dice: en amor, habiéndonos predestinados para ser adoptados hijos suyos por medio de Jesucristo, según el puro afecto. Mire cómo dice esta versión. Según el puro afecto de su voluntad. Según el puro afecto de su voluntad. ¿Sabe? Lo que hace Cristo, la obra del Señor, es adoptarnos como hijos. La Biblia dice que a los suyos vino y los suyos no le recibieron. Y nos adoptó, nos tomó. Y nos llevó al Padre. Nos tomó como sus hijos y nos lleva al Padre. Y hoy podemos ser hijos de Dios. Pero cuando vemos aquí la palabra, dice, para ser adoptados hijos suyos por medio de Jesucristo. La adopción espiritual es uno de los actos, digámoslo así, más de amor, más profundo en el Evangelio. Porque antes de conocer a Cristo, caminábamos sin rumbo, distanciados de Dios probablemente, y buscando quizás pertenencia en lugares o en emociones equivocadas. Sin embargo, como dice aquí la Biblia, por el puro afecto de su voluntad, Dios decidió no solamente perdonarnos, sino que otorgarnos legalmente, espiritualmente, el estatus de hijos e hijas. ¿Sabe? Un padre bueno no adopta por necesidad, sino por el amor exuberante. Ser adoptados por él significa que nuestro pasado queda cancelado, nuestra identidad queda afirmada y nuestro futuro está eternamente asegurado en la casa del Señor. ¡Qué lindo! Es un Padre que nos ama, que tiene cuidado de nosotros. ¿Por qué? Como dice aquí este Efesios 1:5, el puro afecto de su voluntad. Así que siéntete amado, amada por el Señor, por el Padre. ¡Qué hermoso verso! Qué hermosa palabra del Señor. 11:55 de este miércoles 2 de septiembre y estamos completamente en vivo y en directo con todos ustedes. Recuerde que nos puede escribir al WhatsApp más 569-798-739-64. Más 569-798-739-64. O puede escribirnos ahí a nuestra comunidad ahí en YouTube. Recuerde suscribirse en Inicia Más. Inicia Más, estamos ahí transmitiendo en vivo. Ahí suscríbase a nuestro canal YouTube. Active la campanita para estar ahí atento a los programas. a todo nuestro contenido de Inicia Más. 11:56 y a la vuelta tenemos una entrevista para compartir con todos ustedes. Estamos aquí en vivo en Trazos Radio, 15.3, Inicia Más, aquí en televisión y nuestra cadena desde Copiapó hasta Punta Arenas en FM y en YouTube como Inicia Más. Vamos a la música y ya volvemos.
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1: con 3 minutos de este miércoles 2 de septiembre y estamos completamente en vivo compartiendo con ustedes aquí a través de las plataformas de Inicia Más. Y siempre ponemos el tema sobre la mesa, poder compartir algunas cosas interesantes que puedan ser de conocimiento, de utilidad para todos ustedes. Y el día de hoy nos vamos a una área que están hoy día en boga, ¿verdad? Vamos a estar hablando acerca de la ciberinteligencia versus la ciberseguridad, la prevención proactiva de amenazas en la era digital. Y para eso están con nosotros nuestros amigos Jorge Bastidas y Mauricio Braunstein, CEO, podríamos decirlo, ¿no? Dueños de esta empresa Becerion, ¿no? Becerion. Y que vamos a estar compartiendo, hablando acerca de todo esto que tiene que ver con ciberinteligencia y ciberseguridad. Jorge, Mauri, bienvenidos a Trazos Radio. ¿Cómo están?
2: Muchas gracias.
3: Gracias, Felipe. Bien por acá.
1: ¿Todo bien?
3: Todo bien aquí.
1: Todo bien. Empezando este mes de septiembre, ¿verdad? Este mes de septiembre y con tantas noticias, hablábamos ahí antes de entrar con esta nueva ley de datos en Chile que comenzó, hablábamos, ¿verdad?, que se aplazó un año, se prorrogó un año el comienzo, pero ya se están viendo luces de mayor seguridad a nivel de datos, ¿verdad?, en nuestro país, y cosas están pasando. Pero bueno, aquí los expertos son ustedes. Y lo primero que queremos preguntarle, ¿verdad?, para ir ya entrando de lleno al tema, la diferencia entre ciberseguridad y ciberinteligencia, ¿verdad? Explicar la ciberinteligencia actúa, ¿verdad?, de una capa superior que monitorea preventivamente amenaza externa. No sé si, ¿quién de los dos partes, Jorge o Mauri, hablando acerca, cómo podemos diferenciar entre ciberseguridad y ciberinteligencia?
3: Ya, mira, te comento un poco algo bien práctico.
1: Okay.
3: Yo creo que lo más sencillo, la ciberseguridad se encarga de todo lo que es la protección ante los ataques informáticos que en el día de hoy se está experimentando. Estamos hablando no de muchos años atrás, que era, se hablaba mucho de los virus,
1: ajá,
3: del pendrive infectado,
1: sí,
3: y estamos hablando de amenazas de personas a nivel internacional.
1: Perfecto.
3: Grupos que se dedican a ejecutar ataques día tras día con la idea de poder robar información y después pedir un rescate por ese contenido.
1: Perfecto.
3: Buscando obviamente todas las maneras de poder ingresar a esta empresa y poder prácticamente lograr el objetivo de pedir un rescate.
1: Uh-huh.
3: Ahora, la ciberseguridad se encarga de prácticamente es como contener el ataque, es como resistir al golpe. Yo resisto como un escudo prácticamente. Resisto los golpes, resisto todo lo que me va llegando.
1: Claro.
3: Y la idea es que, claro, cada empresa a nivel de seguridad busca todos los objetivos de poder blindarse ante un ataque.
1: Uh-huh.
3: Ahora, lo que es la ciberinteligencia es una práctica muy distinta. Prácticamente la ciberinteligencia está por sobre la ciberseguridad. Que lo que hace esto prácticamente es la anticipación ante el ataque.
1: Yeah.
3: ¿Qué significa? Como en las películas hay mucho, las agencias de inteligencia que están en el mundo buscando quién puede hacer un atentado terrorista o un ataque.
1: Claro.
3: Nosotros en el mundo cibernético buscamos la manera de anticiparnos qué grupos criminales están planificando un ataque a una institución pública o privada del país.
1: Mm.
3: Entonces nosotros en este caso como Becerion nos dedicamos prácticamente a eso. Tenemos la visión de proteger, pero también de anticiparnos.
1: Claro.
3: Obviamente no podemos llegar al nivel un 100% o al 99%, pero sí con las capacidades que tenemos actualmente y con las tecnologías que existen el día de hoy, incluyendo la inteligencia artificial, tenemos la capacidad de poder anticiparnos y así hacer que la ciberseguridad no reciba todo el golpe.
1: Claro.
3: Muchas veces hay un concepto que, y es una práctica, yo creo que no es de desconocimiento, pero es propio de lo que es el ecosistema de la ciberseguridad, que muchas veces todo se invierte en ciberseguridad. Toda la inversión de las empresas, tenemos que tener un antivirus, tenemos que tener algo que nos proteja, pero nunca se piensa en el instante qué es lo que está planeando el atacante.
1: Claro.
3: Se está preparando para atacar, tiene información nuestra, estará vendiendo acceso de nosotros en el mercado negro, ahí entra la ciberinteligencia, la anticipación antes que ocurra el incidente.
1: Mm. Tú hablabas algo que es bien importante, que es ¿por qué hacen o por qué este grupo de personas que puede ser internacional o nacional. Me imagino que han habido casos aquí de gente nacional, ¿verdad? Persiguen algo, y lo que persiguen son los datos.
3: Exactamente.
1: ¿No? Los datos de las personas. O sea, mi dato, tu dato, el dato de la persona tiene un precio, ¿sí? Claro. Hoy día vale. No es como, bueno, dejo mis datos en cualquier parte o doy mis datos en cualquier parte. O sea, hoy día hay una vulneración de los datos de las personas y resulta que hay gente que quiere robar esos datos, ya sea datos en bancos, por ejemplo, o en hospitales, o en sistemas públicos, para, como tú decías, robarlo y luego poner un precio para devolver. Lo entiendo bien, ¿verdad?
3: Sí, exactamente. De hecho, prácticamente, bueno, tenemos que agradecer que todavía en Chile no han ocurrido situaciones críticas.
1: Ya. Yeah.
3: Pero estamos hablando de que no en Europa. Por ejemplo, en Inglaterra hubo un hospital que quedó paralizado durante todo un día, ya que un grupo extranjero tomó control de los computadores y paralizó sistemas médicos.
1: Yeah.
3: Equipamiento que actualmente los hospitales están conectando a las redes. Estamos en un mundo prácticamente tecnologizado, todo interconectado. Tanto las máquinas, no sé, los resonadores magnéticos, los equipos que uno hace exámenes de sangre, todos están conectados a computadores, esos equipos están conectados a otros países.
1: Mm.
3: Entonces, imagínate, ocurrió un ataque en un hospital en Inglaterra, y en ese hospital, en un día, murieron algo de 3-5 personas.
1: Mm. Wow.
3: Incluyendo tres bebés.
1: Oh.
3: ¿Por qué? Porque no estaba el equipamiento funcionando. No había el equipamiento, en este caso, disponible para salvar la vida, diagnosticar una enfermedad grave o una urgencia. Entonces estamos hablando de que prácticamente esto sí puede llegar al punto de quitar vidas. Entonces todavía no llegamos a eso. Sí, han habido incidentes en Chile con hospitales, pero no ha llegado a ese nivel. Pero sí tenemos incidentes de que han ocurrido y que obviamente generan preocupación. En Europa prácticamente esto generó que toda la parte de ciberseguridad y protección se elevara a otro nivel. Chile está copiando el modelo europeo.
1: Claro.
3: Pero obviamente tenemos todavía el tiempo para adaptarnos, pero tenemos que ser, vamos a decir, proactivos. Trata de no hacer las cosas cuando ya llega el golpe. Y no poder hacerlo.
1: A veces pensamos, Mauri, bueno, estamos conversando con Jorge y Mauricio acerca de ciberinteligencia y ciberseguridad. Ellos son, ¿verdad? Tienen su empresa, Becerión, ¿sí? Lo digo bien, Becerión, acerca de esto. Conversaba hace una semana atrás con tuve el privilegio de ir a predicar a España y conocí a un hermano que se dedica a esto, a trabajar en un hospital, pero él venía de Colombia, ¿sí? Y él trabajaba en esto y me contaba que en una de los trabajos que tuvo no sabían por qué el hospital estaba pagando tanta cuenta de teléfono. ¿Sí? Como que se disparó de un mes a otro la cuenta de teléfono. Y empezaron a investigar. Y claro, un país tomó control de las líneas telefónicas y empezó a usar esa línea telefónica como carrier para usarla en otros países. Entonces, claro, ellos usaban las líneas telefónicas del hospital, ellos pagaban, pero en realidad ellos estaban haciendo negocios por otra parte. Entonces, llegar a eso les costó mucho. Robaron información y todo eso. Entonces, ¿por qué digo esto? Porque a veces creemos que las guerras solamente están como entre bombas, un país a otro, pero hoy día hay una batalla, hay una guerra en ciberseguridad, ¿no?
2: La guerra cibernética.
1: Cibernética, sí. Mauri, preguntarte acerca de el concepto de, bueno, Jorge hablaba acerca del mercado negro, pero esto de la dark web, ¿sí? Que a veces poco se conoce o el monitoreo en la dark web, o sea, cómo operan los especialistas al ingresar al mercado negro, por ejemplo, de activos digitales, para detectar tempranamente bases de datos. Bueno, ¿cómo funciona esto? ¿Cómo es un poquito?
2: Bueno, todo el tema relacionado a dark web, si bien su nombre dice como dark web,
1: oscuro, ¿no? Negro.
2: Es demasiado bizarro.
1: Ya.
2: Se puede encontrar todo tipo de información. Información relacionada a cosas de masacres, tal vez.
1: Sicarios.
2: Todo lo que pueda imaginar está ahí. Mm. Y nosotros hemos tenido incursiones en la dark web para ir capturando cierta información relacionada a Chile, por ejemplo, con temas relacionados a una empresa del retail que encontramos muchísimas tarjetas de crédito con grandes cantidades de cupo y que estaban disponibles ahí por $85 para la compra y poder usarla. Entonces, eso es como un pequeño detalle de lo que es la dark web relacionado aquí a Chile, pero también imagina cómo será hacia afuera. Los países del Medio Oriente, los países europeos, donde uno piensa que por ser países tal vez del primer mundo tienen una tecnología o una infraestructura totalmente sofisticada, pero muchas veces no es así. Y bueno, yo lo que he notado en toda esta incursión de Becerion es que las empresas, tanto públicas como privadas, se conforman solamente con un antivirus. Y eso, lastimosamente, nosotros no podemos cambiarlo, a no ser de que ya haya un plan de renovación de infraestructura, de software y todo lo demás, y así puedan ir mejorando su capacidad de seguridad de la información y seguridad cibernética también.
1: Claro, lo que tú dices es súper interesante porque, vuelvo a la carga y repetir, esto es una lucha por el dato finalmente, ¿verdad? Por el dato. Y en el dato está lo que tú mencionabas, a veces el hecho de ingresar tarjetas bancarias, ¿verdad?, al sistema, a la red, y cuando hay vulneraciones, estas personas, ¿verdad?, la rescatan y quedan ahí para, claro, para ellos hacer uso y también aprovechar sobre eso. Jorge, con respecto al diagnóstico y el rol del ciberdelincuente, ¿sí? ¿Cómo se desarrolla eso?
3: Bueno, la verdad es que el ciberdelincuente, prácticamente en otra época atrás, muchos años atrás, era alguien que conocimiento en informática, era un estudiante o alguien profesional.
1: Como el hacker, ¿no?
3: Prácticamente el hacker que salía en las películas, que se conectaba a la NASA o al Pentágono. Claro. Ahora cambió el perfil. Que tú no lo creas, ya no es un tema de que sea un ingeniero o alguien, un computín, como dicen. Puede ser una persona común y corriente, un veterinario, puede ser un arquitecto, puede ser alguien de cualquier rubro, pero que si tiene las pasiones, obviamente, por esto de discursionar en la parte de buscar cómo yo puedo ingresar a tal institución, cómo puedo ver datos que nadie me deja ver. De ahí surge, obviamente, el perfil, se crea de a poco. Ahora, esta persona generalmente, si está influenciada por grupos o por otras comunidades, se va formando de a poco y obviamente a medida se va incursionando en obtener cada vez más. Ese, el apetito de querer de saber más, de querer más o demostrar que él sabe o puede romper la vulnerabilidad de alguna institución importante, eso generalmente alimenta estas motivaciones. Ahora, estamos, ese es un lado del hacker bueno.
1: Claro.
3: Pero también tenemos a la persona que tiene otras intenciones, que vamos del punto al hacker malo, que ya busca otros intereses, prácticamente un interés monetario, un interés económico. Y es donde esta persona o este perfil prácticamente no tiene escrúpulos si es para paralizar algo o dañarlo completamente. Si él no logra obtener dinero, lo puede hacer.
1: O sea, por lo que entiendo, claro, el ciber... A ver, digámoslo así, hay ciberdelincuente que es usado o desarrolla su trabajo de forma buena para ver las vulnerabilidades de compañías, de empresas privadas, sector público. Lo que usted hace, ¿no?
3: Sí.
1: Ok, entonces, por ejemplo, ustedes... no le vamos a decir ciberdelincuente. Pero bueno, ¿cómo sería la palabra correcta para desde el lado bueno? ¿Cómo sería? ¿Ciberamenaza o ciberseguridad? No sé.
3: Prácticamente se le domina ese como... Prácticamente
1: como el rol, digo.
3: Un rol como de hacker de sombrero blanco, le llaman.
1: Hacker de sombrero blanco, claro.
3: Prácticamente. Y el del lado contrario, del lado oscuro, se puede decir.
1: Claro.
3: El de sombrero negro.
1: Ya.
3: Entonces, claro... Ahora nosotros en Becerion hacemos los dos roles.
1: Ok.
3: ¿Sí? ¿Por qué hacemos los dos roles? Porque tenemos que también actuar como actuaría un criminal si intenta acceder a un sistema. Tenemos que pensar igual como él. Y muchas veces en esa acción es donde encontramos las vulnerabilidades o decimos a la empresa, ¿sabes qué? Esto es lo que pudimos hacer con tu empresa. Y mira lo que tú tenías abierto, se puede decir, al mundo, y tú no lo tenías asegurado. Y ahora también a ese, cuando tenemos que investigar, por ejemplo, si alguien robó información y la vende en la dark web, también tenemos que hacer el papel como si fuéramos un comprador. Muchas veces hacemos el actor como que estamos comprando información para poder interactuar con personas que están dentro de ese entorno. Entonces, manejamos los dos ámbitos.
1: Pero ahí cuando, por ejemplo, ustedes entablan una conversación con el ciberdelincuente, ¿verdad?, o el del sombrero negro, es para sacarle mayor información, ¿cierto? Y poder, de alguna otra forma, ir cerrando puertas para la compañía que ustedes están velando.
3: Claro, muchas veces este perfil que creamos un perfil digital, creamos como un usuario falso, pero obviamente como que si fuera un comprador también del mercado negro, y hacemos estas conversaciones para obtener más evidencia de lo que él tiene. Claro. Y muchas veces venden información que es antigua o es obsoleta para una empresa, pero muchas veces tienen información adicional. Nueva. Entonces tenemos que hacer negociaciones y conversaciones con la persona como si fuéramos un comprador.
1: Un comprador, claro.
3: Anónimo, pero prácticamente haciendo el rol de poder ayudar a la empresa que está afectada.
1: Hoy, en el caso de Chile, estos ciberdelincuentes o del lado malo, digamos, ¿son gente extranjera en su mayoría? ¿Mauri?
2: Se da de ambos casos, en realidad. Pero ya. Más
1: o
2: que
1: sea,
2: nada...
1: hay chilenos que también son ladrones digitales, digamos.
2: Sí. Bueno, hay de todo. Hay de todo y lo que nos hemos dado cuenta es que, por ejemplo, con el caso este de la tesorería, podemos dar fe de que son chilenos. Y bueno, algo así como un actor extranjero que haya hecho algo como algún ataque, algo específico, hay evidencia, pero así del nombre específico de la persona, o tal vez un alias, algo, un nickname, algo así, no, pero la mayoría de los casos se ha dado con chilenos hacia instituciones chilenas, y bueno, yo puedo dar contenido de que, saltándome un poquito hacia otro lado, hay muchísimas instituciones chilenas, público y privada, que están muy gravemente...
1: Eso te iba a preguntar yo.
2: Afectadas.
1: ¿Cómo estamos en Chile con respecto a este tema?
2: Ya. La otra vez hablé con un diputado de un partido de derecha y me hizo consultas relacionadas a esto de la ciberseguridad. Me dijo... Me preguntó si cómo estábamos, porque yo le comenté de que yo estoy dentro de la empresa Becerion y me preguntó que cómo estábamos a nivel nacional de ciberseguridad. Yo le dije, mal. Me dijo, ¿en pañales? Ni siquiera en pañales.
1: Ni siquiera en pañales.
2: Ni siquiera en pañales. Pero bueno, nosotros así como Becerion estamos incursionando repetitivamente en distintas empresas del Estado de acuerdo a las noticias que han ido saliendo. Por ejemplo, a mí me gusta ver bastante temas de defensa y yo me aseguro de que las empresas estatales de defensa estén bien aseguradas dentro de su ciberinteligencia y lastimosamente me he dado cuenta que no. Que no, que están muy mal. Así que, bueno, hemos tratado de hacer contactos con esa empresa, Ejército, Armada, ENAER, y bueno, ahí estamos esperando hacer algún contacto para brindar alguna asesoría para el mejoramiento de su infraestructura tecnológica y su ciberinteligencia.
1: Oye, bueno, esa era una de mis preguntas con respecto al nivel nacional, en términos de empresa, de compañía, a nivel privado y a nivel público, pero por lo que entiendo no estamos ni en pañales. Pero para hablarle al ciudadano de pie, por ejemplo, alguien puede decir, ya, pero yo no soy CEO de una compañía, no dirijo un hospital ni grandes cosas del Estado, pero ¿cómo un ciudadano de pie puede tener mayor cuidado con sus datos personales? ¿Qué debe darse cuenta en estos típicos mensajes de texto que dicen... tu placa patente tiene, qué sé yo, multa o estás pidiendo un pedido que está por demorar, que a veces como que lo hacemos como entre risa y risa o cuando llama al ejecutivo, pero yo creo que eso es como la guinda a la torta. Igual hay cosas que a veces nosotros no tenemos idea que debiésemos darnos cuenta, Jorge.
3: Claro, de hecho, un dato relevante, resulta que como la ley de protección de datos personales que se está avanzando, obviamente con... ya para el año 2027 tendría que estar todo listo. Muchas veces nuestra información se empieza a vender sin nuestro consentimiento. Muchas veces hay empresas que maneja información nuestra, que se la comparte entre otras instituciones y otras personas también la toman y la empiezan a vender. Entonces, ahí empieza, en este caso, el tema que cómo el ciudadano normal, común y corriente, se empieza a ver afectado. A veces te llaman y no sabes, no sé, para ofrecerte un servicio o una venta, y saben más de ti que lo que tú puedas pensar. Saben tu nombre, te dicen, usted no sé, es Jorge Bastida, usted vive tal parte, y tú quedas pensando, pero ¿cómo saben esto? Y claro, comienza mucho esto, comienza con la con la venta de nuestra información. De hecho, hay páginas web que tú puedes buscar con tu root y sale la información completa tuya. Tu dirección, incluso hasta datos de contacto. Entonces, cuando hablaba Mauricio de que el país ni siquiera estaba en pañales, es por la misma razón. Porque no tenemos una solidez todavía en lo que es la protección de nuestros datos. Entonces, un atacante, con solamente tener nuestros datos,

0: robarte dinero o incluso a
1: extorsionarte.
2: Las personas de tercera edad también.
0: También son los que más han sido afectados. Sí.
1: Oye, antes de hablar un poquito ya para el tema de Becerión, que es su empresa, hablamos antes de la nueva ley de datos en Chile, ¿sí? Es algo, a ver, según yo, no es mi rubro, pero bastante desconocido la ley que se aprobó, según entiendo, o todavía no está aprobada.
0: No te está, te da falta que se derogue en el...
1: Pero claro, está muy avanzada, digamos, y... es algo igual que se comenta o se habla poco. No sé si, no es quizás, vamos a dejarlo para otro programa, para que vengan los chiquillos. Pero si podemos hablar un poquito acerca de la nueva ley de datos, qué es, en qué consta, si, qué es lo que se piensa, por qué es importante, doy la palabra.
0: Ya, la verdad es que en su momento, si esto no se nombra o no se hace como una introducción, muchos no sabrían. Actualmente la información personal, nuestros datos personales, sí, nuestros datos digitales que están en la web o están en instituciones públicas o privadas, tienen que estar protegidas. ¿Qué significa? Que la nueva ley evita de que tu información sea compartida sin tu consentimiento o sin tu autorización. Claro. Es decir, yo no podría permitir, por ejemplo, que una empresa X vendiera mis datos a otra empresa. O yo tendría que saber qué están haciendo con mis datos personales. Sí, esto... Esto se llevó casi 2 años divulgando. ¿Por qué? Porque en Chile la información pública o digital no tenía restricciones. Cualquiera puede tener datos tuyos, ocuparlos para bien o para el mal. Claro. Entonces,
2: de hecho, disculpa, Jorge. Yo tengo recuerdos de que habían bancos que me ofrecían productos y que después me llamaba otro banco para ofrecerme otro producto.
1: No te creo.
2: Y yo no tenía ninguna relación con ese banco, claro, ni en el momento ni antes. Entonces se le salió un comentario al ejecutivo, dijo, no, es que nos vendieron una base de datos de tal banco para nosotros captar clientes. Entonces ahora yo, en mi opinión, lo que es la ley de protección de datos, es, yo lo veo como un poco tardío,
1: ya,
2: porque, por decirlo de una forma, el daño ya está hecho.
1: Ya está hecho, claro.
2: Ya está hecho. Y ahora ha sido mucho más grave aún compartiendo datos de enfermedades de las personas. Y esos datos de enfermedades, patologías, cosas relacionadas a la salud, se obtienen, no quiero dar el datito, pero muy fácilmente,
1: muy fácil,
2: de ciertas instituciones, sí, de salud, que son pequeñas, medianas, y ya las más grandes ya un poco más, sí, difícil, sí. Pero bueno, yo, por lógica, para economizar, voy al centro de salud más barato, que me cobra más barato, para que me diga qué es lo que tengo, y ahí quedan mis datos. Entonces, es mucho más fácil acceder a esa institución pequeña para obtener los datos y ir acumulando y generar una especie de venta.
0: Claro. Wow. O sea, hay gente que ha encontrado en página web datos de ellos y con las patologías o enfermedades.
1: Mm.
0: Hay gente que se ha visto de repente, me han dicho, oye, yo tenía, no sé, un cáncer, tal parte de mi cuerpo, y resulta que encontré con mi examen en internet.
1: Ahora, para que la gente lo vaya entendiendo, ¿por qué eso ¿por qué eso se pone a la venta? ¿Cuál es el fin de todo eso?
0: Bueno, siempre en este caso las personas tratan de buscar, los que están acostumbrados a hacer esto, siempre tratan de buscar algún beneficio, obviamente económico, poder buscar qué me beneficia. Saben que de repente ciertos datos pueden tener algún valor personal para el que lo filtra,
1: claro,
0: pero en la práctica se le está haciendo un daño a la persona, bastante, claro, grave, porque, o sea, ese son datos, son información de repente delicada, personal, y que todo el mundo sepa que tienes una enfermedad,
1: claro.
0: Entonces, aparte que se daña la reputación de la persona, se daña la imagen, obviamente la persona queda afectada. Y obviamente el otro, que obviamente lo publica, obviamente se tiene el beneficio de que gana plata con esto,
1: claro.
0: Entonces eso trata la ley. La ley de protección de datos personales, proteger eso, evitar eso y sancionar a las empresas que no cumplan con las normas de seguridad. Igual, una empresa que no cumple con las normas de seguridad de la ley va a ser multada y van a tener multas gravísimas. 40.000 UTM es lo más alto que se puede incurrir.
2: 11.000 millones.
0: 11.000, claro. Imagínense, por eso que la ley va a marcar una cancha bastante, se puede decir, bastante clara, de que las empresas tienen que cuidar la información de sus usuarios, de sus clientes. Las empresas que mantienen trabajadores, la salud, todo, o instituciones públicas o privadas, van a tener que tener la responsabilidad de cuidar los datos personales.
1: Mm.
0: Porque obviamente, aparte,

0: que es de información delicada, ellos son los encargados de cuidarla. Entonces, por eso el Estado se va a encargar de, aparte de eso, de fiscalizar, de multar, obviamente, para que se dé un ejemplo de que ya no va a ser como antes, que ahora sí va a haber una regulación que va a evitar de que la información sea expuesta, pero a la vez se le va a dar como un pequeño mensaje a las empresas: oye, cuidan la información de los clientes, si no, vienen las multas.
1: Qué interesante tema. Oye, para ir cerrando, hable un poquito más de Becerión. ¿Cómo la gente puede tomar contacto con ustedes, empresas, verdad? Como ayer me comentaba que estaban en webinar, ¿verdad?
0: Sí,
1: A una empresa. Entonces, si hay alguien que quiera tomar sus servicios, estamos conversando con Mauricio, con Jorge, de ciberseguridad, ¿verdad? Y todo, bueno. Está súper interesante la conversación. Lo vamos a dejar invitados por un próximo capítulo, ¿ok? Pero hable un poquito más de Becerión antes de ir terminando.
0: ya, mira, Becerión, generalmente, bueno, no está acá Roberto Benítez, andamos un saltito que es parte del equipo.
2: El jefazo.
0: El jefazo, dejamos como jefazo ahí del
1: Jefazo.
0: jefazo del equipo ahí de Becerión. Prácticamente nació con la finalidad de dar esto. Sí, tomamos el conocimiento de los tres, que obviamente una bendición de cada uno, los tres del equipo nació una bendición. Cada uno complementa prácticamente una capacidad para brindar ayuda a la empresa, a la institución que lo necesite. Prácticamente no solamente buscando un beneficio monetario, sino que poder nosotros aportar, como Becerión, que esta empresa dedicada a hacer seguridad y inteligencia, poder aportar a la ayuda y la seguridad de los chilenos.
1: Claro.
0: No solamente a empresas, sino que esto también nos involucra a todos los chilenos prácticamente en su información, sus datos, y nosotros poder, en este caso, poder brindarle la seguridad y el apoyo técnico para el que lo requiera. Ahora, nosotros tenemos una página web también, que es Becerión, estamos Becerión Global, pero busca como Becerión. También tenemos un Instagram también como Becerión, donde hacemos publicaciones.
2: Becerión Global.
0: Becerión Global.
1: Tengo.
0: Becerión Global. Entonces, hacemos publicaciones, obviamente, también tips. Y fue este caso slide de las cosas que han aparecido. Hacemos obviamente webinars también, estamos haciendo de la ley de protección de datos personales, y obviamente vamos a hacer más campañas para que obviamente la ciudadanía pueda comprender y en este caso entender de que estamos en un mundo digital que ya no es seguro como antes,
1: Claro.
0: y que obviamente ya no es tanto la seguridad física, sino que la seguridad digital de nuestros datos y obviamente de todo un país. El país funciona digitalmente ahora en todo.
1: Claro.
0: En todo hay internet, en todo hay redes sociales, en todas partes hay sistema informático. Entonces, imagínate, un ataque puede paralizar todo.
1: Claro.
0: Entonces, nosotros como Becerión nos dedicamos a eso, a la protección de tanto las empresas como anticiparnos ante los ataques de los enemigos digitales.
1: Qué interesante, interesante. Muchas gracias por haber estado con nosotros. Mauri, ¿algo que decir para ir terminando?
2: Sí, bueno, quiero dejar el número de contacto.
1: Perfecto, sí, por favor.
2: Es el 569-7764-2844.
1: Otra vez, para que la gente lo.
2: Más 569-7764-2844. Y el correo es contacto@becerionglobal.com.
1: Becerionglobal.com. contacto@becerionglobal.com. Ahí para que puedan tomar contacto con Becerión sobre la prevención de amenazas en la era digital. Gracias, Jorge, Mauri, por haber estado con nosotros. Nos vamos a ver en otro capítulo, porque hay varios temas interesantes que hablar. 12:34 minutos de este miércoles 2 de septiembre y estamos completamente en vivo con todos ustedes aquí en Trazos Radio. 20 grados en la capital. Saludamos a todos los amigos de Copiapó en el 97.7, los de Coyhaique allá en el 89.1, 89.5 FM, y a todos los que nos ven en televisión digital abierta allá en Punta Arenas 38.3, aquí en la región metropolitana 15.3 en Inicia Más. Vamos a una pausa y ya volvemos con más Trazo Radio.

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3: Oh, por la... 12:40 de este miércoles 2 de septiembre y estamos completamente en vivo y en directo con todos ustedes. Saludando a los de Castro en el 97.9. Oye, recordar que el día de hoy tenemos nuestra reunión general de la semana a las 19:30. Venga y sea parte de este lindo tiempo. Como familia del Señor, como familia, como el pueblo de Dios, nos juntamos a las 19:30 para alabar, para adorar, para exaltar el nombre del Señor, para anunciar sus maravillas y, por supuesto, recibir una palabra del Señor que nos direccione. Qué bueno que Dios nos hable y qué mejor que de la palabra del Señor. Así que haga planes para estar, venga con su familia. Si viene antes, hay cafetería para que pueda ir comer antes. Si viene después del trabajo, de algún trámite o desde su casa. Si viene en vehículo, el recinto cuenta con estacionamientos propios. Gracias a Dios. No necesita que dejarlo afuera. Tenemos lo suficiente para que pueda dejarlo dentro. Si viene en transporte público, en el metro, por ejemplo, se baja ahí en el metro Rodrigo de Araya. Ese es el metro, uno de los dos metros más cercanos, el otro es Ñuble. Pero en Rodrigo de Araya tenemos un bus de acercamiento que lo toma ahí a la salida del metro Rodrigo de Araya, que la salida son las calles Vicuña Maquena con Diagonal Santa Elena. En plena esquina está el bus que dice Creemos en Nuevos Comienzos. Es un bus grande de color blanco, negro con gris. Y los toma del metro y los lleva a la puerta de la iglesia. Eso media hora, 40 minutos antes de cada inicio, digámoslo así. Si parte a las 19:30, ya a las 7 está dando vueltas para que traerlos a la iglesia. Y luego al finalizar, a eso de las 9:30, lo está regresando al metro para que no tengan que caminar. La iglesia queda relativamente cerca del metro, a unos 8 minutos caminando. 5, 8 minutos, ¿no, chicos? 8 minutos más o menos, caminando. Pero aún así ofrecemos esta posibilidad. Así que hoy, 19:30, nos juntamos, nos reunimos. Está lindo el día para alabar al Señor, para hacer fiesta al Señor, para adorar, para servir al Señor. Así que haga planes de estar. 12:19. El día domingo tenemos Santa Cena. Santa Cena a las 9, a las 12 y a las 5 de la tarde para que haga planes de estar en la casa del Señor. Oye, también este sábado, ¿eh? Este sábado se adelanta el reloj. Se adelanta el reloj este sábado. Este sábado, así que el sábado, ¿es cierto, Juanquito? De sábado para domingo, ¿no? A las 12, la medianoche, cuando sea las 12, se adelanta una hora, ¿cierto? Una hora. Cuando sea las 12, si su sistema, dispositivo, no se adelanta, ¿verdad? Usted adelántalo. Una hora. Se cambia la hora este sábado. Sábado, ¿cuándo estamos? El sábado 5, ¿no? Sábado 5, se cambia, se adelanta la hora. Se adelanta. Horario de verano. ¿Cuántos lovers de este horario? A mí me encanta. Me encanta este horario, porque se oscurece más tarde. Siento que ya estamos en verano. Así que recuerde adelantar su reloj una hora este sábado 5 de septiembre. Recuerde, hoy 19:30, aquí en Carlos Fernández Concha, 260, la comuna de San Joaquín, la reunión del Centro Cristiano Internacional, un lugar donde creemos en nuevos comienzos. Creemos en nuevos comienzos. Ah, qué bueno ha sido compartir con todos ustedes este programa. Fue un poquito más cortito, pero ya, con la ayuda del Señor, ya mañana está de regreso el conductor oficial, nuestro pastor, Pastor Billy Bunster, para estar con todos ustedes aquí en Trazos Radio. 12:44, estamos en vivo y nos encontramos mañana para seguir compartiendo más con todos ustedes. Ahora viene el deporte, la tribuna, con la conducción de Marco Soto Mayor. Nos encontramos mañana a las 11 de la mañana para decir, aquí comienza Trazos Radio.

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Yo sé que mi Dios puede cambiar cualquier situación, por difícil que sea. Y esta tarde, Él puede cambiar mi realidad y tu realidad. Esta es mi oración.

En mi vida Dios ha orado. He pasado por problemas enormes, tal vez de difícil solución, problemas tan grandes como una montaña, pero Él ha venido, ha obrado en mi vida, y yo sé que lo hará otra vez.

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6: A esta hora, Inicia Radio te acompaña. 13 horas con un minuto.
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1: Hola, hola, ¿qué tal? ¿Cómo están ustedes? Muy, pero muy buenas tardes. De partida les ofrezco disculpas, tengo la garganta un poquito tomada. Hablaré poco, para fortuna de ustedes, por supuesto, de todo el público. Y por eso estoy más forrado que un esquimal, a pesar de que hoy el día acá en Santiago es un día más bien primaveral, ¿verdad? Sergio andaba con short hasta hace poquito, con el bloqueador solar. Se puso ahora ad hoc para La Tribuna. Les doy la más cordial bienvenida, por supuesto, a nuestras auditoras, auditores y a los señores televisores, como decía, dijo alguien por ahí.
2: Claro.
1: Amables televisores. No, a quienes nos siguen por la señal Inicia Plus. Señal abierta 15.3. Estamos en una migración. ¿Tú sabes? La radio Inicia, el conglomerado Inicia Radio, está en una migración. Vamos a trabajar ahora bajo la marca de Inicia Plus o Inicia Más.
2: O sea, somos migrantes.
1: Somos migrantes, todos somos migrantes. Mi familia viene de Pontevedra, del norte de España, de Galicia.
2: El mío viene de Marruecos. Mi tatarabuelo, mi abuelo.
1: ¿Los Jerez?
2: Sí. Porque ahí estamos, ahí al ladito.
1: Sí, cruzáis el Mediterráneo.
2: Desde la frontera. Que antes lo escribían con J, ahora lo escriben con X.
1: Yo no sabía que Jerez tenía una raíz árabe.
2: Bueno, si ahí estuvieron los árabes, ¿cuántos años?
1: No, sí sé que estuvieron, ocho siglos.
2: Bueno.
1: 8 siglos. Hasta que llegaron los...
2: Andalucía.
1: Los reyes católicos hicieron la unificación de España, ¿no? Los mismos de que pues financiaron a Colón. Sí, bueno, es bonita la historia, me encanta la historia. Yo, de hecho, estudié historia en la Católica antes de entrar a periodismo. Y siempre leo y, bueno, es una cuestión.
2: La historia es...
1: Hay que tener clara la historia de dónde uno viene.
2: Y hay que leerla y leerla y leerla.
1: Y entenderla
2: para no meter las patas.
1: Sí, no, para entender el contexto en el cual uno vive.
2: Sí.
1: Por eso nosotros acá con Sergio, que afortunadamente hemos visto harto fútbol, Sergio más por una cuestión cronológica, pero yo también he visto harto, tratamos siempre de meter la historia del fútbol mundial o del fútbol chileno para entender los fenómenos que ocurren ahora o bien para confrontar épocas que eran absolutamente distintas. Muy distinta. Ustedes imagínense, hablo de los niños que nacieron antes del 2000. Por ejemplo, Joaquín y nuestro jefecito, Enrique, son sub 20 casi, ¿no? Sub 21. Ah, 23, uno y...
2: Ah, no. Está llegando
1: Paco,
2: a los 30.
1: Paco tiene 30. Es el maduro del grupo. Tiene 30 años apenas. Podría ser mi hijo. Bueno.
2: Podría ser mi nieto.
1: También. Bueno, el tema es que darle contexto y dar estos pincelazos, estos flashbacks. Flashback es cuando uno va y vuelve del pasado, ¿verdad? En términos cognitivos. Es para que ustedes lo entiendan o bien confrontar. Era una época en que no existían las redes sociales, no existía el internet. Ustedes traten de imaginarse un mundo sin internet.
2: Sin celulares.
1: Era una época en donde los futbolistas firmaban, cuando firmabas por Colo Colo, por la U, por la Católica, filmaban por un autito y el pie para su casa. Si la gran aspiración de los futbolistas en los años 60, 70, no sé antes, porque ahí mis registros ya se empiezan a diluir, era tener su casa propia y tener su auto.
2: Ajá.
1: Eso firmaba. Yo recuerdo cuando Bombalé a mí me contaba que había firmado por la Católica. De prima le dieron un Fiat 600. No, y se creía, pero Fittipaldi. Ah. O sea, Ayrton Senna en su Fiat 600. Esa era la realidad de los futbolistas. Muchos de estos futbolistas que ahora estarían jugando en Europa.
2: Bueno, el estatus en esa época era tener un auto.
1: Claro.
2: Era que como fuera de la marca que fuera y del modelo que fuera. Yo recuerdo que en una oportunidad, Enrique Noch, el arquero, que jugó,
1: señor,
2: que jugó en Unión.
1: Jugó en Unión, en Católica. Claro. Jugó en Colo Colo también, un año.
2: Y estando en Unión Española, él todo lo que ganaba lo había invertido en casa.
1: Ya, en propiedades.
2: En propiedades.
1: Bienes raíces.
2: Y en esa oportunidad estábamos en el Santa Laura, en un entrenamiento, estábamos conversando y de repente me dice, mira ese auto, me dice. Era un Fiat 600 enchulado, como se dice.
1: Sí.
2: ¿No es cierto? Con una serie de adornos, llantas y toda la cuestión. Entonces, ese es el auto, me dijo, de fulano de tal. No te lo voy a decir porque... Bien.
1: De un jugador, de un futbolista.
2: De un futbolista, un delantero, incluso. Me dijo, mira, eso es lo único que tiene. El día que se lo roben o se lo choquen, se acaban años, años, ¿no es cierto?, de fútbol, que él ha invertido en eso lo invierte en eso y nada más. O sea, no tiene, no proyecta el futuro, me dice. Yo ya tengo 3 casas, me dijo.
1: Mira.
2: En esa época, pues, viejo, que estamos hablando de la década, ¿cuánto? Del 70, más o menos, fines del 70.
1: No, claro, porque Enrique atajó en Unión en el 76-77, si no me falla la memoria.
2: En esa época era. Y efectivamente, ese jugador que se refería terminó en la miseria más absoluta. Sí. Limpiando auto, cuidando auto en la calle.
1: Chuta. Fíjate
2: por
1: que la realidad...
2: Porque en ese tiempo lo que ganaban los jugadores no era mucho.
1: No era mucho.
2: Pero...
1: Era mejor que el salario promedio.
2: Claro, claro.
1: Pero no eran
2: claro.
1: los 100
2: pero
1: millones.
2: Pero no todo.
1: No, claro.
2: O sea, los mejores
1: los más
2: jugadores,
1: destacados.
2: Los más destacados ganaban lo suficiente como para vivir bien. Poder invertir, por ejemplo, en una vivienda, una propiedad, o en un auto, como lo hacían algunos. Pero la mayoría ganaba lo suficiente para vivir y punto, y nada más.
1: Tú sabes que lo traigo a tiempo presente el ejemplo que tú colocas, porque hace algunos años me enteré que Fernando Felicevich, este polémico, controvertido personajillo, para que los jugadores firmen por Vibre Marketing, que es su empresa, hace todo un trabajo de convencimiento, entonces va a la casa de los jugadores, habla con los papás de los jugadores.
2: Claro.
1: No sé si él ahora no, porque este gallo está en Miami, ya está forrado de plata.
2: Manda
1: su...
2: A la gente que trabaja con él.
1: A sus ejecutivos. Y para firmar a un jugador, que tampoco voy a dar el nombre, lo voy a respetar, por supuesto, de una situación de un familiar bien precaria económicamente, dijo, mire, si yo, y además a su hijo, yo estoy en condiciones de ofrecerle un auto. Y le puse una camioneta atómica que valía como 10 veces la casa donde vivía. ¿Te das cuenta? Ahora me imagino que el cabro, con la plata que ha ganado, ya está viviendo bien y ha sacado a su familia y todo aquello. Pero ese contraste te juega con una aspiración muy inconsciente del futbolista. El futbolista, al ver a estas grandes figuras de Europa, ¿verdad?, que a los Leo Messi, a los Cristiano Ronaldo, a los Harry Kane. Bueno, Harry Kane tal vez se sale un poquito de la norma, pero que andan en unos convertibles que valen, no sé, pues, $1,000,000. Vale una.
2: No, y lo ven jugadores de acá también.
1: Claro, también, sí. También.
2: Porque
1: y
2: si
1: que tú... andan con las modelos, ¿verdad? Y los escandalillos faranduleros. Y que todo aquello. Entonces el futbolista cree que su carrera está centrada precisamente en eso. El éxito deportivo para ellos, yo creo que no lo miden ahora. En un gran porcentaje, no creo que todos.
2: No,
1: Alexis es un caso distinto.
2: No, hay varios que son distintos.
1: Pero muchos de ellos creen que el éxito deportivo es quien tiene el auto más caro y quien tiene a la chica más guapa. Y quien acumula más minutos en los programas de farándula.
2: El que tiene más seguidores en Instagram.
1: Ah, también. El que tiene más seguidores en redes sociales.
2: Claro.
1: Algo que en los tiempos que nosotros estamos hablando, los años 70, 60, 80 y 90 también.
2: Era lo importante.
1: Los futbolistas entraban por una pasión irrestricta al fútbol. Eran muy pocos los que pensaban, miraban de reojo, sí, voy a salir de la pobreza, voy a poder comprarme una casita y todo. Pero eran tipos que jugaban, terminaban el entrenamiento, llegaban a sus casas y no era infrecuente verlos, ¿verdad?, jugando una pichanga de pronto con sus vecinos. O sea,
2: eso estaba permitido, ahora no.
1: Claro, ahora no.
2: Ahora no se puede por el riesgo que corre el futbolista.
1: Pero era tanto el amor al fútbol que tenían, Sergio.
2: Mira, fíjate que yo recuerdo que la ambición de los futbolistas de esa época, estábamos hablando 70, 80, era llegar a la selección chilena.
1: Claro.
2: Esa era la gran aspiración de un futbolista. Y lo otro era salir en la portada de la revista Estadio.
1: Sí.
2: Tú sabes que una vez se acercó a mí un jugador de Santiago Morning, que era un jugador destacado del equipo, no era...
1: Y me ¿el dijo, Chaguito a mediados de los 70?
2: Claro, y me dijo, Sergio, me dice... ¿Cuánto me cuesta que me pongan en la portada de estadio?
1: 3 goles. ¿Era delantero?
2: No, era defensa.
1: Yeah.
2: lo mandé a cierta parte, obviamente.
3: Ah, ya.
2: ¿Qué te has creído? Le dije yo, si la portada de estadio se gana en la cancha, viejo, se gana, no se compra. Estaba tan avergonzado el tipo, me dijo, es que yo creí que, porque, digámoslo con como corresponde, ¿no es cierto? En esa época había muchos periodistas que ayudaban a destacar a ciertos jugadores porque, o a dirigentes, o a entrenadores, porque había algo de por medio.
1: ¿Te escuché mal? ¿En esa época?
2: Bueno, ahora no me consta, pero en ese tiempo sí.
1: Mira, Felicevich en su nómina tiene a varios periodistas.
2: Yo, un dirigente que a tenía una... De repente estábamos en la antigua Asociación Central, que estaba acá en la...
1: Éramos Escala con Cienfuegos. Pleno centro de Santiago.
2: A mí me tocaba ir todos los lunes, ¿no es cierto?, que se daba la programación y llegaban todos los...
1: Pedro Fornazari, leyéndola.
2: Y llegaban todos los dirigentes, llegaban entonces... Ahí salía mucha noticia. Y estábamos ahí esperando la programación que entregaba Fornazari. Cuando le digo yo, le comento a mi compañero, un periodista que estaba ahí, un colega, le digo, se me rompió el zapato, voy a tener que comprarme zapato. Mira, amigo, no puede ser, dije yo, se me despegó la suela.
1: ¿Sí?
2: Y llega un dirigente que estaba ahí en el pasillo y me dijo, me pasa una tarjeta, me dijo, Sergio, ¿pero para qué va a comprar zapatos? Vaya a mi fábrica y retire dos, tres pares si quieres. Oye, yo no te imaginas lo que le dije delante de todo el mundo. Le dije, como dijo alguna vez una persona, los zapatos me los compro yo. Como dijo una vez un periodista, las camisas me las compro yo. Le dije yo, no, los zapatos me los compro yo. Le dije yo, el tipo también... Se avergonzó. Claro, a lo mejor...
1: Lo hizo con buena intención,
2: sabiendo que era algo común para los periodistas más bueno, veteranos. Pero yo era un joven rebelde a esa altura.
1: Todavía lo eres, rebelde y joven. Vamos a meternos en contingencia. Vamos a trabajar ya el contacto que tenemos establecido en la previa. Pero la noticia de hoy tiene que ver con Colo-Colo y no en la cancha, sino que en el castigo que le aplicaron a Javier Correa, dos fechas, es decir, al perder el partido frente a Huachipato, acá en el Monumental, y frente a Deportes Concepción, que es un rival no menor, con el alza que ha tenido con Fernando Díaz.
2: Un Huachipato de visita.
1: Ah, perdón.
2: Un Huachipato juega de visita y con Tienes Deportes razón. Concepción de local.
1: Disculpa, gracias por la corrección.
2: Se juega en el Esterroa todo esto, porque la cancha de...
1: Sí,
2: de
1: la del CAP
2: quedó...
1: Por el rugby, ¿eh?
2: Sí.
1: El rugby. Bueno... dos fechas que Correa las suma a las tres que le habían dado por este exabrupto que tuvo con el árbitro de apellido Gamboa, no recuerdo el nombre.
2: Nicolás Gamboa,
1: cuando lo criticó y dijo con este árbitro nunca ganamos y mejor que bla bla bla. Y ahora con el gesto obsceno que realizó después del triunfo frente a la Universidad de Chile hace dos domingos. Fíjate que no tiene plural los nombres propios, no tienen plural. Dos domingos.
2: Pero ahora
1: esto
2: sí.
1: Lo saca, sí, la RAE está haciendo pura lecera. Los caballeros de la RAE están medio...
2: La RAE ahora lo acepta.
1: Sí, yo prefiero hablar tres Sergios. Tres Sergios. Ya. ¿Qué tiene que ver esto con lo de la campaña de Colo-Colo? Poco, porque Colo-Colo tiene a Maxi Romero, que cuando no ha estado Correa en la cancha...
2: Está lesionado.
1: No, se recuperó.
2: ¿Ah, sí?
1: Se recuperó, va a ser de la partida frente a Huachipato. No tiene a Maxi Correa, perdón, no tiene a Correa, bien digo, a Javier. Ingresa a Maxi Romero y le ha resuelto partido frente al Everton, ¿verdad? En esa guerra de goles, 4-3 allá en Sausalito, fue la figura prácticamente el uruguayo, es...
2: Argentino.
1: Maximiliano Romero, ¿verdad? Entonces Colo-Colo tiene como resuelta esa situación si Correa no está.
2: Por la duda.
1: Pero yo te digo, Sergio, para el goleador de tu equipo y un hombre que está pugnando, ¿verdad?, por eventualmente ser goleador del campeonato, le falta mucho camino porque son 12 goles que lo separan con Fernando Sampedri. Pero mira, ya se ha perdido 5 partidos por estupideces. Básicamente por estupideces. Entonces yo creo que ya está bueno en Colo-Colo Fernando Ortiz, José Daniel Morón, Jaime Pizarro y el propio Aníbal Moza le hagan una pequeña terapia y le digan que él representa Colo-Colo, primero que todo, que tiene que abstenerse de gestos obscenos y de actitudes que son o atentan contra el fair play. Así de simple.
2: Aunque en Colo-Colo prácticamente lo trataron de cosas folclóricas del fútbol.
1: Sí, bueno.
2: Bueno.
1: Bueno, vamos a estar con el caso de Javier Correa, porque vamos a estar analizando a este Colo-Colo en la voz de alguien que marcó una historia y marcó una época en Colo-Colo. Antes que muchos de ustedes nacieran, uno se sabía de memoria las alineaciones de los equipos casi, y en Colo-Colo la dupla de centrales eran Leonel Herrera y Rafael González. Eso era durante años, que después pasaron los dos a Unión Española. Con ambos equipos fueron subcampeones de América, si no me falla la memoria. No sé si el 75 con Unión, ahí me lo va a aclarar nuestro entrevistado. Pero estamos, a partir de ahora, sí, lo tenemos, a Leonel Herrera, Chuflinga Herrera.
2: No sé si le gustaba que le dijeran así.
1: Chuflinga, pero por favor, es conocido en el mundo futbolístico. Leonel, primero que todo, un gran abrazo. Te saludan Sergio Antonio Jerez y Marcos Sotomayor acá en Inicia Radio. ¿Cómo estás, Leonel? Un gusto saludarte.
3: El gusto es mío y el gusto de saludarlo después de tanto tiempo.
1: Sí.
3: Igual con que Sergio también, pues Sergio hace tiempo que no lo escuchaba, así que también un saludo grande para ustedes dos.
2: Gracias.
3: Para Marcos y para Sergio.
1: Mira, sí. al tiro estamos sacamos de la duda, Chuflinga. ¿Te gusta que te digan Chuflinga?
3: Sí. No, feliz.
1: ¿Ya?
3: Te digo feliz que me digan Chuflinga porque es un sobrenombre de cabro chico, de niño, que ni siquiera yo recuerdo, no sé, del por qué me pusieron eso, ese sobrenombre. Entonces quedó en la retina y todo el mundo en el barrio, en la planta Pedro Aguirre Cerda, que es Tierra Amarilla, ¿cierto? Por ese sobrenombre, pero me encanta porque me identifica plenamente. No tengo idea lo que significa, por serte franco.
2: Sí, pero
1: además lo diferencia del hijo.
2: Claro, pero
1: el hijo fue futbolista y que tiene el mismo nombre.
2: Pero era delantero.
1: Era delantero, ya. Claro.
3: Hemos averiguado en la historia a ver si hay alguien por ahí cerca, hubo... De apellido medio raro, Chuflinga, pero nunca tuve respuesta en ese sentido, así que me quedé con ese sobrenombre y yo feliz, te digo así, de cabros chicos, así que ya no. No me gusta mucho, te digo honestamente, el otro sobrenombre, pero fue por mala intención.
1: Sí.
2: Eso te iba a decir, había otro sobrenombre que ciertamente no te gustaba, no lo voy a decir, sí. Mejor.
1: Sí, está bien.
3: Sí.
1: Oye, Leo, has seguido, me imagino, la campaña de este Colo-Colo, que suena como, en número, en cifras, suena como un Colo-Colo irreprochable, el trabajo que está haciendo Fernando Ortiz. Primero, ¿cómo analizas a este Colo-Colo? Y segundo, ¿te gustaría ver a un Colo-Colo con cuatro hombres en el fondo, con tres hombres en el fondo? Después nos metemos más en el terreno que tanto dominas como en la defensa, la saga del equipo popular. Primero, un análisis global. ¿Qué te parece este Colo-Colo de Ortiz?
3: Mira, bien honestamente, y lo he repetido, lo he dicho en varias oportunidades, a mí no me gustaba cuando llegó. No me gustaba porque no tenía currículum o por la ignorancia de uno también de no interiorizarse más, de no cierto, de las cosas. Entonces, como no tenía mucho currículum, no, yo no tenía idea de quién era Ortiz, de qué nacionalidad, a qué equipo dirigió. Entonces, a raíz de eso, tuve muchas dudas, porque yo siempre he pensado también de que los técnicos nacionales, los técnicos chilenos quedan de lado y no les dan oportunidades para poder desempeñarse bien, pagan cuotas. Para hacer curso, Marcos, para hacer un curso acá en Chile, son 4 años para dirigir un equipo profesional. Se pagan algo de 300.000 pesos mensuales. Saca la cuenta por 4 años la cantidad de plata que tú gastas. Y después no tiene dónde trabajar. Te dan el título y después, ¿qué haces? No te ofrecen nada, no hay una beca, no hay algo que te pueda, ¿no es cierto?, inmediatamente saliste del curso de entrenador y que te den un trabajo. No existe acá en Chile, entonces yo creo que por ahí empieza la cosa mal, y por eso que yo soy muy defensor, ¿cierto?, de los técnicos nacionales. Por eso que a raíz de lo que estamos conversando, ¿no es cierto?, por eso que tenía mis dudas también en relación a Ortiz.
1: Sí, Leonel, lo que pasa es que sí. Acuérdate que Fernando llega el año pasado en un momento de mucha crisis. De Colo-Colo habían echado al Mirón, el equipo no caminaba, de hecho ni siquiera clasificó a Copas Internacionales. Y yo creo que todos tuvimos las mismas dudas tuyas. Era un técnico que venía de un
2: lo dijimos acá.
1: Sí, venía de un fracaso tremendo en México. Sí, le dirigió a la América, pero después terminó en el Querétaro, me parece. Un equipo chiquitito, no sé cuántas derrotas. Entonces, él generaba dudas. Lo que pasa es que yo creo que Ortiz ha ido de menos a más. Esto lo dijiste tú el lunes,
2: sí,
1: me parece.
2: Sí.
1: A un Colo-Colo que le fue costando tomarle la mano, pero que ahora lo tiene encaramado como, o sea, principal candidato a ser campeón.
3: Claro, no, yo, bueno, a todo esto lo ha demostrado, ¿no es cierto?, de que es un, además de eso, además de buen técnico, yo no lo conozco personalmente, pero creo que debe ser una gran persona también, muy, muy, muy ligado a los jugadores. Lo veo cuando hacen cambios, los abraza, los felicita. Entonces me da la impresión que hay una muy buena relación entre él con el resto de los jugadores, que es lo que de repente también se echa de menos. Pero íbamos un poquito, ¿no es cierto?, al caso de atrás, un poquito más atrás. A mí me daba impotencia, me daba rabia de que en Colo-Colo siempre se mirara solamente a los técnicos argentinos. ¿Cuántos técnicos no trajeron de allá que al margen de Borghi, ¿no es cierto?, y uno más, por ahí dieron muchos resultados, ya se transformaron en colocolinos, pero después empezaron a traer técnicos, imagínate lo que gastaron en indemnización y cuánta cosa para poder despedirlo y traer otro. Entonces, a raíz de eso, a mí me molestaba, ¿no es cierto?, que no le dieran oportunidad a los técnicos nacionales.

0: Sí, yo no era partidario de él, pero a mí lo que más me deja contento y me deja conforme y con mucha confianza es que es impresionante la oportunidad que le da a los juveniles, a las cadetes. Yo creo que no hay ningún técnico extranjero, ¿no es cierto?, que le ha dado tantas oportunidades a los jugadores de juvenil, de primera infantil inclusive, y que les dé la seguridad y la confianza como para poder debutar y jugar. Yo creo que eso es lo más valioso que en este momento tiene Ortiz con nuestra institución.
1: Especialmente en el caso de Leandro Hernández, que resultó.
2: El jugador revelación de la
1: Sí,
2: temporada, sin ninguna duda.
1: él le dio la confianza desde el comienzo y el muchacho le ha respondido plenamente. Ahora entra el chico Raipán y hace un gol. Así que ahí tienen un goleador, ¿no es cierto? Un proyecto de goleador muy, muy interesante. Es decir, es un jugador que siempre sabe dónde ubicarse para convertir gol, y eso es la oportunidad que tiene en mérito de Ortiz. Pero yo discrepo contigo porque Fernando Gago ha hecho jugar y debutar a más jugadores jóvenes de la cantera. Hay varios, es decir, ¿para qué estamos? ¿Para qué te los voy a contar?
0: Fernando
1: Pero
0: Gago,
1: sí, pues
0: Fernando Gago, tú dices.
1: en la U, en la
0: Ah, pero
1: U.
0: en la U, pero estaba
1: Sí.
0: hablando de Colo-Colo, por eso
1: Sí, claro,
0: que
1: en Colo-Colo, en Colo-Colo no, en Colo-Colo al contrario. Yo creo que ese también es un mérito, porque si tú no le das oportunidades a los jóvenes, nunca te van a demostrar que están capaces de ser importantes en el equipo. Pero eso tampoco puede ser que aparezcan una vez y nunca más se supo,
2: Flor de un
1: sino que
2: día.
1: le des más oportunidades para que puedan ir, además conociendo cómo juega el equipo y los compañeros.
0: Claro, mire, fíjate que a raíz de lo mismo, por ejemplo, en el caso de los arqueros, güey, se lesionó De Paul, llegó ahora Ociña, está Moreira jugando y con algunos errores, pero es algo normal también que pasa con una responsabilidad tan grande como es la de un arquero, porque si tú juegas en otro puesto, tú puedes mandarte falla y no se va a notar porque otro compañero a lo mejor lo va a cubrir. La falla del arquero es muy notoria porque es él que tiene que defender el arco, pero también no hay que crucificarlo. Yo creo que hay que darle tiempo al tiempo. Tiene alguna fallita que son trabajables, y trabajando esas partes yo creo que va a ser un gran arquero porque tiene porte, tiene estatura. Lo que sí que yo lo que le recomendaría también que tuviese más personalidad, más grito, más ordenanza. Si tiene que garabatear a un compañero, lo tiene que hacer, aunque tenga mucho más camino recorrido que él, pero él se tiene que imponer en el arco. En los centros, te digo yo, tiene que salir con tutti y se tiene que pegarle un rodillazo a un compañero, que se lo pegue nomás, pues, que se lo pegue.
2: Sí, tal
0: Yo
2: vez.
0: mira. Mira, yo te hablo por la experiencia que yo tuve. Yo cuando empecé a jugar, estaba Efraín Santander en el arco. Efraín Santander era karateca y medía 1,90 m, macizo. Entonces él siempre nos decía en los entrenamientos: mira, yo, el arco, el área chica es mía. Si uno de ustedes se me cruza y le tengo que pegar un rodillazo no sé dónde, se lo voy a pegar, porque ahí mando yo. Pero lo que sí les pido, ¿no es cierto?, es que me cubran el arco. Que todos ustedes, en vez de estar al lado mío, se tiren para atrás a cubrir el arco por un posible rechazo o mal rechazo. Y así pasaba, pues. Entonces, cuando veíamos negro salir del área, salíamos
2: Todos
0: asustados, pues, y
2: corriendo.
0: todos corriendo, y todos, todos, claro, y todos corriendo, metiendo al arco. Imagínense, se nos viene un camión encima, ¿o qué
1: Claro.
0: hace yo? Entonces yo, uno, y claro, voy uno joven, entonces lógicamente que yo le tenía que hacer caso, porque me encontré en un par de oportunidades también y lo vi actuar como karateka. Me acuerdo de un partido en Talca, que quedó la crema también allá, y ahí demostró que era realmente karateka, porque le pegó no sé cuánto, inclusive el presidente de Ranger, que se metió, que yo iba al lado de Efraín. Cuando lo llevaban detenido por la orilla de la cancha de Maicillo, por la orilla y lo llevan dos carabineros, y se mete por detrás mío, pues yo no lo alcanzo a ver. El presidente de Ranger, no me acuerdo cómo se llama, que era un turquito bajo, bajo, y le tira un manotazo al negro, ¿cierto?

0: por detrás y le pegan en la mandíbula. Mira, el negro hizo una llave que yo no la entiendo cómo, pero una rapidez pero impresionante, que a los carabineros los mandó a la mierda. A los dos carabineros los mandó a la mierda, como te digo, salió media vuelta y agarró a este pobre caballero que parecía tocar un bombo. Tocar un bombo, le fracturó como cuatro costillas en un segundo.
1: Ay,
0: Entonces, cosas así, por eso te digo yo que vale mucho, ¿no es cierto?, la personalidad, el grito, el ordenar,
1: pero Leo, en el caso, disculpa que te interrumpa, en el caso de Maureira y en el caso de otros jugadores de Colo-Colo que yo me he dado cuenta, jugadores jóvenes, e incluso algunos que han llegado con cierto recorrido, yo creo que la presencia de Arturo Vidal lo inhibe. Te prometo, yo no veo a Maureira
2: gritándola a
1: gritándole
2: Vidal.
1: a Vidal. Y yo creo que son pocos los que dentro de la cancha, ¿verdad?, gritan a Vidal porque el liderazgo que ejerce Arturo es tremendo. O sea, es una cuestión, es el líder natural de este equipo y por mucho que Correa marque goles o que destaque Víctor Felipe Méndez o Madrid o el que sea, el liderazgo está súper, súper claro en Colo-Colo. Es Arturo Vidal y a lo mejor eso inhibe mucho lo que tú dices con respecto del trabajo de Maureira.
0: Claro, pero sería bonito también, pues,
1: Sí, por supuesto.
0: para la impresión, ¿no es cierto? Y que él realmente se haga respetar. ¿Te imagináis que le eche un par
1: De
0: de
1: garabato.
0: garabatos o lo rete? Yo creo que haría la historia también, pues. Entonces, ¿y por qué no puede ser?
1: Puede
0: Y
1: ser,
0: Vidal
1: claro.
0: también, Vidal también es humano, como cualquiera, también se ha mandado su embarradita muy a lo lejos, pero igual. Entonces, ¿te imagináis que ahí Maureira lo agarre, ¿no es cierto? Como nos agarraran a nosotros. Y a lo mejor con eso te digo, se va a soltar. Se va a
1: Puede
0: soltar y
1: ser,
0: puede ser
1: puede ser, puede ser. ¿Por
0: otro
1: qué no?
0: Maureira, claro. Sí.
1: Estamos
0: Entonces,
1: en...
0: por eso
1: Perdona,
0: te
1: Leo.
0: digo,
1: ¿Sí?
0: sí.
1: No, no,
0: Por eso te
1: termina la
0: digo, Marco,
1: idea.
0: que depende de las oportunidades que a uno le den, ¿no? Mira, yo estimo mucho. Me gustó mucho también cómo debutaba Villanueva, el otro arquero, que
1: Sí.
0: estaba junto con Maureira. Entonces jugó un par de partidos al inicio y bueno, lo sacaron, no sé por qué lo sacaron también. Ahí yo creo que encuentro que hay una injusticia porque perfectamente lo podrían haber seguido considerando, a lo mejor no jugando de titular, pero considerando igual en el plantel, citándolo igual a los partidos. Pero desapareció Villanueva y ahí yo lo siento mucho porque es un chico también de una estatura bastante considerable que no es normal que te midan 1,90 m, 1,93 m acá en Chile.
1: Así es.
0: Entonces es un desperdicio también para que le están dando a él, que lo están dando los dirigentes. Por lo tanto, también sería bueno mirar ese otro ladito, ¿no es cierto? Y seguir dándoles oportunidades también a los chicos, así como le dieron a varios más de Colo-Colo que realmente después han respondido, y por eso Colo-Colo está ahí donde está. Eso es lo que más siento yo en relación a eso, pero en lo demás todo bien, todo
1: A
0: bien.
1: ver, estamos hablando con Leonel Herrera, un histórico zaguero de Colo-Colo. A esta hora son las 13 horas con 34 minutos. Leonel, te queremos pedir un permiso. 2 minutitos, no te vayas, por favor, porque vamos a seguir después de la pausa, Leo, conversando contigo. Está el tema de la defensa de Colo-Colo, si te gusta ver más a Arturo como último hombre o como volante central, la llegada de Bocinha, ya deslizaste alguna crítica en tu respuesta anterior. Pero aguántanos un pelito, vamos a la pausa, Leo, y volvemos contigo, ¿te
0: Ya, Marco.
1: parece? Vale.
0: Me parece. Bien, Marco.
1: 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Estamos con Leonel Herrera, volvemos con él, histórico zaguero de Colo-Colo, hablando de este equipo popular que va a ser campeón indiscutiblemente al término de, a lo mejor, en 5 partidos más. Ojo, en cuatro partidos más.
2: Si gana 4 partidos, es campeón. Ya no lo pueden pillar.
1: Prematuramente. Vamos y volvemos con ustedes acá en la tribuna. Inicia Más o Inicia Plus con el canal Nuevos Comienzos. No, ya no es Nuevos Comienzos de Televisión. Es el canal Inicia Plus también en la señal abierta digital 15.3. Me enredé entero, pero ustedes me entendieron clarito.
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0: Volvemos con la tribuna a través.
1: Paso.
0: Sí, ahí te estamos escuchando, Leo. Nuevamente, la pregunta que te habíamos planteado es: ¿te gusta Arturo más de último hombre, de volante central? ¿Y qué te parece este esquema o este modelo defensivo de tres hombres en el fondo?
2: Mira, yo creo que Arturo, donde lo pongan, te va a rendir. Te va a rendir por la experiencia que él tiene, por la ubicación que él tiene. Yo creo que está de mano, ¿cierto?, darle instrucciones. A mí me en cualquier puesto, pero me gusta más como líbero. ¿Ah? Como líbero, lo más importante sería la compañía de él delante, porque si tiene uno o dos centrales más que sean de marca, que correteen, que peleen, que luchen, yo creo que se le alivia mucho más fácil la labor a Vidal. Por lo tanto, te digo yo, si yo creo que el puesto no es tanto como la importancia de los compañeros que tenga al lado. Si tiene dos perritos de presa al lado, para él va a ser mucho más fácil todavía.
0: Claro.
2: Y por eso que de repente, ¿no es cierto?, toma la bandera y se va al ataque con la esperanza quizás de hacer un gol. Pero él sabe que atrás lo están protegiendo, que está bien cubierto, y eso es lo más importante, dependiendo mucho de la ubicación de los jugadores que le pongan al lado, y por eso es que tiene mucha más confianza todavía.
3: Sí, ha tenido buenos compañeros. El uruguayo Sosa es un
0: buen jugador, y Villagra también, súper regular.
3: Y Villagra ha progresado un montón. Ahora que llegó Iván Román, tiene bastantes compañeros, Arturo, como para asegurar una defensa que han dado bien este año, porque después de la U creo que la de Colo-Colo es la valla menos batida, si no me equivoco.
2: Lo más importante también es lo que yo te mencionaba hace un momento atrás, por ejemplo, en el caso de Rojas. Rojas, no nos olvidemos que empezó jugando de central derecho.
0: Así es.
2: Claro, y empezó a jugar un par de partidos y inmediatamente, ¿no es cierto?, lo compararon con el Chano Garrido.
0: Claro, palabras mayores.
2: Cuando empezó a jugar, si fue así, bueno, después se mandó una embarradita y ahí ya cambió la cosa. Pero fíjate que y con eso te demuestra que es un gran jugador, porque lo pusieron ahora de lateral y está cumpliendo. No siendo una función de él, ¿no es cierto? Porque es diferente una función de un central a un lateral, porque el lateral tiene que tener mucho más despliegue físico, ser prácticamente un delantero, un puntero derecho, como también un defensa, un lateral derecho. Entonces, cumplen dos funciones.
0: Mientras Leo, central, pero ¿no te parece que esas son las funciones que yo le veo al modelo de Fernando Ortiz? Las funciones más débiles, porque no esto no quiere decir que sea un mal jugador Jason Rojas. Yo creo que no le acomoda en la faceta ofensiva. Lo que tú acabas de decirte, a veces tiene que ser puntero, llegar a línea de fondo, meter un centro con intención. Y yo veo por fuera a Colo-Colo más débil. Insisto, no es porque Jason sea un mal jugador, sino que no se acomoda o no tiene el oficio o la especialización para cumplir ese rol. Y por el otro lado, Ulloa, que me parece un jugador que todavía no alcanza el nivel de sus compañeros. Pero creo que por fuera es Colo-Colo donde muestra un poco más de debilidades en la faceta ofensiva.
2: Claro, pues por la razón que estamos conversando, ¿no es cierto? Él empezó jugando de central, entonces es totalmente diferente la función de un central a un lateral. Yo cuando fui central jamás en la vida subí, porque aquí a subir, a embarrarla.
0: Pero de cabeza sí, ojo, en la táctica fija sí.
2: En eso sí, pero en jugar era difícil, pues. Claro, tenía también, era diferente, porque tenía ahí un compañero al lado, te digo, que era una maravilla, Mario Galindo.
0: Claro.
2: Te digo, era un espectáculo de los jugadores, entonces, ¿para qué le iba a quitar el puesto a él? Era realmente extraordinario. Pero en el caso de Rojas, yo creo que, claro, uno de los problemitas que tiene es justo el terminar bien una jugada. Pero para eso es trabajo, pues. Si eso es todos los días, trabajar centro, no solamente en forma defensiva, sino que también ofensivo.
0: Así es.
2: Darle el pelotazo, meterle pelotazo, línea de fondo, y yo creo que en eso a lo mejor no se atreve mucho, a lo mejor no tiene la confianza necesaria como para poder hacerlo, pero todo eso lo que es, ¿no es cierto?, es que se puede trabajar.
0: Así es.
2: Se puede perfeccionar todo eso, pero tiene la otra parte, que el quite, que es la marca, que tiene el porte, ¿no es
0: cierto? El cabezazo, claro.
2: Claro, entonces todo eso también lo ha llevado mucho, porque no es normal también, con la estatura de él, ver otro lateral derecho o izquierdo acá en el fútbol nuestro. Pues.
0: Así es.
2: Entonces por eso que le tiene que sacar ventaja a eso.
3: ¿Sabes que antes que le haga otra pregunta a Marco, estaba en la pausa, estaba buscando, ¿no es cierto?, qué significa chuflinga?
0: Ah, cuéntanos.
3: No tiene ningún significado, no hay un significado para la palabra chuflinga.
0: Vamos a seguir en la incógnita.
3: Dicen que podría ser un derivado de la palabra chufla, que significa broma o burla. A lo mejor cuando el chico Leonel era muy bromista y salió en vez de chufla el chuflinga. Po.
0: Ahora pensemos
3: no sé si sería así. Po.
0: Pensemos que puede ser por chanfle.
3: No. No.
0: Claro,
3: lo más cercano es la palabra chufla.
2: O por lo chueco también.
3: No.
0: Oye, Leo, volvamos al tema de Colo Colo contingente. Bueno, quedan pocos minutitos, lamentablemente. ¿Qué te pareció el caso Correa? Correa, un excelente jugador, creo, ¿verdad? Un muy buen centro delantero, tiene un enganche corto, ¿verdad? Que hace pasar a los rivales, pero el tema conductual yo creo que cansa un poquito, ¿eh? Que está envuelto en polémica, los volvieron a suspender ayer. ¿Cuál es tu juicio con respecto de esto en general? ¿Eh? No nos centremos tanto en Javier Correa, pero estas inconductas en las que incurren los jugadores sin necesidad, sin ninguna necesidad.
2: Claro, pero uno también, ¿no es cierto?, tiene que reconocer cuando uno comete errores. Yo recuerdo, y lo han estado mostrando también en las imágenes, ¿no es cierto?, de Marcelo Díaz en la U, cuando hizo algo igual o peor que lo que hizo Correa, y nunca fue castigado ni al tribunal, nada. Entonces, no sé, también te da un poco de impotencia que castiguen a Correa, pero que no hayan castigado también al otro jugador como que te estoy mencionando. Yo creo que claro, cometió error, sí, eso es verdad que es un error. Se ve mal para afuera, para el público, se ve mal. Pero no nos olvidemos también que es un partido de fútbol, donde tú estás caliente, donde sales picado con todo el mundo, aunque hayas ganado, donde sales contento, sales feliz, le ganaste al equipo, ¿cierto?, al rival más fuerte, más potente que tenemos acá en el fútbol nuestro. Entonces todo eso, te digo, es una alegría pero inmenso de grande que bueno, que cada uno la tiene que disfrutar como uno quiere. Pero y si él la disfrutó así, que no es lo normal, yo no comparto también esa parte, pero también hay que ponerse al lado del jugador, pues, si nosotros somos seres humanos, tenemos sangre, tenemos todo, sentimos cuando triunfamos y lo sentimos también cuando perdemos, entonces también hay que tener un poquito de consideración en ese sentido.
3: Yo creo que
2: está mal, yo creo que Correa... no sé, yo creo que va a ser difícil nuevamente, ¿no es cierto?, que vuelva a cometer una falta como esa. Pero también, como te digo, uno es futbolista, y uno tiene sangre caliente, uno es picado, después de los partidos se reacciona, por eso que generalmente hay peleas después de los partidos, porque quedáis caliente, quedáis con toda la adrenalina fuerte. Entonces, bueno, con alguien te tienes que desquitar en el momento.
3: A ver,
2: lo justifico, pero te digo, en el fondo no deberían de haberlo castigado. En eso te digo honradamente. Dos partidos en la situación como está con el campeonato, cómo se está luchando, todo eso, no me parece también que hayan sido dos. Un partido a lo mejor podría haber sido, pero no dos.
3: Sí. A ver, incluso yo pensé que le iban a castigar por más partidos. Porque para mí lo que hizo es más grave que lo que le significó primero, porque primero lo habían castigado por 4 fechas y tras la apelación se le rebajaron a 3.
0: Ah, tú dices la primera suspensión.
3: La primera suspensión.
0: Cuando habló mal de Nicolás
3: Porque Campo. Que haya hablado mal del árbitro, yo lo encuentro más normal. Pero un gesto obsceno hacia la barra rival, porque no había ningún colocolino en el estadio, porque no había cupo para los hinchas.
0: Correa aclaró que se la estaba haciendo los fotógrafos. Esa es la versión de Correa, pero bueno, claro, sigue.
3: Fotógrafo. Y la otra diferencia es que cuando ocurrió lo de Marcelo Díaz, que también es...
0: súper censurable.
3: También es censurable, no hubo una denuncia. En esta oportunidad sí hubo una denuncia. Entonces, por eso que a lo mejor Díaz salió libre de culpa, aunque también tendrían que haberlo suspendido, porque cosas así incitan a la violencia. Porque, ¿qué pasa si los hinchas del equipo rival encuentran que el tipo lo está insultando y se meten a la cancha y se arma una tremenda pelea o lo esperan a la salida? Entonces,
0: es delicado
3: igual, esto, ¿no? Igual yo entiendo, Leo, yo todavía juego fútbol y de repente salgo tan picado que ni siquiera le quiero dar la mano a los rivales. Me hago el leso. Una vez, Ibáñez, ¿te acuerdas de un puntero izquierdo que tenía en la Universidad Católica?
2: Sí, me acuerdo, sí.
3: No me acuerdo el nombre pila, pero Ibáñez era. Jugando un partido amateur ya, él ya estaba retirado. El equipo mío le ganó al equipo de él y le fui a dar la mano y no me la dio. Entonces yo le dije, ¿qué pasa? Le dijo, no, me dijo, cuando tú pierdes no le podís dar la mano al rival.
0: Bueno,
3: era una forma de reaccionar, pero había terminado recién. Ahora había pasado mucho rato, Leo, desde que el partido había terminado. O sea, tampoco podemos decir de que Correa estaba con las pulsaciones a 1000 porque no, ya habían pasado 8 o 10 minutos de que había terminado el partido.
2: Claro, pero fue más o menos el mismo tiempo que tuvo Marcelo Díaz también, pues no te olvides.
3: No, por
2: que,
3: eso si yo no estoy justificando.
2: En la cancha también.
3: Claro, yo no estoy justificando lo de Marcelo Díaz. Yo también te digo, ya también debió haber sido castigado por oficio, digamos, del Tribunal de Penalidades. La diferencia es que en aquella oportunidad Colo Colo no presentó ninguna denuncia y en este caso sí la UL presentó una denuncia y claro, el tribunal tiene que acogerla y diré, mira, a lo mejor yo creo que pensó lo mismo que tú, que estaba que la situación, el ganar el superclásico, el jugador está con las pulsaciones a 1000 y todas cosas. Le tiró 2 partidos, porque yo te encuentro que es más grave que hablar mal del árbitro, porque oye, si el árbitro te perjudicó, ¿por qué tú no vas a decir que te está perjudicando? No sé, yo los árbitros son muy susceptibles en este caso.
2: Claro. Bueno, son etapas también diferentes, ¿no es cierto? Yo estuve con árbitros, te digo yo, que también tuve problemas, pero a la vez también tuve con otros árbitros que eran, pero muy jodidos para la prensa, para el público, y que éramos muy amigos y nos echábamos y nos garabateábamos y nunca, ni siquiera una tarjeta amarilla. Eso depende mucho de la confianza que tú empiezas a tomarlo con él, claro. Y con el respeto, mucho que tú eches un garabato, pero si el garabato, ¿no es cierto? No hay garabatos con respeto, pero depende cómo lo tome la otra persona y cómo la confianza que tú tienes con la otra persona es cómo lo va a recibir. Pero yo tuve también árbitros, ¿no es cierto?, que me buscaban y me buscaban y me buscaban porque, bueno, pues, no sé.
0: ¿Sabes qué? Lo que pasa es que en esa época, Leo, yo cuando iba al estadio a ver a Colo Colo, al Colo Colo 73, qué sé yo, a la U, a la Católica, a todos, Unión Española, que soy hincha de Unión, yo siempre encontraba en esa época el jugador tan maduro. O sea, emocionalmente... Ustedes de pronto tenían unos choques. Leonel era un jugador de mucha refriega, de mucho anticipo, de mucha pierna fuerte, y con la gente la U se daban, pero al chico Offense, entre otros delanteros, ¿verdad? Pero no había esas reacciones, no se tiraban y no estaban 20 minutos dándose vuelta en el piso, esas simulaciones burdas que ahora uno ve tan a menudo. Yo creo que el jugador de antes, de verdad, en ese aspecto, era mucho más maduro emocionalmente, era mucho más honesto, yo diría, con el rival y con el espectáculo. Yo no sé si tú compartes este juicio.
2: No, en ese sentido te digo, te encuentro, pero toda la razón, porque era así, pero a ti te enseñaban también en las cadetes, los jugadores ya de más experiencia, tú llegabas, ¿no es cierto?, pajarito nuevo, y te agarraban los propios jugadores, y el camarín te agarraban a garabato limpio, que uno no estaba acostumbrado a recibir ese tipo, ¿no es cierto?, de enseñanza. Te la tenías que tragar nomás, pues. Te la tenías que tragar, y siendo tu compañero. Entonces después tú empiezas a entender del por qué te trataban así. Entonces ellos mismos te decían que era por la madurez, para que uno madurara más temprano, para que no tuviese miedo al rival o en cualquier cancha del mundo que uno jugara y no le tuviese miedo a nadie. Entonces, en el fondo te digo yo, no es la mejor forma, pero a la vez también te ayudó mucho. Y yo hasta el día de hoy te nombro el caso del Chita Cruz, pues. El Chita Cruz, cuando yo el primer partido que... Bueno, yo no sé si ustedes saben la historia, pero yo nunca, cuando yo debuté en el primer equipo de Colo-Colo en Copa Libertadores, el año 67 contra River Plate en Argentina, yo nunca había entrenado con el primer equipo. Yo no estaba considerado en el primer equipo, nunca había entrenado, yo solamente estaba en juvenil. Y don Pedro Morales me lleva como a pasear, ¿cierto?, a Buenos Aires, y allá en Buenos Aires, un par de horas antes del partido, me vine a dar cuenta que me había colocado en el equipo titular, sin haber entrenado un día con el primer equipo. Pero ¿a qué voy yo? Te digo, como porque en el camarín, cuando íbamos saliendo al túnel en Buenos Aires, te cuento cómo estaba de lleno, se acerca el Chita Cruz y en un segundo me echa 20.000 garabatos cuando íbamos saliendo a la cancha. Mira, cabro, tal por cual, y bla, bla, bla, bla, bla. Entonces, eso a lo mejor en el momento era para matar a cualquiera, a cualquier jugador, pero no, pues puse la cara, pusimos todo, empatamos a uno allá, éxito total, ¿no es cierto? Y después, bueno, empecé a conocer a Humberto, al Chita, y hasta el día de hoy somos pero íntimos amigos,
0: pues. Una bellísima, claro, persona, esto, claro.
2: Sí, espectacular, pues, espectacular, sí. Como persona, entonces... así era el trato antiguamente y tenías que tragártela nomás, pues. Y cuando aparecía otro compañero, que después yo también entendí, es exactamente lo mismo. Cuando llegó Pelé Álvarez, por ejemplo, de Serena a Colo Colo, ¿cierto?, que lo trajo Pedro García, lo mismo, venía como figura él de Serena, porque según él allá le aguantaban todo, era crack. Si quería ir a entrenar o si quería no iba a entrenar nomás, pero lo mandaban a buscar igual cuando no quería ir. Entonces, y llega a Colo Colo, ¿no es cierto? Y llega como crack en la cancha ahí delante de todos nosotros, agarra la pelota, empieza a jugar, a dominar, qué sé yo, y nosotros lo mirábamos, pero no se dio cuenta que llegamos al camarín, ¿no es cierto? Y estaba sentado con Caselli, con el Pollo Belli, con todos los
0: pesos pesados.
2: Entonces imagina, entonces, ¿qué es lo que pasó? Lo agarramos al tiro, yo era el capitán del equipo, pero cualquiera podría haber sido capitán. Lo agarramos y le oye, mi amigo, esto acá es así, mira, te voy a contabilizar, 1, 2, acá vemos 25 jugadores, contigo somos 26. 25 de estos jugadores somos mucho más que tú, los 25. Cuando tú demuestres, ¿no es cierto?, en la cancha, para lo que te trajeron, ahí a lo mejor ya podéis meterte en el asunto y empezar a responder y a cumplir como nosotros lo estamos haciendo. Pero en este momento no le hay ganado a nadie. Entonces tenéis que demuéstralo primero y después haz lo que quieras con la pelota en los entrenamientos.
0: Bueno, Leo.
3: Así como hay algunos que, claro, no, que no aguantan eso, no lo aguantan esa presión y se achican y se van.
0: Así es. Hoy tenemos que terminar acá, Leonel. Lamentablemente se nos vino el tiempo encima. Te vamos a invitar en otra oportunidad en este momento. Hora. Además, Leo está maestreando en este momento en su casa. Me dijo que sea una entrevista corta, cacha. Hemos estado 40 minutos hablando con Leonel Herrera. Un abrazo, amigo. Que estés súper, súper bien. Cariño a la familia. Y nos reencontramos, evidentemente, en cualquier momento.
2: Igualmente, Marco, muchas gracias por la invitación. Igual, y muchos saludos a Sergio también ahí, que mucho tiempo que no lo escuchaba hablar, por lo menos, así que...
3: un abrazo.
2: Muchas gracias.
3: Un abrazo a Chufringa.
0: chao, que estés bien.
2: Chufringa, me van a confundir con un bociña.
3: no, de ninguna manera.
0: Leonel Herrera, gran zaguero central mucho. De Colo-Colo y de la selección chilena, Unión Española. Por los micrófonos de la tribuna. Sergito, ¿tú querías decir algo antes de irnos? Que tenemos no, fútbol hoy, pues. Sí, pues hay dos partidos pendientes que se juegan hoy.
3: Sí, juegan Coquimbo Unido con Universidad de Concepción a las 6 de la tarde. Arbitraje de Mario Salvo, este es por la fecha 16. En Coquimbo se juega. Deportes Limache con Ñublense en Quillota a las 20:30 con arbitraje de Miguel Arauz. Partido pendiente desde la fecha 27.
0: ¿Qué pasó con los minutitos del partido Guachipato-Coquimbo? ¿Se van a jugar?
3: No se ha dicho nada todavía.
0: No, yo leí que se iban a jugar.
3: ¿Se van a jugar?
0: Se van a jugar. Son 22 minutos, me parece, más los descuentos. Así es que ese partido se va a jugar. Ustedes recuerdan la bomba de estruendo que estalló, digamos, detrás del portero Cristian Bravo de Guachipato. Bueno, nos retiramos acá, pero yo les tengo que recordar que Liga Alvial, Liga Alvial, sí, señores y señoras, los abogados de Liga Alvial te preguntan si tienes multas impagas o problemas con tu permiso de circulación. 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
0: Muy bien. 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A don Enrique y a don Joaquín, las muchas gracias como siempre. Lo mismo que a ustedes, auditoras y auditoras, que nos escuchan siempre a esta hora por la cadena Inicia Radio, cadena Inicia Más, con el canal Inicia Más también en la señal abierta digital 15.3.
3: Mañana hablamos de Darío Osorio y de Maximiliano Gutiérrez.
0: Chilenos que están en Europa a partir de ahora.
3: No, Osorio fue comprado por el Crystal Palace, o sea, no comprado, va en calidad de préstamo, ¿sí? 2 millones de euros con la obligación de compra de 26 millones de euros.
0: Bueno.
3: Más de 30 millones de euros por Darío Osorio, que se va a la Premier League.
0: Así
3: y Maximiliano
0: es.
3: Guerrero se va al Dinamo de Moscú.
0: Nos vemos mañana. Hablamos de eso también, por supuesto. Chau, chau.
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Somos una generación libre, libres del temor. Y hoy estamos decididos a levantar el nombre de Jesús en alto. Si estás listo, canta conmigo.

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5: A esta hora, Inicia Radio te acompaña. 15 horas con 4 minutos.
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amor, Señor, será por siempre mi canción. Con ella contaré a todo el mundo qué fiel eres tú. ¿Cómo parar de contar la historia de tu amor si los mismos cielos afirman día y noche esa verdad?

uno de los seres que tú has creado canten himnos en reconocimiento de tu sabiduría y gran poder. Sería una necedad tratar de buscar, o en el cielo o en la tierra, algo o alguien que pudiera compararse a ti, maravilloso Señor. Los mismos ángeles desfallecen de asombro cuando tu indescriptible e incontenible majestad los envuelve. Eres el amo y dueño de todo.

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11: Cuando parece tarde. El libro de Juan, capítulo 11, verso 25, dice: Jesús le dijo, yo soy la resurrección y la vida. El que cree en mí, aunque esté muerto, vivirá. ¿Sabe? Marta y María pensaron que en Jesús habían llegado tarde para sanar a Lázaro. Pero el Señor no llega nunca tarde. Llega en el tiempo exacto para mostrar su gloria y misericordia. Quizás pienses que tu matrimonio, tus sueños, tus hijos, tu ministerio ya murieron. Pero Jesús tiene el poder para resucitar lo que parece perdido. Cuando todo parece tarde, Jesús siempre llega a tiempo. Esto es La Reflexión en menos de un minuto.

Haz volver, Señor, a nuestros cautivos como las corrientes en el sur. Los que siembran con lágrimas segarán con gritos de júbilo. El que con lágrimas anda llevando la semilla de la siembra

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hola, buenas tardes, amigos y amigas. Miércoles 2 de septiembre, 21 grados en la capital. Recuerde que nos puede escuchar desde Copiapó a Punta Arena en todas las radios regionales y también nos puede ver por el canal 15.3. Hoy día lo dije bien, Juaco, ¿no? Hágame con el dedito ahí, está perfecto. 15.3, televisión abierta, nos puede ver hoy día.

0: Saludos a la gente de Ovalle que nos escucha en la 96.7. Recuerda escribir a nuestro WhatsApp al más 569-7987-3964 porque puede interactuar conmigo y puede interactuar con nuestro invitado. Hacernos preguntas, sugerencias, le vamos a responder al aire. Bueno, el tema de hoy día es un tema para todos nuestros auditores que ya hemos conversado acá en La Llave, ¿ya? Pero que no está de más porque hoy día es una realidad, ¿ya? Si yo le digo IA, inteligencia artificial, usted podría pensar, oye, pero ya han hablado de eso y todo. Pero hoy día es una realidad, hoy día la inteligencia artificial, aunque usted no lo crea, está en todos lados, en todos lados, hasta en las tareas más cotidianas que usted quizás antes hacía de otra manera, sin estos agentes, sin este apoyo. Hoy día la verdad es que todo se está automatizando y se está usando es la inteligencia artificial, que como bien hemos dicho acá en el programa, es una tremenda herramienta. Jamás lo va a reemplazar a usted, jamás va a reemplazar la creatividad, el corazón que uno le pone a las cosas, pero es una tremenda herramienta, ¿ya? Y hoy día vamos a hablar en cómo ha impactado, cómo ha cambiado las producciones audiovisuales. Hoy vamos a hablar, como les decía, sobre la inteligencia artificial. Está cambiando una industria que durante años estuvo marcada por grandes presupuestos, equipos numerosos, set, locaciones, largas jornadas de producción. La industria audiovisual y publicitaria, hasta hace poco, para grabar un comercial en un lugar determinado había que trasladar personas, equipo, utilería, muchas veces arrendar una locación completa. Hoy con inteligencia artificial algunas de esas barreras están desapareciendo, ¿ya? Pero bueno, hoy día, no lo voy a hacer esperar más, nos acompaña Daniel Manríquez, dueño de Flama. ¿Cómo estás, Daniel?
1: Muy bien, Ricardo. Aprovecho de saludar a todas las personas que en este momento se están conectando a tu programa. Estamos bien. Te aprovecho de felicitar por lo lindo que tienen el estudio. Ya 100% septiembre. Yo le quiero decir a la gente que nos está viendo que no es inteligencia artificial lo que...
0: No, las tías tienen aquí banderitas. Sí. Hay todo un trabajo detrás.
1: Hay dedicación.
0: Sí, hay dedicación.
1: Sí.
0: Oye, Dani, bueno, nada, primero que nada, darte la gracia a ti también por estar acá en el programa y venir a hablar de este tema que, como le decía a la gente en su casa, hoy día está muy en boga. Hoy día todo es inteligencia artificial. Este, bueno, es un programa inmobiliario. Yo con la introducción que di, nos vamos a hablar de esto, de la industria audiovisual, que hoy día claramente esto impacta, pero por supuesto, para toda la gente que nos está escuchando, te voy a llevar al mundo inmobiliario. ¿Cómo ha pegado ahí?
1: Encantadísimo.
0: Dani, ¿podemos partir contándole a la gente qué es Flama? De igual manera, si usted tiene dudas, métase a www.somosflama.com. Sí. Ahí se puede meter usted y más o menos... entender, ¿cierto? ¿Qué es lo que vamos a hablar hoy día? Aunque le va a quedar clarísimo porque lo vamos a revisar de la A a la Z. Así que, Dani, cuéntanos, ¿qué es Flama?
1: Flama es una consultora B2B que tiene el foco en el marketing de contenidos para poder incrementar clientes, ayudar a las empresas B2B a que incrementen clientes a través de su reputación, su presencia online, su imagen, su branding, el storytelling, qué está diciendo, con quién quiere hablar, qué decir. Una vez que cubrimos esta primera necesidad con lo que llegan nuestros clientes, Flama entra en una segunda parte que tiene que ver con el servicio de retención de clientes. Hoy por hoy es mucho más caro salir a buscar clientes que retenerlos. Entonces nosotros, a través de diferentes profesionales, de diferentes carreras, equipo multidisciplinario, hacemos diferentes tests, pruebas, controles, tanto de satisfacción de cliente, pero principalmente la experiencia y la calidad.
0: Perfecto.
1: Y como, disculpa, como tercera pata o tercer pilar, digamos, está el proceso de automatización mediante agentes. Es decir, nosotros decimos, agarramos un cliente que no era conocido, lo hacemos conocido, retenemos a los clientes que va ganando en un periodo de tiempo determinado, pero después le decimos, ¿sabes qué? En verdad lo tuyo es, por ejemplo, el inmobiliario. Nosotros deberíamos automatizar todos los formularios, nosotros te automatizamos cómo trabaja tu CRM, nosotros podemos automatizar qué se le está enviando, las piezas gráficas. Tú dedícate a lo que tú sabes, que nosotros te apoyamos en esta función. Y para complementar la oferta de servicios que tiene Flama, nace Filma, que es el cuarto pilar, que tiene que ver con la narración a través de inteligencia artificial. democratizando el acceso a estas herramientas para que todas las marcas, independiente del porte que tengan, puedan contar su historia, contar su producto y darlo a conocer.
0: Perfecto. Eso te iba a preguntar, Dani, porque, claro, cuando tú ahí esta descripción de Flama, ¿cierto?
1: Sí.
0: Si yo lo estoy escuchando quizás de repente en mi casa o lo estoy viendo en televisión o lo voy escuchando en la radio, lo estoy viendo en YouTube, te escucho con esa tremenda propuesta y yo soy un emprendedor, ¿no? Tengo un emprendimiento chiquito y de repente digo, ah, ya listo, cambio el canal, esto no es para mí. Porque suena muy grande. Pero hagamos esa aclaración. Esto, bueno, la verdad la gente no tiene por qué saber, yo lo manejo, creo que calza perfecto para un emprendedor.
1: Exactamente.
0: O sea, las empresas grandes lo van a necesitar, claro que sí, pero creo que un efecto muy positivo se podría ver desde una pequeña, desde una empresa pequeña, un emprendimiento, a dónde podría llegar con todo este soporte, con toda esta espalda.
1: Absolutamente. Yo creo que ahí, Ricardo, da en un punto muy, muy importante. Mira, súper sincero, ¿cómo nace Flama?
0: Contémosle cómo nace Flama, está perfecto.
1: Nosotros venimos del mundo del retail, de la banca, las finanzas, somos un equipo de alrededor entre 18 y 20 años trabajando en el mundo corporativo. Estando en el mundo corporativo, siempre pensábamos y veíamos que había un patrón que se repetía, que muchas veces los mejores productos no tenían la visibilidad que se merecían. Se los comían grandes campañas de retail, y nosotros estando y dirigiendo campañas en retail, son presupuestos importantes, relevantes, que obviamente que no vaya a competir con una pyme, un emprendimiento o con una pyme, digamos. Y nosotros dijimos, pucha, ¿sabéis que no? En realidad deberíamos darle este acceso a los diferentes emprendedores, a las diferentes ideas, para que puedan transmitir de manera correcta y hacer match con sus diferentes target o sus diferentes buyer personas. Por eso, respondiendo un poco a tu pregunta, Flama justamente nace para esos emprendimientos que dicen, pucha, yo jamás voy a competir con un Easy. Bueno, hoy día sí, probablemente sí, porque nosotros sabemos cómo se hacen las campañas en Easy, sabemos el nivel de presupuesto, sabemos cómo eficientarlo, pero lo más importante de todo es que durante estos 18 o 20 años sabemos cómo transmitir los mensajes para que conecten con su audiencia.
0: Perfecto. O sea, claro, aclarando el punto, Flama en verdad nace como va en ayuda, en este caso, de los emprendedores.
1: Exactamente, sí. Me pasa que de repente decir que vamos en ayuda de algo, no quiero sonar grandilocuente, pero sí, una de nuestros principios o de la manera en que nos planteamos este desafío es poder dar acceso a tener estrategias profesionales con un equipo profesional y hacer que estos productos, que son igual o mejores que los de que se ven en spot de 30 segundos en televisión, puedan tener su espacio también y que finalmente sea el cliente, por medio de la propuesta de valor y los atributos diferenciadores, que tome la opción.
0: Claro, porque mira, el otro día, bueno, lo conversábamos con un invitado y efectivamente pasa de repente el emprendimiento generalmente, parte uno solo. Yo tengo un buen producto, doy un buen servicio y en un principio de este emprendimiento, claro, yo soy el vendedor estrella y yo la hago toda en realidad. Soy el que vende, el que negocia, el que después tiene que estar preocupado a facturar, que de esto, de lo otro. Y muchas veces, bueno, hay gente que las tiene todas, pero muchas veces tú eres bueno para algo y no para el otro. Me ha pasado, por ejemplo, no sé, vámonos, qué sé yo, a la artesanía, por ejemplo. Hay gente que es brutal pa crear, tienen la imaginación, tienen una puesta en escena bonita y todo, pero claro, tú le preguntáis de repente o le revisáis a grandes rasgos cuál es su mensaje, cuál es su propuesta, o quizás la idea es buena, pero cómo lo comunica, y ahí se da cuenta que está haciendo todo mal, porque en verdad lo está haciendo desde su esencia natural, pero sin apretar las tuercas que hay que apretar.
1: Absolutamente. No, nosotros como que siempre hemos conversado con este, a propósito de este dicho tan popular chileno que es pastelero a tus pasteles.
0: Claro, tal cual. Así debería ser.
1: O sea, no ha pasado que muchos, no muchos clientes, pero en ocasiones como un cliente nos dice, no, mira, sabes que mi página web es perfecta. La hice como hace 10 años, cuando salí de la universidad, porque estudié informática, ya, ok, hace 10 años era súper buena, ¿cachai? Y felicitaciones. Pero hoy tu página web es un brochure digital. Entonces, como que necesita un upgrade y en eso nosotros también te podemos ayudar, pero más que en la parte de hacer la página web, donde ahí aprovecho también de saludar a la Mari, que es la jefa intelectual de todo lo que tiene que ver con desarrollo web, es ¿qué vas a transmitir en tu página web? ¿Tenía una página web porque tenés que tenerlo? O, ¿va a vender?
0: O, ¿qué uso le va a dar? ¿O va a tener una página web porque todo el mundo tiene que tener una página web?
1: Exacto.
0: Yo me acuerdo una vez en un seminario, escuché que, claro, la página web era como tu carnet de identidad. Si no tenías página web, prácticamente no existía, porque eso te generaba credibilidad, etcétera, todo. Y si nos vamos a la vieja escuela, sí, yo creo que hay un punto en eso. Ahora, si podéis tener una página web más encima rica, ¿cierto? Que te ayuda a generar lead, qué sé yo, sea una página, pero también herramienta y sea más una ayuda, y yo creo que es mejor. O sea, todo lo que te sume a tu negocio o a tu emprendimiento nunca va a estar de más.
1: Sí, pero si es que lo consideramos la página web como un activo estratégico. Y ahí hay una distinción súper importante. ¿Tú qué buscas con la página web? ¿Quieres que te conozcan tu visión, tus servicios? ¿O quieres que sea una página de conversión?
0: Claro.
1: Ya.
0: Ahí primero hay que distinguir.
1: Distingámonos el tiro, porque muchos de nuestros clientes como dicen, no, sí, es súper bien, me gusta esta foto, de hecho esta foto me la tomó mi señora. Ya. Quizás incorporémoslo en nosotros, en nuestra historia, pero alguien que está llegando a tu cliente, a tu producto, tiene que conectar con la propuesta de valor que estáis dando. O al revés, ¿cómo tú conectas con el dolor que tus potenciales clientes están sintiendo y que tú se los vas a ayudar a saciar, digamos?
0: Mira, de hecho, ahí creo que tenía un puntazo, y aquí ya nos empezamos a meter un poquito en lo inmobiliario. Mira, a mí me ha pasado, por ejemplo, viendo páginas web, inmobiliaria está perfecto, pero dentro de los actores de la industria están los brokers inmobiliarios, o agentes inmobiliarios, sí. Y obviamente hacen su página y todo, y está perfecto. Y ahí, por ejemplo, tú te metías a ver diferentes páginas. Y claro, hay algunas que son un catálogo. No dice, tú no sabés quién está detrás de la empresa, ni no tenés idea de su visión, de nada, sino que tú te metís, veis proyectos bonitos y podés empezar a ver fotos.
1: Claro.
0: Bien, o sea, si su público conecta así, está perfecto. Hay otras que no te muestran ni un proyecto, y lo que decís tú, es como una oda al dueño. Es como, claro, un blog del dueño.
1: Claro, claro.
0: Es fotos del dueño, la historia del dueño, todo. Y también al final del día no te dicen nada. Que está ahí, sino que el dueño te lo destaca todo el rato, pero no te dicen nada. Ahí están como, yo creo que los dos perfiles más marcados. Los otros tienen un poquito de todo, hay algunas más sobrecargadas, hay otras más como minimalistas, así, fondo blanco, letrita bonita, en color, que está ahí. Entonces, sí. Y ahí está perfecto, si, o sea, yo, mientras te funcione.
1: Yo me gustaría agregar una tercera categoría.
0: Ah, mira, qué bueno.
1: A ver si puedo. La tercera categoría tendría que ver con el híbrido. Este que en el fondo hizo un logo lindo, pero que la página web no tiene ningún tipo de coherencia con el logo, y el logo es como súper formal, pero él saluda en el titular como, hola cabros, ¿cómo están? ¿Caché? Como que tú no hay una coherencia
0: importante
1: de lo que dice, lo que dice, eso. Y eso a la larga, al final del día, cuando estoy tomando una decisión tan importante, por lo menos, por ejemplo, en términos inmobiliarios, es confianza. O sea, sí, tú necesitas una persona que haga y actúe de la misma forma que promete. Y la página web es la promesa más tangible de cuál es tu servicio, de cómo te veí, cómo
0: tu carta de presentación.
1: Es tu carta de presentación. En el fondo, si yo voy a buscar que una persona visite mi web y complete un formulario con datos, tiene que saber que lo que le estoy ofreciendo realmente se va a cumplir. ¿Qué va a ir a buscar con llenar los datos? ¿Va a ir a buscar una oferta? ¿Va a ir a llenar una propuesta de valor? ¿Va a ir a buscar un descuento?
0: ¿Y a quién le da sus datos?
1: ¿Y a quién le da sus datos? A propósito de la 21.719, la ley de los datos, que cambia a partir del 1 de diciembre. También hay un temón en términos de marketing que bueno, Flauma, también lo hemos venido trabajando desde hace un tiempo.
0: Súper. Sí. Ahí yo te voy a invitar a otro programa, porque cuando estemos más cerca de la de que esa ley ya esté, ¿cómo se llama?, funcionando, claro, yo creo que cambia harto el tema. O sea, lo estuve leyendo, hay algunos alcances importantes donde van a haber ciertas modificaciones y que todas las empresas van a tener que alinearse a eso.
1: Sí, son cambios súper relevantes, que yo creo que hay un antes y un después en cómo se está haciendo marketing, se está haciendo publicidad, el tratamiento de los mismos datos en una industria que funciona mucho con el formulario, como el inmobiliario. ¿Quién está almacenando esos datos? Si yo no quiero tener esos datos, ¿cómo voy a participar, por ejemplo, de un descuento? Hay un flujo bien relevante que las empresas deberían ya estar tomando en cuenta, en consideración, no quedan 3 meses, creo, para que se active. Estamos septiembre, octubre, noviembre, nada.
0: Es decir, está al lado.
1: El que no lo hizo, no lo está haciendo en este momento, mientras nos escucha, está en un grave problema.
0: Sí, se la han empezado. Sí. Oye, Dani, bueno, te voy a llevar al tema principal que queríamos conversar hoy día. Hoy en día, con la llegada de la inteligencia artificial, ¿cómo se están haciendo, cómo se están produciendo este tema de todos los comerciales o el contenido audiovisual?
1: Lo que nosotros desde Flama estamos haciendo, particularmente desde el servicio Filma, es darle acceso a estos emprendedores, pymes más pequeñas, que siempre soñaron con tener un super relato, o se imaginaron en una reunión, te imagináis y aparece esto, y algo como muy de Hollywood, y siempre dijeron, bueno, jamás lo vamos a tener, eso solamente va a quedar para las grandes inmobiliarias o va a quedar para las grandes constructoras, o lo pueden hacer. Nosotros trabajamos...
0: Ahora claro, estoy pensando en la empresa más pequeñita. Oye, nos vamos a gastar el presupuesto de 4 o 5 áreas.
1: Exacto.
0: Para poder lograr hacer una producción así.
1: Ya, lo que nosotros estamos haciendo y con clientes y ejemplos reales como caso de estudio, hemos logrado reducir una campaña en 80%. O sea, lo que te podría haber gastado...
0: De presupuesto.
1: Para ponerlo ultra, recontra fácil, si eran 10 millones... La campaña la podemos sacar por 2 millones y en un tercio del tiempo. Entonces, esa pieza, digamos, 15 segundos, 20 segundos, que son spot rápidos, pero que sí puedan transmitir el valor del producto en el escenario que siempre se soñó a propósito de una campaña en particular. Podemos hacer, y tal como lo dice nuestra pieza promocional de este servicio, hoy, con Flama, el mundo es tu set. No necesitáis viajar a Turquía para hacer un spot de alfombra, ni tampoco ir a Italia para poder mostrar la losa que se pueda poner o los revestimientos. Podemos estar allá y al otro segundo estar acá en Santiago y en un segundo estar haciendo la construcción en la playa. O sea, perfecto. Podemos narrar y contar y hacer que la empresa, las marcas, conecten con sus potenciales clientes en una fracción de tiempo y por un presupuesto mucho, mucho, mucho más bajo de lo que significa hacer un spot de televisión.
0: Oye, Dani, en esa misma línea te quería preguntar, bueno, antes entendemos que, claro, producir una pieza audiovisual era brutalmente caro. ¿Por qué? Porque se necesitaban set, locaciones, equipos técnicos y hartas personas también.
1: Claro.
0: ¿Qué parte, ya nos queda claro la locación, ya lo contaste, uh-huh. ¿Qué otras cosas, entre comillas, puedo yo hoy día no necesitar teniendo inteligencia artificial? ¿De qué otras cosas puedo no disponer, me refiero, para lograr armar este tema audiovisual y todo?
1: Es súper interesante tu pregunta, porque algo que hemos, dentro del equipo, discutido un montón. Más que no necesitar a ciertas personas, el rol es el que cambia, el rol es el que se define. El que antes necesitaba 4 camarógrafos, bueno, probablemente esos 4 camarógrafos hoy están en el proceso de postproducción. Yo creo que, como para responder, podemos reemplazar la mayoría de los flujos de trabajo que son mucho más caros, riesgosos, que requieren tiempo, pensando en clientes con los que hemos trabajado a 4.000 metros nivel del mar, para un cliente que está en una faena minera, con un par de fotografías. Pudimos adaptar todo el lugar donde se está moviendo sin parar la faena, sin poner en riesgo a ninguna de las personas, y el equipo que podría haber estado en terreno está haciendo postproducción hoy, plano por plano, viendo sobre impresiones, trabajando la música, trabajando el audio. Nosotros hoy podemos hacer lo que la marca quiera, pero la dirección, la creatividad, el criterio y el conocimiento del negocio es humana. Eso no cambia.
0: Qué buen punto. Y ahí también a la gente que ya nos lleva escuchando desde el inicio de cuando partió la llave. Qué bueno porque, mira, la verdad pasa acá que hemos invitado diferentes actores de la escena, hemos hablado de inteligencia artificial, y qué bueno saber que porque pueden haber diferencias de opinión y está perfecto, pero sé que todos han coincidido en ese punto. Cuando hemos llegado a la parte de IA versus el ser humano, uh-huh. El otro día hablábamos con un chico que capo en esto también, pero aparte, él su hobby es músico.
1: Ok.
0: Entonces Entonces hablábamos de eso. Claro, hoy día yo puedo hacer una canción con inteligencia artificial, ¿cierto? Yo va a agarrar la data, todo, me armará algo, yo le voy a dar indicaciones, pero jamás va a superar la creatividad o el sentimiento, ¿cierto?, que le pone una persona que lo escribe de puño y letra, con sus vivencias, con sus cosas.
1: Sí, tal cual. O sea, es lo mismo que si yo tuviera que llevar un programa con la energía y la forma profesional y el talento que lo haces tú, me podría apoyar en inteligencia artificial y tengo un set de preguntas. Ahora, si yo voy diciendo esas preguntas una tras otra, sin escuchar al entrevistado, sin darle el ritmo, sin tener como el aura que tenés tú, no sirve nada. Es decir, te podía apoyar la inteligencia artificial todo el rato.
0: Pero no te hace
1: el programa la inteligencia artificial.
0: Te da apoyo, claro.
1: O sea, no lo va a hacer.
0: Mira, lo hablábamos con el tema del diseño gráfico.
1: Ya, sí, súper interesante.
0: Sí, también te puede hacer un logo y todo. Pero necesita siempre esa esencia del ser humano, que no, que este palito va para acá, no, que el color no tiene que ser. Todo eso al final tiene que, volvemos a lo mismo, es una herramienta, pero todavía no va, porque hay gente que se asusta con eso. Hay mucha gente que cree que en un momento esto va prácticamente a ser impredecible al, perdón, me fue la palabra, viste, entre tanta chispeza, pero va a poder prescindir de la persona. Yo personalmente creo que no. Yo me he puesto a estudiar, me gusta todo este tema de la IA y todo, pero yo creo que no. O sea, no creo que el ser humano va a seguir siendo una pieza clave en todo lo que uno quiera hacer.
1: Sí, yo también espero que así sea. Igual creo que en esa definición particularmente hay que ser bastante prudente, porque las cosas van evolucionando tan rápido que van cambiando y hay un estado como bastante líquido de cómo el desarrollo y el trabajo de la sociedad como tal puede ir mutando. Por lo pronto, lo que nosotros vemos es que hay un cambio de roles. No hay una eliminación de cargos. Muchos de la gente de Flama, que trabaja en Flama, vienen muy de cerca del mundo audiovisual, de televisión, de cine. Y lo primero que les decían es como, oye, no estás quitando la pega. Y es no. Muy por el contrario. Hoy le estamos dando más posibilidades narrativas a las marcas, de manera que te van a demandar mucho más que antes. Solo que quizás ya no grabando, porque esto es una constatación que viene del celular. Hoy día los celulares tienen una definición increíble, mejor que algunas cámaras.
0: En barro.
1: Listo, ya, no necesitáis como un super camarógrafo. A lo mejor sí, el super camarógrafo sí, pero no una super cámara. Bueno, entonces se reformula el oficio, la profesión, en pos de la misma tecnología, de manera que al final del día, para el cliente, para la inmobiliaria, para la persona que está en el rubro de construcción, le sea más eficiente la generación de narrativas, de campaña y conectar con sus potenciales clientes.
0: Perfecto. Oye, Dani, bueno, tiraste un dato muy bueno y creo que quien nos está escuchando, porque, a ver, reducir un 80% el costo de generar una pieza audiovisual, imagínate, lo que tú pensabas que te iba a salir 100, hoy día te sale 20.
1: Sí.
0: ¿Dónde se da ese ahorro principalmente? Me imagino que de varios elementos para llegar a un monto alto, o sea, que lo redujeras y el 50 ya es bueno.
1: Sí.
0: ¿Cachai? Pero ya si lo logras reducir un 80, es brutal. ¿Qué es lo que se ahorra? ¿Dónde viene ese gran ahorro?
1: Hay costos que están, que son bien fijos y que donde se puede ajustar mucho más, que tiene que ver la locación, transporte, y los equipos en terreno, movilizar todo lo que son fierros, y los mismos profesionales que están diferentes horas para grabar lo que nosotros podemos lograr con un par de horas en el computador. Para poder hacer secuencias en publicidad, en cine, o en medios audiovisuales, en narrativas profesionales, tienes que repetir muchas veces. La toma tiene que ser en un momento determinado porque está llegando esa luz. Si no pasa en ese momento, hay que esperar el otro día, si es que el otro día no está nublado. A nosotros nos pasó, a una persona del equipo directamente estaba a cargo de un comercial que se estaba grabando en la Patagonia y estuvieron una semana esperando una ventana para poder grabar. O sea, ese fue el comercial más caro que podían haber.
0: No, eso es la gente quizá, y no tiene por qué entenderlo, pero claro, tú moviste un equipo un día para grabar.
1: Claro.
0: No se pudo. Tenía esta ventana de 3 días. Padre, alojamiento, hay que comer,
1: desde el equipo de nuevo. Exacto, desde las vans, del transporte, hay una logística detrás demasiado importante.
0: Sí, brutal.
1: Que hoy estamos eficientando con un nivel de calidad que te diría es casi imperceptible.
0: Oye, Dani, y en esa línea, también dijiste, hablaste de esta faena, ¿cierto? O estaba pensando yo en lugares de riesgo.
1: Sí.
0: Qué bueno, porque al final con esto, no sé, tenía ese súper camarógrafo. Con esa, hoy día las cámaras son más chiquitas, bueno, lo que decís tú, los celulares hoy día también te bancan en esa parte.
1: Sí.
0: Pero te da una cámara relativamente, bueno, pero imagínate, no sé, imagínate este año en un andariel, qué sé yo, claro. algo riesgoso.
1: Sí.
0: Que al final, si Dios lo quiera, pasa algo, también tenés que hacerte cargo.
1: Total.
0: Todo eso hoy día lo podemos suprimir, entre comillas, con esto que estamos hablando.
1: Sí, absolutamente. El riesgo...
0: Me imaginé el comercial en Turquía.
1: ¿En serio? Vamos a hacer un comercial en Turquía en flama y te lo vamos a mandar para...
0: Me lo imaginé.
1: Y vaya a salir tú en una alfombra. Estoy como viajando de Turquía acá. Algo choro deben estar escuchando las personas del equipo y ya deben estar ahí.
0: Imagínate, o sea... Yo lo encuentro brutal, o sea, en realidad ideada a todo. Mira, y me salgo totalmente la pauta y todo, pero también de repente uno se pone a pensar, y tú lo ves, le pasa a la gente en programa en vivo, de repente tú ahí imágenes que de repente son tan sorprendentes, lamentablemente han habido hartas catástrofes naturales, sí. Que tú en un momento decís, ¿cómo va a estar tan la embarrada? Y a veces uno piensa, no, debería, porque bueno, ¿cómo? Sí, ¿cómo
1: claro,
0: ya?
1: Claro, claro.
0: ¿Cachai? Entonces, ya hoy día hay que aprender a convivir con eso. Yo me acuerdo hace un par de años atrás, cuando recién partió este tema de la holográfico, ¿cierto?
1: Ya, sí.
0: Llevaban a un cantante que podía estar fallecido y te hacía un concierto y todo, y eso era ya como tu macho.
1: ¿Sí? Máximo.
0: Como ya, y hoy día eso lo podía hacer así.
1: Sí,
0: o sea, no...
1: Es súper rápido cómo se van generando estos cambios. La misma vanguardia nos va pidiendo adaptarnos.
0: El próximo programa,
1: ¿ya?
0: Invitada a la llave, y el próximo programa, claro, vamos a estar en Turquía haciendo el...
1: Me encantaría, me encantaría. Y podemos poner parrilla y sechera, ¿cachai? Yo te acompaño feliz para el 18.
0: No, imagínate, la llave desde Dubái. Ahí nos llevamos a Joaquito, sí, porque sin Joaquito este programa no es posible, así que nos tenemos que llevar a Joaco ahí a...
1: Les vamos a mandar la pieza que sale esta semana, porque justamente está la generación de un mall en Dubái. La pieza de flama. Es decir, tú puedes estar en cualquier parte. Por eso yo te decía que el mundo es un set. Y nos ha pasado cosas muy, muy entretenidas también con personas que están en el sur, que venden muchos terrenos. Una de sus complicaciones, los dolores, era decirme, ¿sabes qué, Dani? Mira, tengo este terreno, te da luz norte, sur, este, y lo empiezan a explicar y tú... Ok, para alguien que tiene un nivel de como espacialidad lo puede entender... Yo no lo entendía. Con la inteligencia artificial logramos ubicar y hacer casas para que se viera cómo podía quedar y cambiaba completamente. Tú decías, ah, perfecto. Entonces estos árboles que están acá van a estar como en el camino. No te quiero. Recreamos esta situación. Más allá que finalmente los dueños de los terrenos construyan con esa materialidad o no. Es como un super render a un costo mucho más barato que te permite ayudar y apalancar decisiones de compra o de venta.
0: Mira, bueno, este programa, como toda la gente sabe, es inmobiliario y generalmente hablamos de departamentos de inversión o primera vivienda, etcétera. Pero, por ejemplo, hemos tenido invitados de parcela.
1: Ajá.
0: Claro, ahí pasa que de repente cuesta mucho tomar esa decisión porque tú llegás al loteo, ¿cierto? Y si nadie ha construido, no está como la especie de condominio, sino que tú veís algunas con desnivel, otras más planas, pero tú veís un valle, ¿no?
1: Totalmente. O sea, un pedazo de tierra. Y más encima te dicen, y aquí va a ir un camino. Y de aquí va a salir el agua. Y aquí imagínense que van a haber como tres, otros cuatro. Y aquí vamos a poner el portón. O sea, el ejercicio de imaginación que te piden, junto con desembolsar una cantidad de plata importante, no es menor. Entonces nosotros decimos, pucha, ¿sabéis qué? Vamos. Mostremos el proyecto como ustedes piensan que podría quedar. Conversemos con los arquitectos, veamos el brief y salgamos a venderlo y nosotros lo apoyamos con una pieza promocional donde la persona que está medianamente interesada pueda ver finalmente cómo se va a ver la inversión que está haciendo. Son proyectos millonarios. Entonces...
0: Y hay ojo, esto es algo quizás más técnico de la industria, pero tampoco usted se asuste y crea que le van a mostrar un video que no es verdad.
1: Claro.
0: Porque en realidad, claro, si le pongo la casa a su vecino verde y está el enlace azul, yo no tengo nada que hacer.
1: Exacto.
0: Pero sí, por ejemplo, la infraestructura, que hoy día, antiguamente los proyectos, yo me acuerdo, que se entregaban así, tú tenías que ir a acercar y todo, bueno, eso todavía es así, pero hoy día muchos proyectos de parcela lo hacen más estilo condominio, o sea, te hacen un portón bonito, sí. El cierre perimetral de todo el loteo es también a cuenta de ellos, lo, bueno, muchas veces los caminos, la postación y todo, eso sí se entrega hecho, entonces, claro, podría ser una proyección de...
1: No, y además que hay algunos condominios, nos ha tocado trabajar con algunos condominios donde proponen que los colores de la pintura sean de un determinado color, todos. Entonces ahí ya tenía un patrón que se repite y también había un proyecto que habían muchos árboles de nueces.
0: Nogales.
1: Nogales, muchas gracias. Nogales, y esos no se podían sacar. Entonces ya nosotros podíamos y empezamos a trabajar
0: con los nogales.
1: Con los nogales, porque los nogales no lo puede tocar nadie. Entonces la sombra que da los nogales, las vistas que te dan los nogales, la salida de tu casa con los nogales, eran patrones que se repetían y que efectivamente van a estar. Es decir, lo que Flama y Filma jamás va a hacer es inventar un producto que no existe. O sea, nosotros no trabajamos ciencia ficción.
0: Sí, eso es bueno.
1: Sí, lo nuestro es apalancar ventas no, por medio de...
0: Las empresas que contraten estos grandes servicios de Flama, claro, también entender eso. O sea, es una herramienta, es una ayuda. Exacto. Ahí también está el tema de la responsabilidad. Imagínate, no sé, así una pileta al medio.
1: Claro.
0: Va a llegar la persona a buscar su parcela y decir, oye, ¿y esta pileta que está en la entrada? No, pues si no, lo que dices tú, no es ciencia ficción.
1: Sí, es contar la historia. Así como inmobiliarias, también hemos trabajado con Ruth, como de construcción, y hemos podido contar la historia de los fundadores, personas que hoy no están con la familia, pero que fueron los primeros en llegar, que eran súper sacrificados, que día a día estuvieron vendiendo en una ferretería y luego fue creciendo el negocio familiar hasta lo que es hoy una cadena que está en diferentes puntos del país. Bueno, esa historia hoy la podemos contar con inteligencia artificial.
0: Ah, brutal, brutal, brutal. Oye, Dani, bueno, lamentablemente a la gente le vamos a quedar leyendo el verdadero y falso, porque no nos va a alcanzar.
1: Okay.
0: Pero para terminar, te quería hacer la siguiente pregunta.
1: Sí.
0: Si una pequeña empresa quiere comenzar a utilizar IA para hacer publicidad y contenido audiovisual, ¿qué le recomendarías que debería evitar para no terminar con un contenido genérico o poco profesional?
1: Yo lo primero que le recomendaría es que se meta a somosflama.com.
0: Perfecto.
1: Agende una reunión con alguien del equipo, 30, 45 minutos, para poder establecer un diagnóstico gratuito y a partir de eso ver cuál es la estrategia. Porque lo que no le recomendaría es que se pongan a trabajar con una plataforma sin entender lo que quieren decir, a quién se lo van a decir, cuándo van a impactar en el viaje en consumidor. Es decir, estas son herramientas, pero tienen que estar utilizadas bajo el paraguas de la estrategia. Y lo que hace Flama es generar estas estrategias. Es como lo mismo que si tú ahora querías ocupar o hacer una imagen de una ficha. ¿Qué va a comunicar esa ficha? ¿Quién pone el precio? ¿Lo pone la IA o lo pone el comercial? El comercial pone el papás. Es lo mismo. Entonces yo les diría, investiguen.
0: Oye, pero eso es un buen dato. Mira, ahí está saliendo a la gente que nos está viendo. Ahí en pantalla está apareciendo tu página. El diagnóstico es totalmente gratuito.
1: Sí, ya, sí, sí, perfecto. Sí. Y va entre 30 a 45 minutos para poder establecer qué quieren lograr. Lo que nosotros hacemos es conocer cuál es el KPI, qué es lo que les interesa, dónde quieren estar en un par de meses y nosotros decirles realistamente si estas podrían ser estrategias, caminos para llegar allá. Y nosotros lo acompañamos durante todo este proceso. Desde este diagnóstico podemos identificar si la marca está débil, se necesita un nuevo branding, web, conversión, retención, automatización.
0: Ahora este diagnóstico es sin costo y obviamente entendemos, podemos hacer un tremendo match, como puede que no resulte y todo perfecto, o quizá hoy día no es el momento, lo podemos...
1: Exactamente, y no pasa nada, no es decir, esto está pensado en apoyarnos también y un poco la razón de por qué nace Flama. Cuando yo te comentaba que después de años del mundo corporativo vimos grandes productos que nos destacan, bueno, vamos, 30, 45 minutos, veamos si hacemos match. Si hacemos match, genial. Si no, no es el momento porque hay otras prioridades que se superentiende. Bueno, más adelante, genial. Pero en el fondo, no botes tu plata, no se la regales a Meta.
0: Exacto, no quemes la plata, ¿no?
1: No quemes la plata con Meta. Hizo ads, ¿cachai? Como que vamos con foco, vamos con una estrategia y avancemos porque... Sobre todo en el mundo inmobiliario, avanza el rubro, avanzamos todo.
0: Perfecto. Oye, Dani, está tu página en Instagram. ¿En Instagram cómo?
1: No ocupamos Instagram. Perfecto. Ocupamos LinkedIn, sí. ¿Ya? Que es Flama Consultora. no ocupamos Instagram justamente porque nuestros clientes no toman poder de edición en Instagram. Y nosotros queremos estar solamente presentes donde están nuestros potenciales clientes.
0: Bien.
1: Parte de la estrategia de Flava.
0: Está perfecto. Oye, Dani, nada, pues, quedó pendiente el verdadero y falso. Te voy a volver a invitar.
1: Encantadísimo.
0: Ahí vamos, ya sabes.
1: En Turquía.
0: En Turquía. Y nada, pues, un millón de gracias por haber venido. Qué programa más rico, programa entretenido. Así que nada, pues, un millón de gracias por haber venido.
1: A ti, Ricardo, muchas gracias por la invitación. Cuando quieras, podemos venir, sigamos conversando. Y un especial saludo a toda la gente que está escuchando tu programa, que se conecta, que tiene dudas, acá estamos para poder apoyarlo, resolverlo.
0: Buenísimo, muchas gracias, y perdón por hacerte pasar tanta rabia, Joaquín Orrego, me pasé como loco, pero el programa estaba muy bueno el día de hoy. Nos vemos, recuerden la casa, escúchenos, infórmese y edúquese. Esto fue La Llave, nos vemos mañana. ¡Chau, chau!
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1: Habilitados para obedecer. Amén. Habilitados para obedecer. Y como un subtítulo, obediencia es el lugar donde desciende el fuego. Dios habita en medio de las alabanzas de su pueblo. ¿Cuántos lo saben? Pero Él derrama su fuego donde le obedecen. Dios no puede manifestarse en lugares donde no hay obediencia. La palabra del Señor nos dice que el Señor buscó en el huerto del Edén obediencia, pero no la encontró. Y desobedecieron al Señor, y por causa de esa desobediencia vino la muerte al hombre. Entonces, dice la palabra del Señor en el libro de Hechos, capítulo 2, verso 1, que cuando llegó el día de Pentecostés, estaban todos juntos en un mismo lugar. Todos juntos en un mismo lugar. Obediencia, el lugar donde desciende el fuego. Antes del ruido, antes del viento recio, hubo obediencia. Antes del fuego, hubo una espera. Antes del derramamiento, hubo una decisión firme. ¿Cuál fue? Quedarse en el lugar donde Dios dijo. Una de las cosas que nosotros tenemos que aprender, hermanos amados, es que debemos de obedecer a Dios por sobre todas las cosas. Mueve la mano conmigo, mueve la mano conmigo. No es broma, es mueve la manito. Diga, voy a obedecer lo que Dios dice. Y lo que Dios dice es bueno para mí. ¿Sabe que una de las cosas que nosotros tenemos que aprender es la obediencia? La palabra del Señor nos enseña y nos dice que el obedecer es mejor, diga conmigo, mejor que cualquier sacrificio. Obedecer es mejor que el sacrificio. Y hermano, y cuando yo veo esta palabra, dice, llegó el día de Pentecostés y estaban juntos en un mismo lugar. El Espíritu Santo no desciende en cualquier ambiente. El Espíritu Santo desciende donde hay corazones rendidos, donde hay corazones que determinaron. Era algo, hermano, muy fuerte quedarse en Jerusalén. A veces no pensamos, y porque lo vivimos a la manera chilena, hermanos. Porque viene el Señor y les dice, yo me voy. ¿Pero cómo te vas a ir? ¿Resucitaste recién? No, yo me tengo que ir, pero no los dejaré huérfanos. Les voy a enviar al otro paracleto. Esa palabra paracleto es la palabra consolador, abogado. Les voy a enviar el otro paracletos, que va a estar al lado suyo, que los va a ayudar. Y dice, Él los guiará. Él les va a dar palabras de consuelo. Él estará con ustedes en el día malo. Cuando nosotros miramos, hermanos, vemos que Herodes, Pilatos, los fariseos, el pueblo tenía una animadversión en contra de este movimiento que había empezado, que ni siquiera se llamaban cristianos. No tenía un nombre. Eran los seguidores de Jesús. Eran los seguidores de aquel hombre que se hacía llamar el Hijo de Dios, el Hijo de David. Era un movimiento que estaba empezando. Y había mucho temor. Habían matado, habían crucificado a su líder. Pero Jesús le dice: no se vayan, no arranquen, quédense en Jerusalén. Pero si en Jerusalén te mataron, Señor, quédense en Jerusalén y esperen allí al Paracletos. Esperen allí al Espíritu Santo. Ahora, ¿qué produce en nosotros el Espíritu Santo? Cuando somos habilitados para obedecer. Y yo quiero señalarte 7 verdades sobre una vida habilitada para obedecer. 7 verdades que suceden cuando usted es habilitado para obedecer al propósito de Dios. 7 habilidades que Dios, hermanos amados, Dios ha derramado sobre nosotros. Y quiero llevarte, número 1, que obedecer es quedarse cuando todo te invita a huir. Hechos 1:4 dice: y reuniéndolos, les mandó que no salieran de Jerusalén, sino que esperaran la promesa del Padre, la cual les dijo: oísteis de mí. Obedecer fue quedarse en el lugar del miedo. Obedecer fue quedarse en el lugar del temor. Obedecer fue quedarse, hermano amado, en el lugar donde habían sufrido, hermano, este tremendo trauma de ver cómo asesinaban a su Señor. Ellos tuvieron que pasar de la espera y de la incertidumbre a una convicción en sus corazones. Muchos se mueven por comodidad. ¿Sabe que yo tengo gente aquí que viene de muy lejos, de muy lejos, y se hace el tiempo para estar en la casa de Dios? Pero de pronto muchos se cambian de casa y dicen: bueno, ¿sabe? Me cambié de casa y me queda un poco lejos. Ahora tengo que tomar micro. ¿Sabe? Cuando nosotros entendemos el lugar de nuestra asignación, si usted entendiera el lugar de su asignación, usted sabe que usted no se mueve a menos que Dios le diga algo. Hay una canción que dice: el victorioso vive en mí. ¿Lo ha escuchado alguna vez? El victorioso vive en mí. Y luego dice: las circunstancias no me mueven a mí, porque el victorioso vive en mí. Dios llena a los que esperan, no a los que huyen. Dios llenará a los que esperan. Hermanos amados, hoy nosotros no esperamos un Pentecostés. Hoy nosotros esperamos al mismo Rey de Reyes y Señor de Señores. Hoy nosotros estamos esperando no que venga el Paracleto, estamos esperando que venga el Señor en las nubes y que nosotros podamos encontrarnos con Él en las nubes y glorificar su nombre y alabarlo y exaltarlo y proclamar la gloria. ¿Y por qué? Porque lo esperamos. Dile, hermano que está al lado, ¿lo estás esperando? Dile, pregúntele. No se quede con la pregunta. Ahora usted dígale: yo sí, ¿y tú? ¿Verdad? Yo sí. Ahora usted. ¿Y cómo lo esperamos? ¿Cómo lo esperamos? ¿Verdad? Buscamos la paz y la santidad sin la cual nadie verá al Señor. Pero si usted no obedece, qué importante es obedecer, hermanos. Qué importante es que yo obedezca. La Biblia dice que debemos de obedecer. Mire, el apóstol Pablo le dice que debemos de obedecer a nuestros amos. Así lo dice: obedeced a vuestros amos. Hermana, obedezca a su marido. Usted, mire, sabe que nos han metido tanto en la cabeza del empoderamiento de la mujer. Todos esos términos, empoderamiento, son de Agenda 2030, hermanos. Son de la Agenda ONU. Love is love. Otra palabrita que se han inventado. Amor es amor. Entonces da lo mismo si es hombre con hombre, mujer con mujer, hombre animal. Love is love. Y no es así. La Biblia dice: dejará el hombre a su padre y a su madre y se unirá ¿a quién? A su mujer. Y a las mujeres le dice: esposas, estad sujetas a vuestros maridos como al Señor. Y las hermanas,
2: amén.
1: ¿Escuchaste? ¿Qué cosa? Hoy justo me entró una llamada. ¿Cuánto nos gusta que nuestros hijos nos obedezcan? Levánteme la mano los que les gusta que sus hijos le obedezcan. ¿Amén? ¿Le gusta que sus hijos obedezcan? Sí, ¿verdad? Qué lindo que nuestros hijos obedezcan. Y nosotros no obedecemos. ¿En qué no obedecemos, pastor? ¡Maridos! Ah, ¿usted cree que lo voy a dejar afuera? ¡Maridos! Amad a vuestras esposas, a vuestras mujeres, como Cristo amó a la iglesia y se dio a sí mismo por ella. Usted no ama como Jesús. Usted no ama como Cristo. Cuando nosotros entendemos, hermano, que tenemos que obedecer a Dios, entonces Dios nos va a llenar de una manera diferente. Porque Dios está esperando vasos que le obedezcan. Número dos, por causa del tiempo, la obediencia precede al derramamiento. No es el derramamiento primero, primero es la obediencia. Cuando llegó el día de Pentecostés, estaban todos juntos en el mismo lugar. El fuego no cayó al azar, cayó cuando se cumplió la instrucción. Cayó cuando ellos estaban en el lugar. Pentecostés fue la respuesta del cielo a una obediencia sostenida. Ellos estaban en ese lugar. 10 días estuvieron esperando. Diga conmigo, 10 días. El Señor se fue al día 40, 40 días estuvo el Señor, y al décimo, al día 50, 10 días después, ellos estaban reunidos como el Señor les había dicho. Yo pasé una vergüenza el otro día con el presidente. Presidente, no.

es difícil para el que no quiere. Para el que no quiere es difícil, pero para el que quiere. ¿Cómo no nos podemos unir, hermanos? Nadie dice que todos caminemos igual. Somos evangélicos. No somos autómatas, robots, ¿no? Lo que somos, somos hijos de Dios. Pero lo básico, tenemos que unirnos. ¿Cómo va a ser, hermano, que voy a, perdón, hermano, pero cómo voy a apoyar a gente que quiere matar a un bebé? Hermanos, saltan como endemoniados cuando matan un perro, hermano. Más vale un perro que una persona. Señor, nos ayude. Tenga misericordia de nosotros. La obediencia no provoca el fuego, pero prepara el altar para que caiga ese fuego. Atraigamos la gloria de Dios, atraigamos la presencia de Dios. ¿Sabe lo que me decía el presidente? Vamos a llenar el Movistar, me dijo, con adoradores. Vamos a llenar el Movistar para adorar el nombre del Señor. Mire, pero espérate. Se le ocurre a él y no se nos ocurre a nosotros, hermano. Vamos a marchar por Jesús, me dijo. Vamos a marchar por Jesús, hacer una fiesta linda para Jesús. Y los demás, no creo que podamos unirnos, no creo. Entonces, como él no cree que se puede unir, todos los que están bajo su autoridad, prohibido unirse. Señor, nos ayude, hermano. Número 3, la obediencia. El Espíritu fortalece la voluntad. Filipenses 2:13. Porque Dios es quien obra en vosotros tanto el querer como el hacer. Es Dios para su beneplácito. Obedecer no siempre es fácil, pero el Espíritu, tu Espíritu, habilita tu voluntad. Lo que antes costaba, hermano, en obediencia, ahora fluye. Porque ya no depende de la carne. Porque el obedecer, ¿sabe lo que hace? Mata la carne, por hermano. Cuando usted obedece, va matando la carne. Obedecer. Cuando usted obedece, hermano, hace la voluntad de Dios, usted le está diciendo a la carne: no te vas a enseñorear de mí. En mí la vida, mi vida depende y obra a través del Espíritu de Dios. Porque Dios es quien obra en vosotros, no la carne. La carne la subyugo. Ahora te va a sujetar. Tengo unas ganas de murmurar. Oye, ¿supiste lo que le pasó al hermano Giovanni? ¿Qué le pasó? Y no le ha pasado nada, pero a usted le interesa. ¿Qué le pasó? ¿Supiste de la hermana Chepita? ¿Otra vez la Chepita? ¿Le conté que en Honduras encontré a la hermana Chepita? Un día yo estaba predicando en Honduras y de pronto digo: la hermana Chepita, y me gritan de al fondo: ¡aquí está la Chepita! Así que ya sé de dónde es la Chepita, hermano. ¿Supiste lo que le pasó a Cristian? ¿Qué le pasó al hermano Cristian? No sabía nada, lo van a operar.

0: Por pecador será. ¿Por qué nos gusta la copucha, hermano? Tenía razón la cuatro dientes, hermano. La copucha va creciendo, hermano. ¿Qué cosa, hermano? De murmurar, chismeando. Dios obra en nosotros el querer como el hacer. ¿Para qué? Para su beneplácito. El Espíritu no solo te dice qué hacer, te da fuerza para hacerlo. El Espíritu te da la fuerza para vencer la tentación, para vencer. Ay, pastor, tenía una gana de murmurar, pero mire, me reprendí a mí mismo, me liberé a mí mismo. Oiga, si uno se tiene que ministrar a sí mismo, usted se tiene que ministrar. Señor, quita esto de mi corazón, quita esta carnalidad, porque todos, hermanos, algo de carnal le tenemos. Alguna carnalidad tenemos. La Biblia dice: el que no peca en lo que dice es el varón piadoso. Pero, hermano, todos pecamos de alguna forma. Señor, nos ayude. ¿Para qué, hermano? ¿Para qué Dios me llamó? ¿Con qué propósito Dios me llamó? Para obedecerlo. Número 4. La obediencia genera unidad espiritual. Mire, pues, la obediencia genera unidad espiritual. Si yo obedezco, nos vamos a unir. Y como se cumplieron los días de Pentecostés, estaban todos, ¿cómo estaban? Unánimes, juntos. No es lo mismo estar junto que estar unánime. ¿Va conmigo? No es lo mismo. Aquí estamos todos juntos. La pregunta es: ¿estamos unánimes? ¿Quién ama al Señor? Mire, necesito 120 aquí adelante. 120, los voy a ir contando. 1, 2, 3, 4, 5, 6, 7, 8, 9, 10, 11, 12, 13, 14, 15, 16, 9, 20, 21, 22, 23, 24, 25, 26, 27, 28, 29, 30, 31, 32, 33, 34, 35, 36, 38, 39, 40, 41, 42, 43, 44, 45, 46, 47, 48. Pónganse así, porque si no los voy a contar doble. Voy a tener que empezar de nuevo. Vaya, vaya, ah, qué buena. Muy bien, por eso lo tengo de director a usted por mi hijo. Vamos a ver.
1: Uno, fuerte. Uno, dos, tres, cuatro,
2: cinco, seis,
1: siete, ocho,
2: nueve, diez,
1: once, doce,
3: trece,
1: catorce,
2: quince, 16, 17,
1: 18, 19,
2: 20,
1: 21,
2: 22, 23,
3: 24,
2: 25,
3: 26,
1: 27,
3: 28,
2: 29,
4: 30,
3: 31,
2: 32,
4: 33,
2: 34,
4: 35,
2: 36,
3: 37,
2: 38,
4: 39,
3: 40,
1: 41,
5: 42,
2: 43,
4: 44,
2: 45,
5: 46,
2: 47,
5: 48,
1: 49,
2: 50,
5: 51,
2: 52,
1: 53,
2: 54,
1: 55,
2: 56,
5: 57,
2: 58,
0: 59,
1: 60,
2: 61,
0: 62, 63, 64, 65, 66, 67, 68, 69, 70, 71, 72, 74,
2: 76,
4: 78,
1: 80,
2: 81,
1: 82, 83,
0: 96, 97, 98, 99, 100, 101, 102, 103, 105, 106, 107, 108, 110, 111, 112, 113, 114, 115, 116, 117, 118, 119, 120. Lo demás para la casa. Los que no hablaron, para la casa. 120. Hermanos, ustedes, hermano, y trastornaron el mundo. ¡120! No era una congregación muy grande, pero era gente obediente. Era gente que le creyó a Jesús. Y tomaron, hermano, y de pronto Pedro se pone en pie con los 120 y empieza a predicar, y a miles les llevó el mensaje. La obediencia une, escuche esto, lo que el ego divide. La obediencia une lo que el ego. Es que si yo no estoy, entonces no apoyo. Aquí se levantó Pedro, entonces yo me voy. La obediencia une lo que el ego divide. Ustedes fueron llamados para obedecer. Imagínense que ahora yo le digo, hermanos, ustedes tienen ya el poder del Espíritu Santo. Amén. Vayan y hagan discípulos. Amén. Entonces viene Rodrigo, que es uno de los 120. Y como él vive en Puente Alto, y no tenemos iglesia en Puente Alto, en su casa arma un discipulado. Y junto con la Andrea empiezan a ganar almas. Y ya no son 10, sino que son 20. Ya no son 20, sino que son 40. Y de pronto hay que arrendar un lugar porque es muy chico. Y Jorge, que vive en el bosque, tampoco tenemos. Él agarra un piano, su esposa canta, y empiezan a adorar al Señor y la gente empieza a venir. Tenemos otro discipulado en el bosque, en Puente Alto. Rafa, en Quilicura tampoco tenemos. Oye, justo los que no hay, Independencia. Entonces se empieza a juntar, los invitan a tomar tecito, les dan tequeños, arepas. ¿Cómo no era algún venezolano en Quilicura? Haitianos hay muchos en Quilicura también. ¿Dónde están los hermanos de Haití? Se me fueron. Vinieron en la mañana, lo vi. En la mañana lo vi, ellos vienen temprano. ¿Ha visto a los hermanos de Haití cómo vienen a la iglesia?
3: Sí.
0: Igual que usted, ¿no? Vienen, hermano.
4: Impecable. ¿Por qué van a la casa del Señor?
0: Entonces se multiplicaron. Y dice Pedro, en el Pedro capítulo 1, dice que a los del Ponto, Galacia, Frigia, hermano, Panfilia y todos los lugares, hermano, a los expatriados, a los que están en distintos lugares del planeta, que la gracia de Dios sea sobre ellos. Pero hay que obedecer. ¿Me dice amén? Dios quiere usar. Aquí habemos mucho más de 120. Aquí habemos mucho más de 120 que sabemos que el Señor nos llamó, que Dios puso en nosotros de esa gracia. ¿Sabe? Yo lo que quiero no es tener, hermano, una congregación, hermano, miles y miles. Nosotros tenemos una capacidad aquí, pero la necesidad es mucho más. Es mucho más. Y necesitamos abrir en distintos lugares. Necesitamos, hermano, expandirnos. Yo tengo un proyecto de poder poner algo más aquí, pero no va a alcanzar. Para eso lo necesitamos a ustedes. Lo necesitamos a ustedes.
4: Amén.
0: ¿Cuántos dicen amén?
4: Amén.
0: Vuelva a su lugar. Número 5. Obediencia. Mire esto, esto es tremendo, hermano, porque hoy día todo hay que dar explicación. Todo hay que dar una explicación. Pero ellos obedecieron aún sin entender. Hebreos 11:8, por la fe Abraham, siendo llamado, obedeció para salir al lugar que había de recibir por heredad. Y salió sin saber dónde iba. Los discípulos no sabían cómo sería Pentecostés. La gente iba a Pentecostés porque iba a una fiesta de cosecha. Iban a alegrarse, iban a reír, iban a cantar, iban a aplaudir, iban a comer y a beber. Pero los discípulos solo sabían que debían de esperar. No sabían cómo iba a venir, no sabían cómo iba a derramarse, no sabían, no tenían idea de nada. Fue la obediencia verdadera, aquella obediencia que no exige explicación. A ver, pero explíqueme por qué. ¿Y por qué tenemos que unirnos? ¿Y por qué tenemos que obedecer? Si él es un hombre nomás, pues igual que yo. Tenemos que obedecer. Porque el obedecer atrae bendición. Obediencia, diga conmigo, obediencia, haga así conmigo, atrae bendición. Por ejemplo, no es el tema, pero cuando usted ofrenda y trae sus diezmos, obediencia atrae bendición. Cuando usted obedece a sus padres, obediencia atrae bendición. Cuando usted honra a su esposo o a su esposa, esa honra atrae bendición. Cuando honramos a nuestros pastores, esa obediencia atrae bendición. La verdadera obediencia no exige explicación. ¿Por qué? Porque estoy confiando en la palabra. Deme Biblia, pastor, deme Biblia. Claro que te doy Biblia. Pedro viniendo, remendando las redes a la orilla del mar. Boga mar adentro, echa la red a la derecha. Estuve toda la noche pescando. Diga conmigo, argumentos humanos. Cuando usted tiene argumentos humanos, usted va a querer explicarle a Dios. Eso es algo que uno no entiende. Con los años uno no lo entiende, pero es que tú no entiendes, Dios, lo que me está pasando. Dios no te está entendiendo. Lo que pasa, Dios, que tú no me comprendes a mí. Dios no te comprende. Entonces viene Dios, dice, a ver, entonces explícame tú. Nosotros no debemos de interpelar a Dios. Debemos de confiar en su palabra. Entonces Pedro dice la famosa frase: en tu palabra echaré la red. No voy a confiar en lo que yo sé. Diga conmigo: no voy a confiar en lo que yo sé. Voy a confiar en lo que tú dices. ¿Cuántos lo creen? Muévame su mano y diga: voy a confiar en lo que Él dice. Porque la Biblia dice que Él tiene pensamientos de bien y no de mal acerca de mí. Él tiene buenos pensamientos acerca de mí. Así que voy a recibir la bendición de parte de Dios. Dele palmas al Señor. ¡Qué tremendo! La fe, para los que anotan, la fe obedece antes de entender. Mire, había una canción, hay una canción que cantaba el hermano Juan Carlos Alvarado, y él decía: la tengo, la unción está sobre mí. Y él decía: no la entiendo, pero la tengo. Entonces a alguien no le gustó, dice: no, eso de no entender no me gusta. Entonces puso: gloria a Dios porque la tengo. Pero así no decía la canción. La canción decía: no la entiendo, pero la tengo. No sé mucho, pero la tengo. Y sé que Dios me va a dar exactamente lo que Él me prometió. Número 6. El Espíritu hace natural lo que era difícil. Lo que es difícil para el hombre natural, para el hombre espiritual, es fácil. El hombre natural, todo lo... No me gusta. El hombre espiritual obedece. Ay, pastor, pero usted quiere que tengamos una obediencia ciega. A Dios sí. Sí, a Dios sí, sí. Porque yo sé lo que me conviene. Y lo que me conviene es obedecer a Dios. Es mejor obedecer a Dios. Obedecer a Dios. Pentecostés transforma la obediencia de obligación a deleite. Hermanos, nos deleitamos en la presencia del Señor. Ya no obedece por temor, obedece por dirección. Usted es un hombre, una mujer direccionada por la palabra de Dios. La palabra del Señor tiene directrices para mí. Hermanos, son planos. Se habla de las epístolas del apóstol Pablo como planos direccionales para la iglesia. Recuerde que él dice que él es el perito arquitecto de la iglesia. Y las epístolas son directrices por las cuales nosotros tenemos que regirnos. Alguien me dice amén. Usted ya no obedece por temor, sino por dirección. Lo que antes era una carga, el Espíritu lo vuelve un gozo. Amén. El fuego siempre cae sobre altares obedientes. Primera de Reyes 18:38. Entonces cayó fuego de Jehová, el cual consumió el holocausto y la leña y las piedras y el polvo, y aún lamió las aguas que estaban en la reguera. Cuando el fuego cae, es cuando estuvo ordenado todo. Mientras el altar estuvo desordenado, no cayó fuego. Pero cuando trajo al orden, cayó el fuego del Espíritu. Dios no unge el desorden ni la rebeldía, unge la obediencia. El fuego siempre desciende. Diga conmigo, el fuego, ustedes. El fuego siempre desciende donde hay obediencia. Obediencia, el lugar donde desciende el fuego. Y cuando nosotros aprendemos esto, vamos a vivir en un constante mover del Espíritu de Dios. Si este mensaje fue de bendición para tu vida, es un privilegio y es un gran honor saber que Dios ha hecho una obra poderosa en tu vida. Permíteme orar por ti. Señor, te damos gracias por esta bendición. Y te doy gracias porque cada uno de mis hermanos, mis hermanas, ha podido recibir una palabra de Dios. Que esta palabra traiga vida, traiga frutos, traiga la gracia, la multiplicación, la provisión de Dios sobre su vida. Que la paz de Dios, esa paz que sobrepasa todo entendimiento, venga sobre su vida. Gracias, Señor.

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ahora Inicia Radio te acompaña. 17 horas con 57 minutos. 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
6: Hablar de educación es fundamental en los tiempos en que vivimos. 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
6: La palabra que da vida. El libro de Mateo, capítulo 4, verso 4, dice: no solo de pan vivirá el hombre, sino de toda palabra que sale de la boca de Dios. ¿Sabe? Así como el cuerpo necesita alimento, el espíritu necesita la palabra de Dios. Cuando la Biblia se vuelve tu alimento diario, tu fe se fortalece, tu vida se alinea con el propósito eterno de Dios. La palabra de Dios es el pan que da vida eterna. Esta fue la reflexión en menos de un minuto.
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0: Su amor perdura para siempre.
1: Para siempre.
0: El amor de Dios no se acaba, no se termina, no se muda, no es caprichoso, no es orgulloso y es inefable.
1: Amén.
0: ¿Tú has experimentado el amor del Señor?
1: Sí, por supuesto.
0: Muchas veces,
1: que sí, muchas veces. Y sabes que mientras lo decías, recordaba que antes, ahorita ya no se usa, ya no son tan románticos los jóvenes.
0: Oye, sí, pónganse más románticos, por mano, por favor.
1: Escribían en los árboles, juntos sí, por siempre.
0: Oye, espérate, es que ponían las iniciales, un corazón, y decía, por siempre. Oye.
1: Sí.
0: ¿Y ahora?
1: Sí.
0: Ajá, así como reprochando ya.
1: Pero claro, pensaba en esto porque finalmente el Señor Jesucristo tatuó en nuestro corazón ese para siempre. Y la palabra lo recuerda.
0: Sí.
1: Qué lindo, porque su misericordia se renueva cada mañana cuando abrimos los ojitos y si abrimos la Biblia, nos encontramos con este tipo de palabras.
0: Hermoso, el Salmo 136, Leidita, para que lo leas en tu casa cuando estés ahí antes de dormir. Es largo, pero es muy hermoso. Yo cuando lo leí dije, uy, qué bonito, porque efectivamente, Leida, el Señor en tu corazón escribió, te amaré por siempre.
1: Amén.
0: Y nunca dejaré de amarte. Y así también lo hace con usted. Él jamás va a dejar de amarte. Nunca, nunca. Nosotros podemos cambiar, podemos mudarnos, pero el amor del Señor no se cambia ni se muda. Y es eterno y dice que te ama para siempre.
1: Para siempre, amén. No pone circunstancias, ¿eh? No pone peros.
0: Para nada.
1: Qué lindo es saber que el amor del Señor es incondicional.
0: Así es.
1: ¿Y qué tenemos esta semana?
0: Mira, como tenemos tantas actividades, Leidita, vamos a avanzar en eso también porque nuestra iglesia tiene esta semana algo hermoso y me gustaría partir de atrás para adelante.
1: Sí, por favor, porque tiene todo que ver con lo que acabamos
0: todo
1: de
0: ver. Todo que ver, porque el amor del Señor es para siempre y lo recuerda cada mes cuando nos invita a su mesa.
1: Amén.
0: A la Santa Cena, nos invita cada mes a decirnos ahí en la mesa, en la conversación del amor, cuánto nos ama y te queremos invitar porque en los tres cultos del domingo vamos a tener esta celebración.
1: Amén, un bello tiempo a los tres servicios, a las 9, a las 12 y a las 5 y el miércoles para quienes no vamos a poder estar el domingo.
0: Exacto.
1: Y es una gran bendición poder tener la Santa Cena en donde recordamos este más grande gesto de amor que el Padre tuvo con nosotros, que nos amó de tal manera que dio su único Hijo por amor a toda la humanidad. Por lo tanto, usted que está mirando está incluido. Y si usted quiere venir con nosotros a recordar este hermoso pacto de amor, bienvenido va a ser en nuestra congregación.
0: Sí, sí, por supuesto. Carlos Fernández Concha, 260, la comuna de San Joaquín. También, amiga, recordad que hay un bus que te espera en el metro Rodrigo de Araya. Así que no te puedes perder esta celebración. Te queremos ver, te vamos a esperar.
1: Amén.
0: Tú vas a estar aquí, yo voy a estar acá. Parece que te toca
1: el
0: trabajar.
1: El miércoles vengo yo.
0: El miércoles.
1: El miércoles.
0: Sí. Por eso, nuestro pastor tuvo esa visión de extenderlo al día miércoles, porque algunos hermanos trabajan por turno, pero no se pueden perder esta bendición. Así que el miércoles te vamos a estar esperando, mi querida.
1: Bien, así que si usted se quiere sumar, también lo vamos a estar esperando.
0: Así
1: y este día domingo, cuando nosotros somos amados con el Señor, con este hermoso recuerdo, este simbolismo que es la Santa Cena, también traemos nuestra canasta de misericordia.
0: Así es.
1: Que es también la forma de amar a nuestro prójimo. ¿Qué es la canasta de misericordia?
0: Bueno, es una bendición de lo recibido de la mano del Señor. Eso también le damos.
1: Amén.
0: Es mercadería por amor, por amor a hermanos, ¿cierto? Que están pasando alguna dificultad, alguna situación complicada. Así que es un acto de amor.
1: Amén.
0: Así que ahí les dejamos invitados. ¿Y sabes qué, Leida? Mañana es jueves.
1: Mañana es jueves.
0: Hay algo hermoso.
1: Empezamos y terminamos el día conectadito con el Señor.
0: Así es. A las 6 de la mañana comienza oración, aposento alto y después terminamos con...
1: Y después la noche...

0: acerca nuestro aniversario.
1: Amén.
0: El Santiago en Llamas 2026. ¡Uy, qué emoción!
1: Estamos expectantes una vez más. Anhelamos este hermoso tiempo en la casa del Señor, porque es un tiempo de reencontrarnos también con nuestros hermanos que vienen desde lejos, de otras congregaciones, de otras ciudades,
0: de otros países.
1: De otros países. Así que si usted quiere venir, ahí en la pantalla ya está la gráfica, la fecha del día 6 al 11 de octubre. Estamos toda la semana aquí en la casa del Señor, pero si usted de lejos y no puede, las plataformas que ya hemos nombrado antes, Facebook, YouTube, van a estar transmitiendo este hermoso tiempo.
0: Sí, qué lindo. Es un tiempo de adoración al Señor donde se comienza desde temprano y donde se pasa muy bien también, porque conocemos otros hermanos que nos siguen. Así que es un tiempo de coinonía, un tiempo de amistad y un tiempo de palabra del Señor. Y tenemos que prepararnos.
1: ¿Sabes qué? Me gustaría invitar a los hermanos que tal vez solo nos ven por esta plataforma y van a venir a Santiago en Llamas. Me encantaría, como nosotros vamos a estar aquí.
0: Exacto.
1: Me encantaría que nos venga a saludar.
0: Venga
1: a saludar. Hermoso. Va a ser hermoso saber y que nos cuente de dónde nos ven, si tuvieron, no sé, alguna experiencia hermosa con el Señor en este tiempo de backstage. Créanos que para nosotros va a ser también una gran bendición, porque no los vemos, hermano. Y qué lindo sería conocerlos, ver sus caritas, ver la carita de quien nos escribe acá en las transmisiones. Va a ser un tiempo hermoso, es un tiempo de coinonía también.
0: Hermoso. Y ¿sabes qué? También es un tiempo de celebración, porque si esta iglesia está en pie, es por misericordia del que merece toda honra, toda gloria. ¿Y cómo en ese tiempo no vamos a darle gracia? ¿Cómo no vamos a adorar el nombre del Señor junto a los que fundaron esta casa? Nuestro pastor Billy, nuestra pastora Claudia, sus hijos, que ellos, a mí me gusta mucho cuando el pastor se pone a recordar viejos tiempos nostálgicos, tiempos hermosos, experiencias preciosas, y esta casa glorifica al Señor. Por eso este lema, no alcanzo muy bien a ver de aquí, pero bueno, parece que el donde su gloria permanece. Muchas gracias, director, porque está atento. Donde su gloria permanece, de aquí no se muda. Y como decía el versículo, el amor
1: es para siempre.
0: Y su gloria también.
1: Sí, por supuesto, lo experimentamos a diario. Por eso es que nuestro lema es que creemos en nuevos comienzos, porque tal vez las cosas terrenales pueden acabar. Pero su misericordia y su amor es para siempre. Y si hay algo terrenal, bueno, nosotros creemos en nuevos comienzos. Y creemos que así como decía Vania, al apóstol le gusta recordar a la pastora Claudia también cómo fueron los comienzos de nuestra congregación. Vemos que fuimos de gloria en gloria creciendo como congregación.
0: Hermoso.
1: Y siempre ha sido ese lema, creemos en nuevos comienzos. Tal vez se comenzó en un lugar arrendado con mucho sacrificio, pero se tuvo un nuevo comienzo. Y hoy día el Señor nos bendice con casa propia. Donde podemos recibir a muchísimos más que a lo mejor antes no se podía. Así que les dejamos cordialmente invitados. Falta un mes casi, así que vaya separando usted en su agenda ese tiempo. Si tiene la posibilidad de pedir permiso para venir estos días, vacaciones, su trabajo, invite a sus amigos, a su familia. Hágase el tiempecito para estar en este tiempo súper especial, que es además nuestro aniversario.
0: Exactamente. Y ¿sabes qué? Si hay algún hermano que está en su casa o algún amigo y se pregunta, ¿y si voy en auto, habrá estacionamiento? Claro que sí, va a haber alimentación.
1: También.
0: Sí, está la cafetería donde vende todo tipo de producto y de alimentación, así que por favor no se preocupe de algunos detalles que quizás estén pasando por su cabeza. Aquí es bienvenido para que lo pase bien junto a nosotros.
1: Amén. Y si usted viene de lejos y se está preocupando por el hospedaje, contáctenos, porque tal vez podemos ayudar también con
0: así
1: esta
0: es.
1: Situación. Tenemos una iglesia que tiene un gran corazón y que también abre sus puertas de sus hogares para quienes lo puedan necesitar. Así que si en su corazón está el anhelo, usted contáctenos. Le vamos a dar una buena respuesta.
0: Una buena camita. Oye, ya pronto va a comenzar nuestro culto de adoración al Señor, 7:30 de la tarde aquí en casa, donde creemos en nuevos comienzos.
1: Sí es.
0: Y estamos pronto a comenzar.
1: Mientras le queremos pedir que nos acompañen a compartir esta transmisión.
0: Así es.
1: Si usted no está viendo de Facebook, comparta esta transmisión. Si no está viendo de YouTube, comparta este link en

0: sus redes sociales, en WhatsApp, por ejemplo.
1: Sí, en WhatsApp usted ponga ahí, oye amigo, ¿quieres ver algo? Y le manda el link de la transmisión de la iglesia.
0: Así es.
1: Y envía diferentes cultos también.
0: Claro.
1: Porque
0: claro
1: el canal de YouTube tiene guardada su carpeta.
0: Así es.
1: Hermoso, así que nos vamos despidiendo en la casa del Señor. No te vayas de esta transmisión.
0: No te vayas, quédate con nosotros y sé bendecido también.
1: Que el Señor te bendiga.
0: Abrazos, chao, chao.
2: Necesita tener confianza en nuestro Padre en la prueba o en situaciones complicadas, ¿cierto? Y dice, seguimos, porque Dios nunca abandona a los que buscan su ayuda. ¿Cuántos dicen gloria a Dios? Usted, al igual que yo, hemos venido a este lugar a buscar la ayuda del Señor, a levantar su nombre, exaltarlo por siempre, declarar en todo lugar, cierto, que Él es el Señor. Pero también hemos venido, cierto, a buscar su ayuda. ¿Por qué? Porque Él es fiel. Y dice, canten al Señor. ¿Cuánto dicen? Yo le voy a cantar hoy día, yo voy a abrir mi boca y voy a cantarle a Él. Dice, canten al Señor, el Rey que vive en Sion, entre las naciones, cuenten lo que ha hecho Él. Cuenten lo que Él ha hecho. ¿Qué cosas ha hecho el Señor en su vida? Ay, tantas cosas ha hecho el Señor con nosotros. Nos ha librado de la muerte, nos ha librado de la tristeza, nos ha sacado de pozos, ha transformado nuestros desiertos en paraíso. En el proceso, en el desierto, nos ha sustentado, nos ha provisto. Y este día vamos a recordar todas las cosas que el Señor ha hecho a nuestro favor, porque no hemos traído queja delante del Señor. Si un corazón sencillo, si un corazón que le quiere adorar, si un corazón que le quiere exaltar. Así que yo le invito a orar con nosotros y decirle, Padre Celestial, en el nombre de Jesús, aquí estamos aquellos que hemos decidido confiar en Ti.

Dios ha sido bueno. Dígale a dos o tres, Dios ha sido bueno. Cantemos al Señor porque Él ha sido bueno.

Vamos a exaltarle a Él con todas nuestras fuerzas, con todo nuestro corazón. ¿Qué tal se aplaude con nosotros al Rey?

Gloria a Dios. Él ha venido a cambiar nuestro desierto en paraíso. Lleno.